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Estamos compartiendo el regreso a casa de su radio regalona, su radio carnaval, en este día jueves 11 de junio. Abrazo tremendo a toda la fuerza laboral, la gente que le pone el hombro. A toda la gente que le pone el hombro, saludos grandes a esta hora. Oiga, casi 2.000 vehículos por día. Estacionamiento de Exponor generó recursos importantes para bomberos, ¿ah? El cobro de 2.000 pesos diarios por el uso de estacionamiento en Exponor ha provocado opiniones divididas. Esta medida, que forma parte de un acuerdo entre la Asociación de Industriales de Antofagasta y la institución bomberil, mantiene presencia permanente del recinto ferial para responder a eventuales emergencias durante el desarrollo de la muestra. Las críticas han surgido principalmente entre trabajadores y expositores. Unos de acuerdo, otros no tanto. Lo importante es que todo lo recaudado en estos días va en directo beneficio de bomberos. Según los antecedentes entregados, cerca de 2.000 vehículos utilizan diariamente los espacios habilitados en dicho recinto, generando recursos que contribuyen al funcionamiento de la institución. Bueno, hoy termina Exponor. Ya terminó, seguramente están ahí algunos ya desarmando, en fin. Exponor 2026. Bien por bomberos, ¿ah? Recursos frescos y necesarios para el bien de la comunidad. Seguimos con más canciones en el regreso a casa de su radio regalona, su radio carnaval. Estamos compartiendo el regreso a casa de su radio carnaval.

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Es el regreso a casa a esta hora de la tarde. Cielos despejados. Temperatura un tanto baja, sí, hay que decirlo. Es lo que tenemos a esta hora de la tarde-noche. Un par de nubecitas por ahí, pero nada anormal. Bueno, situación que se mantendrá los próximos días. Bajas temperaturas principalmente en la zona interior, ¿eh? La zona de Calama, la zona de María Elena, de Sierra Gorda y la zona también cordillerana con bajas temperaturas. Se acerca el invierno. Próximo 21 de junio estaría ya llegando el invierno por estos lares. Así es que vaya sacando los calzoncillos largos. Seguimos con buenas canciones, con buena onda. 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

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Oiga, fíjese que Antofagasta supera en 6 meses toda la droga incautada durante el 2025 y alcanza un récord de 41 toneladas. Los últimos operativos permitieron decomisar más de 2,3 toneladas de marihuana en Calama y un sector fronterizo cercano a Tocorpuri, además de detener a 4 personas vinculadas al transporte de la droga. Tanto las policías como el Ministerio Público están trabajando ahí fehacientemente para impedir el ingreso de los ilícitos. Avanza la hora, señoras y señores. Saludos para todos quienes están tomando ya el turno nocturno. A esta hora un abrazo grande. Los que se preparan para trabajar de noche. Día jueves 11 de junio. 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

0: Esta es la hora.
1: Esta es la hora en su Radio Carnaval. 20 horas con 35 minutos.
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secas de roedores en las bodegas, presencia de moscas sobre superficies de trabajo e infestación de baratas vivas y muertas en sectores ubicados detrás de los equipos de refrigeración. Además, la pérdida de la cadena de frío y mantención de los alimentos, entre otras falencias. Junto con ordenar la prohibición de funcionamiento del restaurante, la autoridad sanitaria inició un sumario que buscará determinar las responsabilidades del caso. De acuerdo al Código Sanitario, las sanciones pueden variar desde un décimo hasta las 1000 UTMs. Malditos roedores. Seguimos con buena música, señores. Informaciones. Abrigarse, ¿eh? 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

0: Siempre con buena onda. Su radio regalona, su radio carnaval, señoras y señores. El regreso a casa. El regreso a casa, informaciones policiales.
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0: Oiga, las diligencias desarrolladas por carabineros de la sección de investigación policial CIP de la segunda comisaría Antofagasta permitieron detener a un hombre sindicado como el autor de un robo con intimidación ocurrido a fines de mayo en la capital regional. El procedimiento fue resultado de una investigación especializada que permitió a los funcionarios reunir antecedentes, identificar al sospechoso y posicionarlo en el lugar donde se cometió el delito denunciado. De acuerdo con los antecedentes recopilados, el hecho ocurrió el 27 de mayo pasado, cuando la víctima descendía de un vehículo de locomoción colectiva y fue interceptada por un individuo que la intimidó con arma blanca para sustraerle las pertenencias. Tras concretar el robo, el sujeto huyó del lugar. Las diligencias posteriores permitieron establecer la identidad del presunto responsable, correspondiendo a un hombre chileno de 45 años con antecedentes policiales. Sin embargo, durante su detención surgió un antecedente adicional que agravó la situación judicial al verificar sus registros. Carabineros constató que mantenía 3 órdenes de detención vigentes, una de ellas correspondía a una condena pendiente por robo en lugar habitado, emitido el julio 2025, en julio 2025, mientras que las otras 2 estaban asociadas al delito de quebrantamiento. En pocas palabras, derechito a la capacha. Noticias y canciones. ¿Hay taco o no hay taco? Es el regreso a casa de su radio regalona, su radio carnaval.

0: Estamos ya despidiendo la jornada del día de hoy, señores. Así es. Estamos ya cerrando el regreso a casa de su radio regalona, su radio carnaval. En la puesta en el aire, el tremendo DJ Chimbombo.
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0: Ahí está Carlitos, el tremendo Chimbombo, un abrazo. Y por acá un servidor, Cristian Flaco Santana. Nos vamos. Siga disfrutando de su radio carnaval, se viene Viva la Noche, ¿eh? Ahí la música junto a Carlitos.
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0: El mismísimo que viste calzaita. Un abrazo a todos y a todas. Gracias por la sintonía. Sí, a las 22 hay partido. Sí, a las 22 hay partido. Pero. Sí, Corea del Sur con Chequia. Solamente por la señal de... de DirecTV. Solamente por la señal de DirecTV, el partido Corea del Sur Chequia. Y en una que otra aplicación también. ¡Nos vamos! ¡Gracias! ¡Cariños a todos! Gracias por la buena onda. Sigan disfrutando de su radio regalona. Su radio carnaval. Es el regreso a casa de su radio regalona. Su radio carnaval.

0: 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Esta es la hora.
1: En su Radio Carnaval ya son las 21 horas con 2 minutos.
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0: Esta es la hora.
1: En su Radio Carnaval ya son las 21 horas con 33 minutos.
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0: Esta es la hora. 22 horas, 10 de la noche. 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

0: Esta es la hora. En la Carnaval, 23 horas con 2 minutos.
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0: noche. Los guardias que hacen rondas en sus sueños. 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
1: Esta es la hora. En su Radio Carnaval, exactamente las 0 horas, medianoche en Chile.

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los éxitos a esta hora para ustedes. 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

0: Esta es la hora. En su radio Carnaval son las 4 de la madrugada con 2 minutos.
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Esta es la hora. En su radio Carnaval son las 4 de la madrugada con 32 minutos. Buenas canciones a esta hora para ustedes. 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

0: señoras y señores, de Coquimbo para el mundo entero, los Viking 5.
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Esta es la hora. En Carnaval FM son las 5 de la madrugada con 33 minutos.

0: Esta es la hora. En su radio Carnaval son las 6 de la mañana con 2 minutos.
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0: ustedes son lindas,
1: sí,
0: hermosas,
1: ricas,
0: encantadoras,
1: ricas.
0: Pero tienen un defecto.
1: No, no, no, no.
0: Sí.

0: no se puede. No se puede.
1: ¡Ah! ¡Uy, uy, uy, uy! ¡Astú! Ah.
0: ¡Carlos!
2: ¡Pachuco bailarín, marca el paso!
1: ¡Yeah!
0: Hey. Hey. ¡Carlos no había callado! Hoy día, oh, Carlos, hoy día es uno de esos días que uno dice... ¡Ah! Este país no sirve. Buenos días. Buenos días, Radio Carnaval. Buenos días, la que más se escucha. Buenos días, la número uno, sonando firme y fuerte. Viernes de la maravillosa.
3: Muy buenos días, amigo Meche. Su amigo Cochicuá lo saluda muy afectuosamente, compadre, deseándole un excelente día viernes, fin de semana ya. Así que... que sea un excelente fin de semana para toda la familia carnavalera que lo escucha del norte al sur. A la locomoción mayor y menor de Carmen Paraíso, vía en el marketing, que sea Jando, hermano. Y a toda la gente que está en sintonía fina en este momento, compadre, con la carnaval. La número uno, la que más se escucha. Un abrazo desde aquí de Viña del Mar, Gómez Carrete, hermano. Se despide con Chihuahua. Chau, chau.
0: Un abrazo grande, Carlos. Muy buenos días, Radio Carnaval. Hola, hola.
4: Hola, buenos días, mi Tomeche. Espero que estés bien, que tenga un excelente día, compadrito. Ya es viernes, compadre Meche, estamos listos para descansar, así que aquí le mando un abrazo gigante, compañero, mándele saludos al golazo, Sanberry, al amigo de Unión, a la Anita Beloísa, a la gente del Oliván, señora Lisa, el maestro José, Colocolino Leo, y a mi compadre, amigo personal, mi partner, mi amigo Davis, ahí de Antofagasta, de la Perla del Norte. Sí, un abrazo gigante, compadre Meche, cuídese, ya es viernes, ¿pa' dónde? ¿Algún eventito?
0: Rutita, hoy día y mañana, Rutita.
5: Hola Meche, ¿cómo está? Buenos días, por acá Davis, como siempre saludar a mi mamita, a mi compadre y amigo personal, el Janito, al Américo, a las chicas superpoderosas, a la tía Daisy, a Anita Veroiza, a Sanberry y a todos los carnavaleros. Buen fin de semana, Meche.
0: Un abrazo, amigo mío. Buen día, Radio Carnaval. Hola,
6: hola. Muy buenos días, Meche. Que tengas un excelente día. Espero que ayer haya sido un día bueno. Que tengáis un bonito fin de semana. Que cuando tiréis la red agarré algo. Y nada, pues saludar al Lucho Gaffit, al Luis Rivera, al David, a Carlitos Videla, que anda ahí en ruta ya. Muy trabajando como bien. Siempre. Oye, buena música, Pachuco, ¿eh?
0: Ay, que ahí nomás, ya listo, vale. Un abrazo grande, amigo Américo. Buenos días, Radio Carnaval. Buen día, la que más se escucha. Hola, hola, la número uno. Hola, hola, la Radio Carnaval. Roberto.
7: Buenos días, Meche. Saludando al mejor de Chile. Yo crecí con esa música.
0: Mira qué lindo.
7: La música de Pachuco, la Cubanacán, es como decir que nací con la sinvergüenzura en la sangre. ¡Saludos!
0: Un abrazo, amigo mío. Buen día, Roberto. Buen día, Radio Carnaval. Hola, hola. Esta es la que más se escucha, madrugadores, en vivo y en directo. Hola, hola.
8: Buenos días. Carnaval. Radio Carnaval, aquí te saluda el comando, junto con mi amor. La bala de ese forestal alto. Llegó viernes, Meche. Y tu cuerpo lo sabe. Aprender toda la Meche. Mecha. Con la buena música de ese forestal alto.
0: Un abrazo, amigo mío. Buen día, Radio Carnaval.

0: Radio Carnaval en el aire. Buenos días, buenos días. Hola, hola, ¿cómo estás?
1: Muy buenos días, Potro Mañanero. ¿Cómo estás, amigo Meche? Aquí ya reportándose de Reunión con la Galera. Óptimo y operativo en día viernes, por fin llegó el día viernes, viene fin de semana, esperando que tengamos un buen fin de semana usted y todos los carnavaleros, el chorro, chorro de bendiciones para todos. Y a la próxima salir a trabajar y, como digo siempre, si Dios quiere, mañana sábado también salgo a trabajar. Y nada más, a cuidarlo, vamos que se puede, fin de semana, y estaremos al habla el lunes, y Dios mediante. Así que se despide de la Galera, chao, chao.
0: Un abrazo, amigo Renato, saludos, abrazos, bendiciones, amigo mío. Buenos días, Radio Carnaval. Buenos días a la que más se escucha. Hola, hola.

0: Saludo. Saludo a Carlitos, al Williams, a Sam Berry, a Janito, al Davy. A la tía Daisy, a la Javier Chihuinto, al que me está escuchando.
1: Sí,
0: y saludo a mi hijo que cumple 49 años fallecido. Saludo, Jorge Valdivia Guerra.
1: Siempre presente, mi amor.
0: Jorge Valdivia Veroiza Guerra. Saludo.
1: Un besito. Un besito.
0: Un chorro, bendiciones, óptimo operativo, toco pilla.
1: Un besito para usted, Anita. Un abrazo cariñoso para todas esas personas que están conmemorando una fecha importante. Y esas personas que viven en nuestros corazones también, mi amor. Un besito.
2: Hola, mi hijo asesino. Hola, amado. ¿Cómo estás tú? ¿Cómo estás hoy día viernes para ti? Espero que te encuentres súper bien, que lo acompañes con linda música y con tus bromas que hacen súper bien al alma, al corazón y a todo. Un besito, mi hijo asesino amado. Que tenga un día bendecido. Jimena de Antofagasta.
1: Un besito, un abrazo también para Jimenita. Un abrazo, Jimenita. Buen día, Jimenita. Tocopilla a esta hora. Cielos cubiertos, esperando una máxima de 19 grados. Cielos nublados, variando a despejado. Tocopilla, la perla Antofagasta, tiene 15 grados. A esta hora, esperando una máxima de 18 con cielos cubiertos. Y por la tarde, cielos nublados. Por los amigos en Ovalle, cielos nublados por la mañana y por la tarde, esperando una máxima de 21 grados. 24 grados será la máxima para Combarbalá. Cielos nublados durante todo el día también. Con los amigos del 100.7 en La Ligua, Cabildo, Valle Hermoso. Cielos nublados por la mañana y también por la tarde. 18 será la máxima. 16 grados la máxima para Papudo, Zapallar, Cachagua, Maitencillo, Los Moyes, Pichicuy. Nublado por la mañana y nublado por la tarde.
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1: Con los amigos en el Valle de la Aconcagua, San Felipe, Los Andes, Chayay, Catemu. 19 grados la máxima, cielos nublados por la mañana y cubierto por la tarde. Los valles intermedios, Quillota, La Cruz, La Calera.
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1: Limache, Peña Blanca, Villa Alemana, El Belloto y Quilpué, nublado por la mañana, 18 grados la máxima y nublado por la tarde. El Gran Valparaíso, Viña del Mar, Concón y Quintero, nublado por la mañana, 17 grados la máxima y nublado por la tarde, 10 grados a esta hora.

0: días, buenos días. ¿Cómo todavía no se levanta? ¿Todavía se dio una vueltecita más? No, pues. Vamos arriba, Radio Carnaval. Buenos días, buenos días, buenos días.
1: Muy arriba, levantarse ya.
2: Ya, ahora sí, oye. Ya, ahora sí.
1: ¡Eso!

0: eso, eso. Así que se levantaron, ¿no? Se levantaron ya.
1: Esta es la hora. En su Radio Carnaval son las 6 de la mañana con 36 minutos.

0: buenos días, Radio Carnaval.
1: Buenos días, Meche.
0: Hola.
1: Solamente que tengas un buen viernes y a disfrutar este día, porque mañana es sábado. Buen día, Meche.
0: Buenos días, Radio Carnaval.
2: Muy buenos días, amigo Potro Meche. Muy bien, de acá de Nueva York, compadrito, que tengo un excelente fin de semana con la familia. Un saludito a la señora Veloisa, saludos, que recién la acabo de escuchar. Un saludito para el hijo también, que está de cumpleaños. Un saludito a mi compadre Sanberry, a toda la gente de la quinta región, y especialmente a mi hija Grisla y a mi hijo Cristóbal, que están en New Jersey, de acá de Nueva York.

0: todos los carnavaleros, que tengan un fin de semana todo bendecido para todos. Un saludo a María Eloísa, que recién la escuché, para David y para todos quienes me conocen. Un besito grande por aquí, la tía Daisy de Antofagasta.
1: Un abrazo grande, tía Daisy. Un abrazo, un besito.
2: Buenos días, Mechita. Por acá los tíos de Furgón, de Antofagasta. Mechita, ya estamos a viernes. Nosotros ya estamos óptimos y operativos, dándole al laburo, como todos los días. Ya, Mechita, que tengas un buen día y un buen retorno a tu hogar después.
1: Saludos, saludos, mi amor, un besito.
3: Buenos días, gran amigo. Me llega reportando, soy Rafito Vaquero, San Esteban presente. Ya he terminado de tener los animalitos aquí con mi nieta, dando con Nintendo, Rafito, junto a mi hija Alejandra. Y mi hija Viña Hermosa, mejorcito, estuvo bien enfermita, complicada en Viña. Bendiciones para todos los carnavaleros, feliz viernes. A cuidarse, porque estos fríos que tienen ahora son para enfermar. Un abrazo a todos los carnavaleros, Fernito.

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1: Entendí que fue una mala partida.
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0: buenos días, Radio Carnaval.
1: Buenos días, Meche, espero que haya amanecido bien. Nosotros ya vamos por el troncal sur hacia Humet. Por el troncal sur hacia Humet. Está expedito. No hay mucho vehículo, pero vamos con toda la fe que Dios nos va a acompañar y nos va a devolver a nuestros hogares sanos y salvos. Y nada, feliz viernes para todos y vamos rumbo a Humet.
0: ¡Ahí vamos! ¡Allá vamos! Radio Carnaval. Hola, buenos días.

0: Buenos días, Radio Carnaval. Buenos días, la que más se escucha. Buenos días, la número uno. Tú estás conmigo, yo estoy contigo.
1: ¡Cuchilanga! ¡Opa!
0: Despertamos a Chile en día viernes. 6 de la mañana, 51 minutos. Buenos días, Radio Carnaval. Buenos días, la que más se escucha. Hola, hola, te conectas con nosotros a través de las distintas señales, de las distintas redes sociales. 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

para Mario Astudillo. Buen día, amigo Menche. Ruta 60 CH San Pedro. Hasta el momento sin novedad. Un abrazo grande para Perro Loco. Un abrazo grande, Marito Astudillo. Fernandito Pinochet, óptimo y operativo en Villa Alemana. Patricia Seco Tapia, Martita Vargas. Miriam Madariaga. Filomena Astudillo, un besito grande. Magdalena Fuente Alba, un besito, un abrazo. Sonia Malebrán, hola Meche. Besito grande para Sonia la única. María Garay González, San Felipe presente. Valle de la Aconcagua, gente. Con alegría, con ritmo, con fiesta, con optimismo. La número uno. La Radio Carnaval a esta hora. Recuerda. El WhatsApp más 569-9965-4783. 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

Parisi adelantó por la votación en bloque del Partido de la Gente a favor de la acusación constitucional en contra Grau. Es muy grave que haya ocultado información. En conversación con 24 horas, el ex candidato presidencial y líder de la colectividad dijo: estoy seguro que la bancada del PDG va a votar en bloque. Gope realizó operativo en la USACH tras amenaza de ataque en redes. Hubo evacuación preventiva. Desde Carabineros descartaron la presencia de algún objeto sospechoso. Hasta ahora.

detienen y desvinculan a 6 carabineros en Talca por eventuales robos y asociación criminal. El delegado presidencial de la región de Maule, Juan Eduardo Prieto, comentó que, al comprobarse los hechos, estaríamos frente a situaciones de extrema gravedad y absolutamente repudiables.

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Repaso por las noticias, titulares. Buenos días.

0: sea celosa, mi amor.
1: Y ahora sí, pues si la anterior era una vueltecita nomás que te diste. Pusiste posponer en vez de detener. Te caché en la alarma del teléfono. Te caché. Te caché medio.

0: Eso, así que se levantaron, ¿no? Se levantaron ya.
1: Esta es la hora. 7 de la mañana con 4 minutos.

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1: Hola, Meche, Meche, buenos días. Te habla Jaime por acá desde Hijuela. Soy de Hijuela, voy camino a Coquimbo. Ya me queda poquito para llegar a Coquimbo. He escuchado la radio todo el camino.
0: Muchas gracias.
1: Quiero mandarle un saludo a mi hijo Ángel Cisterna, que hoy juegan contra Coquimbo por la clasificación a playoff de los cadetes. Categoría sub-20 de Everton de Viña del Mar. Así que aquí voy a apoyarlo. Me queda poquito ya para llegar a Coquimbo. Gracias a Dios, todo bien por el camino.
0: Muy bien.
1: Así que muchos cariños para mi hijo. Que les vaya muy bien a los muchachos y ya en su partido puedan aprovechar la clasificación a playoff. Así que eso, pues, Meche, de acá de Jaime Cisterna, desde Hijuelas, camino a Coquimbo. Estoy por llegar.
0: Un abrazo, amigo mío. Saludos, abrazos. Bendiciones, buenos días.
2: Hola, Meche, buenos días. Un saludo para todos los que se levantan temprano, hacen ejercicio, toman agüita, comen sano y no se nota. Soy de ese grupo.
0: Estoy contigo. No la hago ni una, pero no importa. Buenos días, Radio Carnaval. Buenos días, la que más escucha. Hola, hola.
3: Buenos días, buenos días, buenos días, buenos días. ¿Cómo está, compita? ¿Cómo está? Oiga, compita, está cayendo una gotita acá en San Sebastián. Así que, eso. Saludos, José Miguel Viñola. Va, chao, compadre Meche. Oye, estaba escuchando el tema y me acordé de ella. Parece que la caqué.

0: buenos días. Hola, buenos días.
1: Cervecero soy. Los cerveceros arriba, las palmas arriba.
0: Viernes.
2: Este es mi tío Ramón. Este es mi tío Ramón. A los 80 años, mira mi viejo. Míralo.
1: La buena, la buena.
0: Para ti, mi amor, donde quiera que estés.
3: Qué rico acordarse de la...

0: días, Radio Carnaval.
1: No se me haga más meche, no se me haga más meche. Si acuérdese, como dijo uno por ahí, ahora que soy locutor te bañas con zapatos. Ya, adiós.
0: El locutor de la radio no juega. No juega en sus comentarios, por si acaso. Bolaca, el conductor de la radio está en Bolaca.

0: Hola, buenos días.
1: Buena, Potromeche. Potromeche, saludos para Rafaela. Rafaela, Potromeche, vámonos para arriba, viejo.

0: materia. Perdiendo la vida. Perdiendo el amor. Gracias.
1: Hola, buenos días.

0: así como dijo Mónica, que tiene buenos hábitos, come bien, come sano, duerme, va al gimnasio y no se le nota. Buenos días.
1: Buenos días, alegría.
0: Y a esa gente que va al gimnasio apuro a sacarse fotos.
1: Buenos días.
0: Muy buenos días. Muy buenos días. A esa gente que lleva un mes, una semana.
1: Buenos días, señor sol.
0: Haciendo deporte.
1: Yo seguiré tratando.
0: Y ya es, se siente como un influencer del. El cambio de vida es muy importante porque necesitas mover.
1: Yo seguiré.
0: ¡Cómo te quiero! Buenos días, buenos días, buenos días.

0: Buenos días, Radio Carnaval.
1: Buenos días, Mecho. Le mando un saludo a mi papá y a mi hermano que vamos al colegio.
0: Mire qué lindo.
1: De parte de Emilia.
0: Hola, Emilia, un beso.

0: buenos días, Radio Carnaval. Grupo Infieles, Grupo Infieles. Hola, buenos días.
1: Me quiero también saludar a toda esa gente que va al gimnasio de puro caliente, ¿no? Saludos para ellos.
0: Pero ¿cómo eso?
2: ¿Cómo? Es que verdad, no me llevo más.
0: Tiene que decir, a buscar pareja, por favor.
3: No, no,
0: a pegarse la cuarteada, a pegarse el luqueo, no sé, algo.
4: Oye, bonita, permíteme la última cita. Si tengo lo que necesito.
0: Dios mío.
5: Meche, buenos días para todos los que dicen no, si yo no como pan en su casa, porque en casa ajena se comen hasta la bolsa.
0: Me anoto.
6: Buen día, Meche. Hoy saludo al Mateo, al Oliver y a la Trinidad que van al colegio. Son mis nietos ellos. Al hediondo sobre todo. Al Oli.
0: No lo quemes. Buenos días.
7: ¿Qué pasa, amigo Meche? ¿Cómo estamos? Buenos días. Por fin es viernes, Meche. Vamos camino al trabajo, y con el tío Carlos. Vamos con todo el power, porque ya se viene el fin de semana. Saludos a todos los carnavaleros y carnavaleras que disfrutamos día a día de la locución con su gran ánimo cantidad. Gracias por la buena vibra y obviamente saludo al Club Deportivo Puerto Blanquillo, que mañana tiene una fecha importantísima de visita versus Deportivo de Zapallá. Vamos con todos blanquillanos a demostrar la garra que hemos demostrado siempre, valga la redundancia, y que sea una excelente jornada deportiva. ¡Vamos, Meche!
0: Que no se hagan expulsar, por favor. Eso es muy importante. ¿Eh?

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0: Que tenga un lindo viernes, que sea un día llenito de bendiciones, que sea un día maravilloso para usted, que sea un día pero lindísimo, lindísimo, terminando la semana. Muchas gracias por toda su energía, por todo su cariño que los da. Para mí es un honor de escucharlo. Me alegra mucho mi vida, me da energía para levantarme. Y nada, acá Rosita Neira, un abrazo con mucho cariño. Bendiciones, que Dios me lo bendiga.
1: Un abrazo, un besito, Rosita.
2: Pues el mecho no come pan, po.
1: No, po.
2: Come pizza.
1: Eso, viejo. Pizza. Las de la Toti, las más joyas, las más joyas.
3: Buenos días, Meche. Buenos días a los que hacen dieta en su casa. Pero en casa ajena se comen hasta la olla.
1: Me anoto, verdad, me anoto Rosa. Con esa. Me anoto con esa, me anoto con esa. Esa es la mía, esa es la mía. Un besito para Rosita Neira, llena de energía, de ánimo, de optimismo. Un besito, un abrazo, bendiciones. Despertó Carlos, ¿no? Con esta despierta Carlos, con Joe Vasconcelos. Hola, Carlos, despertaste, Carlos.

0: Esta es la hora. 7:34.
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0: buenos días, Radio Carnaval en el aire. Tú estás conmigo, yo estoy contigo.
1: Meche, un saludo para todos los que sabemos que es viernes, que nuestro cuerpo lo sabe, y hoy día en la noche nos vamos a acostar a ver una película y a tejer.
0: ¡Qué rico! ¿Te cuento algo? Yo duro 10 minutos viendo una película, nada más. 10, 15 minutos viendo una película.
2: Ay, cuando la conocí a Raquel.
0: Veía el señor en breve. No, y ahora tengo. Hay tele en el dormitorio, olvídate. Unos ahí como duermo yo.

0: buenos días.
1: El gallinero a esta hora con el potro Meche por la más sabrosita, su Radio Carnaval.

0: del Angie, y quería desearle mucha fuerza, y que esté tranquila, que todo va a salir bien. Por favor, muchas gracias.
1: Muchas gracias.
0: Buen día, muy buen programa.
1: Muchas gracias.
0: Te escucho y es primera vez que yo estoy mandando un saludo en la radio.
1: Muchas gracias, amigo.
0: Gracias. Que tenga buen día.
1: Un abrazo. Saludos, abrazos, bendiciones. Saludos para ti, para esa mamita. Y para esos doctores también que se iluminen. Un abrazo grande, bendiciones. No solo para ellos, sino que para todos los que se tienen que hacer algún examen el día de hoy, alguna operación. Un abrazo grande y cariñoso. Saludos, abrazos.

0: partido carnaval en el aire. Hola. Hola. Espérate, ahora sí. Hola.
1: Hola, Meche. Voy en camino al colegio con el tío Juan Carlos.
0: Juan Carlos.
1: Voy al colegio Pasionistas. Un saludo para las mises. Adiós.
0: Un abrazo.
1: Adiós, Meche.
0: Un besito, bendiciones.
2: Hola, yo le mando un saludo a la Trini, que está de cumpleaños, cumple 13 años. La quiero mucho y que tenga un feliz cumpleaños.
0: Un besito, un abrazo, bendiciones, cariño mío. Buen día, Radio Carnaval. Hola, hola.
3: Hola, Meche, buenos días. ¿Cómo estás? El tío Juan Carlos es el mejor del mundo. ¡Viva el tío Juan Carlos!
0: ¿Alguien le robó el teléfono al tío Juan Carlos? Evelyn Vera, un besito, un abrazo, San Felipe presente.

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1: Hola, buenos días.
2: Hola, Juanca.

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0: ya estamos listos, ¿no? Estamos en la hora para que nos vamos ya, ¿o no? Estamos listos. Oye, el desayuno hoy día no llegó a todo esto. Hoy día pasamos corbata con el desayuno.
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1: Un besito grande para Chele, que está en compañía de la radio Carnaval. Magdalena también, un besito, buenos días. Oye, ¿ya vieron el trend de TikTok? O sea, de Instagram y TikTok que pusimos en las redes sociales. Correcto. Anda, dirígete en Instagram.

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0: ahí estamos.
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0: Ahí estamos, sonando firme y fuerte la Radio Carnaval. Hola, hola.
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0: Tengo esa cosita yo.
1: Estoy
0: contestando a los 3-4 días más o menos.

0: Buenos días, Radio Carnaval. Buenos días.
1: No lo quemes, no lo quemes.
0: No, no lo quemes. Quédate peor, déjate.
2: Amor, si el que come callado repite.
0: ¡Ah, mi amor!
3: ¡Ven, tienes que llegar a la casa, güey!
0: ¡No, no, no! Me despido de Viña del Mar, me despido también de... La Perla del Norte. Me despido del Valle de la Aconcagua. Sigo sonando firme y fuerte por el resto de las señales. La Radio Carnaval, señora, señor.
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5: Cállate. Compadito, meche, meche, meche. Antes que se vaya, me está preguntando las mojojojo, las calilas, ¿dónde están este fin de semana? ¡Pay, pay, ya!
0: En ruta 327, Petorquita, cerquita de la Chela, ahí en Escuelas. Ahí estamos. Viernes y sábado. Dejame un golazo, déjame una mía.

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3: Esta es la hora. En la Carnaval ya son las 8 de la mañana con 3 minutos.
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0: ¿Y lo dejaron ver los partidos ayer o no? Oye, bueno, partido ayer, ¿eh? Sí, entretenido y para ver algo por último. Bueno, ganó el anfitrión, ganó México a Sudáfrica por 2-0. Y también le ganó Corea del Sur a Chequia por 2-1. Hoy día está la inauguración. En Canadá y Estados Unidos, a las 3 de la tarde, Canadá y Bosnia y Herzegovina. Y a las 21 horas, Estados Unidos con Paraguay, debutando el primer país latinoamericano. Todos a la Paraguay hoy día. Jornada ya de día viernes. Viernes 12 de junio. Saludando a todos los Onofre que están de nomástico. Onofre, sífilis, gonorrea, cáncer. Hoy 12, en nuestra sección de Día que a nadie le importa, nacimiento de Ana Frank, Día Mundial contra el Trabajo Infantil.
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0: Y como siempre, saludar a toda nuestra gran familia carnavalera esta hora de la mañana, en nuestras distintas frecuencias a lo largo de Chile y del mundo mundial. Tenemos a esta hora de la mañana en la Perla del Norte una temperatura de 15 grados. Se prevé una máxima de 18 para el día de hoy.
2: Máxima.
0: Sí, una máxima de 18 grados para esta jornada ya de día viernes, super viernes, en la que más se escucha. Buenos días.
3: Hola, Pupita. ¿Cómo estás? ¿Cómo estás? Buenos días. Que tenga un excelente turno en esta mañanita de día viernes. Saludos para su familia y para todos los carnavaleros y carnavaleras.
0: Mi guachiperri, un abrazo. Fiel, mi guachiperri, fiel a la radio. Espérate, que me dio hipo. ¿Dónde está la foto del cuco? ¿Dónde está? ¿Dónde está la foto del cuco? Tráigame la foto del cuco.
4: A la paraguaya, a rato, bueno, igual. Pero, chucha, último chaqueta al suelo y era...
0: Ah, te la habéis visto, ¿eh? Polerón al piso.
5: Buenos días, mi Mauro, ¿cómo estás?
0: Buenos días.
5: Feliz viernes para ti, mi Mauro maravilloso.
0: Igualmente, Jimenita.
5: Ayer, ¿viste? Al no tener VDR, me fui al mall y me compré una radio y lo escuché casi lupe, se escuchan. Pero impeque.
0: Ah, pero tengo...
5: Así que no creo que fue una mala inversión, fue una buena inversión.
0: Sí, pues.
5: Porque cualquier emergencia, ni Dios lo quiera lo suceda, uno tiene que andar con una radio.
0: Muy
5: aunque
0: bien.
5: Sea a pila para escuchar todo lo que pueda estar pasando.
0: Y mejor si es la
6: carnaval.
5: Claro. Te amo, mi Mauricio, eres maravilloso. Que Dios te bendiga.
0: Igualmente, Jimenita. Jimenita, pero radio a pila, radio a dínamo. A energía eólica, que... a generador, ¿a qué? Buenos días.
7: Hola, Mauri, ¿cómo está, amigo mío?
0: Muy bien, Paulito.
7: Escuchando. Muy buenos días. Bueno, ya con descanso, pero ahora haciendo un pitotito aquí, pues sabes, entregando encomiendas.
0: Ah,
7: para
0: ya,
7: no dar
0: okay.
7: Nombre y para hacer propaganda. Un placer escucharlo, amigo mío, ya que arriba en el cerro ya no se escucha ya. Así que tenga buen fin de semana. Saludos a todos los carnavaleros.
0: Saludos, Paulito.
8: Bueno, Mauricio, ¿cómo estás? Charlie, por aquí, Mauri, que tengáis buena jornada. Oye, una visita especial para mi hijo, el compadricio. Oye, Agustincito, hoy día está de cumpleaños. Está de cumpleaños, cumple 12 añitos. Así que un día vamos a asar un ratito nomás y de ahí los vamos a ir asando un guiar con el bebé, con el regalón. Así que lo queremos mucho, lo amamos mucho, su mamá y su hermanita.
0: ¡Ay, Agustincito!
8: ¡Quedemos torta! Por favor, gracias.
0: Oye, un abrazo para Agustincito allá en Estados Unidos. De parte de toda su familia aquí en Chile, de parte de su familia aquí en Antofagasta. De parte de su mamita, de parte de su papá, de parte de su hermana, un abrazo enorme. de parte también de los tíos de la carnaval.
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0: ¡Felicidad, Agustincito! ¡Un abrazo! ¡Muchas felicidades! ¡Comparisi!
1: Hola, amigo Mauro. Ya estoy reportando la sintonía acá. Saluditos para usted, para todos los carnavaleros. Que tengan un bonito turno.
0: ¿En qué clase estamos a esta hora de la mañana, Kikin? ¿En qué clase estamos?
2: Buenos días, Mauri. Buenos días. Sí, en esa. Polerón a la arena. Era.
0: Ahora, por último, no sé, vos. Te caí sin poner a cuero pelado, pero ah.
3: Mauro, es a pila y a corriente.
0: Ya, buena,
3: de los dos sistemas. Ella súper bien, es hermosa. Me encantó, yo te mandé un video ayer. Ahí la cuando estaban dando las noticias.
0: Ay, qué linda inversión, Jimenita, buena. Buena, Jimé, la felicito.
4: ¿En qué clase?
5: Gracias, Mauricio, gracias. Vamos a esperar que despierte el hombre y se lo vamos a mandar. Corre con el viento
0: sin frenar, somos la... Dice, buen día, compita Mauri, que tenga un lindo y bendecido día ya saliendo con la segunda vuelta de cuatro. Gracias por la compañía a ustedes, Bobitito. Un abrazo, mi compadre. Ya va quedando poco para que desaparezca el sencillo, ¿eh? Para quedar sin pega los limpiavidrios ahí.
6: Hola, buenos días, estimado amigo Mauri. Estamos reportando sintonía. Que tenga un buen turno y un buen día. Y por supuesto que tenga un buen comienzo de fin de semana. Que le vaya bien en todos los eventos que tenga.
0: Muchas gracias. Fin de semana.
6: Bueno, no vieron el inicio mundial, pero sí el resultado. Y cualquiera de los dos que hubiese ganado es un buen partido para ambos, porque México es un buen equipo y Sudáfrica también, así que dieron un buen espectáculo a pesar de que Sudáfrica perdió y ganó México.
0: Sí.
6: Ya, saludos cordiales, que te des y me cuidan.
0: Lo que me llegó a la atención de Sudáfrica, el envión anímico que tenían ellos, llegaban bailando cuando llegaron al estadio, ahí al Estadio Azteca, ellos se bajaron del bus bailando, como una fiesta, sí, esa es la idea. Están viviendo una verdadera fiesta, participando en esta versión 2026 del Mundial. Dice, ahí van a caer las TNE falsas. ¡Ah!
7: Hola, amigo Mauri. Buenos días. Estimado, mire, le estoy hablando desde la ciudad de Arica. Estimado, quería pedirle un favor. Es posible, necesitamos, a ver, ¿cómo le explico? Tenemos una pequeñita de 6 años en el hospital regional en Antofagasta que está con una leucemia, amigo. ¿Ya? Y necesitamos donadores de sangre, estimado. No sé si es posible que ahí los carnavaleros, las carnavaleras...
0: Mándeme toda la información.
7: Los carnavalines nos pueden ayudar, por favor, y se pueden acercar al hospital regional a donar sangrecita a nombre de Amalia Catalina Rojas Beiza. Por favor, estimado, lo necesitamos con urgencia, de cualquier tipo, cualquier grupo de sangre. Lo necesitamos, amigo, por favor, si es que podría difundirlo ahí con los oyentes y nos puedan dar una manito. Se lo agradecería mucho y de verdad le agradecería mucho a las personas que nos pudieran cooperar con un poquito de su sangre hoy día, mañana puede ser años y meses de vida para esta pequeña, amigo. Muchas gracias, buenos días.
0: Amalia Catalina Rojas Beiza. Cualquier grupo de sangre, dirigirse al banco de sangre del Hospital Regional de Antofagasta, ahí porque calle Loa. Amalia Catalina Rojas Beiza, donante de sangre de cualquier grupo. Esta chiquitita que está dando la pelea, está dando la lucha, la batalla contra la leucemia. Necesitamos de forma urgente donantes de sangre para Amalia Catalina Rojas Beiza. Ahí decía recién el auditor, regalarle un poquito de sangre es regalarle vida a esta chiquitita. Ya, reitero el nombre, Amalia Catalina Rojas Beiza, donante de sangre de cualquier grupo. Dirigirse al banco de sangre del Hospital Regional de Antofagasta para poder colaborar con esta chiquitita. Buenos días.
8: Buenos días, Mauri. Buenos días, Mauri. Aquí va a tercera región de Atacama, Copiapó, Chile. Ya estamos tempranito escuchando Radio Carnaval. junto al grupo de trabajo acá en el norte de Chile. Saludos, que sea un día lleno de bendiciones, Mauri. El día viernes ya, último día de la semana ya. Saludos desde Cubiepó.
0: Un abrazo, amigo Emilio, desde la región de Atacama. Ahí reportándose mi compita esta hora de la mañana, y Emilio.
4: Muy buenos días, mi amigo
0: Mauri. Toñito, ¿qué tal?
4: Un día, un muy lindo fin de semana. Nos vemos el 20 en Atacama.
0: Ahí nos vamos a ver el 20, Toñito. Y ese abrazo que nunca falta por lo demás.
9: Mauri. Esto es en la avenida Brasil, viniendo de sur a norte, vista izquierda, donde está la ciclovía. Ese hoyo, pero inmenso hoyo, y se sigue haciendo, y hay una lata ahí. Precaución los ciclistas, las motos, los scooters, las mamás que andan con guaguita por ahí, tengan precaución, amigo mío. Buenos días, que esté bien, cuídense.
0: Oiga, compita José, ¿a la altura de qué calle, compadrito? La avenida Brasil es media larguita. General Velázquez, Salvador Reyes, Antonino Toro, Díaz Gana.
9: Disculpe Mauri. Al llegar a Coquimbo, disculpa no haber pinchado bien la información.
0: Ya, compita, al llegar a calle Coquimbo, entonces, en la pista que va de sur a norte, se parece al socavón de... de Avenida Bonilla con Bío Bío, ahí en el sector de la Prat B. Ahí. Y parece que para allá va el pozo del este. La calidad de construcción ahí que le aplicamos hoy en día.
10: Oye, Mauri, te voy a consultar, es el mismo Emilio que conozco yo, el que trabajó en Sodexo.
0: No, este otro Emilio, este Emilio el bueno, Toñito. Emilio el Bueno.
9: Más específico, donde están los baños. Justo ahí.
0: Ah, ya. Ya, esto está por la ciclovía, en la pista que va de sur a norte. Oye, eso es urgente de poder intervenir, porque de verdad se irá haciendo más grande el forado, y al parecer le han aplicado su solución parche, como todo acá en Chile, ¿eh? Le fuimos aplicando la solución parche, lo fuimos tapando con yeso, parece, y... y naipe.
11: Buena, Mauricio. Muchas bendiciones, amigo. A usted y a toda su familia. Oye, perrito, bueno el esponor. Muy bueno el esponor. Genial. Uno. Wow. En serio, Mauri. Muy bueno el
0: esponor. Había perro.
11: No te vi allá.
0: Había perro. Lo dice muy wow.
11: Hay que hacerle un espacio a la esponor allá para los de la radio de Antofagasta, la radio carnaval, que tiene su puesta allá en el esponor.
0: No, yo le he dicho cuántas veces al flaco, Una radio tan importante como Carnaval no podría estar ausente de Exponor. Aunque no callamos nada de minería, pero... bueno, pero se aprenden las cosas, se aprenden.
9: No entendiste, el hombre fue a la Expo Perro.
0: Yo creo que se confundió, yo creo que se encontró con Lindorf ahí, Pregúntale a Luchito sobre un HDP, no cacha ni una. Un flange. Oh, nada. Él dice saber de minería, todo vaya para haber participado en el Exponor. Sí. Dice que compita Mauri, se parecen los hoyos que hay hoy en día en Da Vinci entre Bandera y El Roble. Oye, ese campo minado que está ahí. Parece que no alcanzó para pavimentar de Huamachuco para abajo. Y se alcanzó, fue hasta cierta parte nomás. Ah, buena pregunta, Castillo, ¿eh? Te sacaste buena pregunta. Dice, pregúntele a Luchito si compró algo en la Exponor. Luchito, ¿compró algo? Bueno, me imagino que más de algo tiene que haberse traído, ¿verdad?
12: Mauri, buenos días.
0: Buenos días.
12: Oye, mira, quiero hacer un alcance en la avenida Rendis con Paraguay. Rendis con Paraguay subiendo.
0: ¿Ya?
12: Cuando los buses suben, ahí justo en el bandejón central de por Rendis, hay unos cables que están justo al medio de cuando uno dobla.
0: Se le verán los cables, mi compadre.
12: Para las personas, o sea, para las empresas que ven ese temita de los cables que están cortados ahí, están colgando. Así que para que le echen una mirada ahí, por favor, porque los buses no van a poder pasar por ahí.
0: Sí.
12: Y
0: ya en la mañana había.
12: En la mañana estaban subiendo algunas y estaban medias complicaditas. Por favor, Mauricio.
0: Sí, había
12: un bus. Que tengan buen día.
0: Había un bus ahí en la mañana. Yo cuando venía a la radio venía por Rendich y tenía ya complicaciones para poder mirar a la izquierda. Para poder subir por calle Paraguay desde Avenida Antonio Rendich por lo demás. 8:35, me voy a la pausa comercial. Dice Luchito si se trajo algo de Exponor. Lápices, más lápices, dulce y bolsa. ¿Y compró algo? ¿Hizo algún negocio en Exponor o...? No creo, pero...
13: Sí, compré agenda, compré lápices, cuánto se muestra el calendario, no, genial, y muy bueno, wow, todos los capítulos, wow.
0: Buena la Expo Perro ahí, Luchito ahí, la Expo Perro andaba metido. Ya, 8:36, luego estoy revisando datitos económicos a esta hora de la mañana en día viernes, en su Radio Carnaval.
14: Esta es la hora. En la Carnaval ya son las 8 de la mañana con 36 minutos.
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1: Vamos con la revisión de económicos a esta hora de la mañana. Tome lápiz y papel, anote datitos. 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
1: Ahí escuchamos La Luna y Tú en una noche de luna. Buenos días.
2: Mi Mauro, voy saliendo, pero esto parece cementerio. Se nota que ya no hay exponer, no hay tacos, no hay auto,
1: nada.
2: No hay gente, no hay bocina, no hay carabinero, no hay ni una cosa.
1: Ahora se llena.
2: Ni colectivo pasa nada.
1: Se llena de rúcula, cuesta en el...
2: Se fue exponer, se fue todo.
1: Ahora vamos a encontrar sin bandera, lleno de ruco, lleno de basura ahí el sector de la costanera. Volveremos a la realidad.
3: Muy buenos días, compita amor. Espero que tenga un excelente día. En la mañana estaba helado, Juan.
1: Sí,
3: anoche. Bueno, en la mañana estaba muy helado. Saludo a todos los carnavaleros, a Luchito, a la Jimena, a todos ahí que nos escuchan. A Luchito, el grafiter. Y nada, que nos vaya excelente y va a ser un día muy, muy, muy bueno.
1: Anoche igual estaba heladito, compadre. Corre con el viento. Había trabajado anoche, salí y el auto parecía que le habían tirado agua con balde.
4: Por poco y se llegan hasta el pavimento.
1: Las banderitas se las llevaron. Oiga, ese. Oye, y ese estúpido. Oye, y ese conductor profesional de... Esto ocurrió en calle Baquedano y acá me muestran... Bueno, ¿quién se llevó la peor parte? El kiosquito que está ahí en Baquedano con Condel. No, a ese conductor de esa camioneta hay que puro encontrarlo y hay que hacerlo pagar todo, todo, todo. Primero, contra el tránsito. Subiendo por calle Baquedano desde Condel. Acá está el video, eh. Chocó un vehículo en la esquina. Chocó el kiosquito que está ahí en la esquina.
5: Está en contravía, está bajando.
1: Sí, pues eso es de bajada. No, el vehículo también se llevó la peor parte. El vehículo, el kiosquito también se llevó la peor parte. De puro apretado no se metió dentro el parador 63. Bueno, hay una gran cantidad de cámaras de la municipalidad. Ojalá que... a ver, por lo que logro divisar, es una camioneta de minera. Camioneta de minera, chica. Ya, ok, ya. Camioneta de minera, calle Condel entre Baquedano y Prat. Ya, ok, déjenme hasta ahí nomás. Todo calza, pollo, a todo calza. Todos los locales que están ahí en calle Condel. Mi compadre parece que hizo el tour nocturno ayer porque se nota aquí a más cufifo que... Y un compadre mío quedándose dormido afuera de una disco ahí. Bueno, ahí están las cámaras de calle Mata con... Mata con Baquedano. Ahí en Condel con Baquedano también hay cámara, entonces ojalá... poder pillar a la brevedad y que pague lo que tenga que pagar el amiguito. Va encima. Se dio la fuga. No. Ya no va a poder comprarle lámina a la señora del negocio y del kiosquito de calle Baquedano. Sí, hola, mi niño, ¿cómo está? Oiga, anoche sí que se sintió frío, ¿ah? No se me calentaron nunca las patitas. Estaba mojado como si hubiera caído. Sí. A mí me faltaba el puro palo paleta nomás anoche, Jimena, Joanita. No, el puro palo paleta nomás me faltaba anoche. Estaba muy eladio.
6: No, los compadres, sí, estaba en un curso. Estaba en un curso intensivo y me llamaron urgente al turno, así que salí rápido y era la primera vía que tenía,
1: claro.
6: Subir al tiro, pero no percaté nada. Estaba bien.
1: Estaba en un curso ahí en el Palacio de las Muñecas. Ahí estaba en un curso.
0: Hola, Mauro, buenos días.
1: Buenos días.
0: Chofer de minera nomás, pues chofer de las camionetas de minera, chofer de minera nomás, pues. Ellos sacan la licencia de las mineras. Y nos dan los semen acá en la ciudad. Ahí fue el auto, sí, mirando la parrilla.
1: Oye, el auto blanco siguió peor

0: soy hechizo mejor.
1: Ojalá que de pasadita cuando le hagan el alcotés, le hagan examen al pelo también, ¿eh? Porque más de alguna sorpresa van a encontrar. Dice, discrepo con el caballero, también manejo camioneta minera y de forma responsable. En la carretera. Oh, hay mucho conductor imprudente que maneja camionetas mineras aquí en la ciudad y que prácticamente piensan que están en la carretera corriendo.
2: Sí. Parece que el de la camioneta minera andaba puro pensando en la mina.
3: Hola, amigo Mauro Morgado, ¿cómo está? Que tenga un buen día y un buen turno. Oiga, ahí yo no estoy de acuerdo con ahí con el caballero que dijo que era licencia de las mineras. Para que tenga conocimiento el caballero, para tener allá una licencia minera hay que tener por lo menos 5 años la municipal, ¿ya? Y un montón de cursos, y también psicólogo y un montón de cosas más. Sí, así que no cualquiera parece, maneja las mineras.
1: Parece que el curso ni el psicólogo parece que le hizo bien al conductor a ese, ¿eh? Parece que pasó plata por debajo de la mesa porque no sé si le regalaron el curso, el psicológico o el de la minera.
3: A ver, yo le voy a responder al caballero. Yo trabajé en una minería y la municipalidad llegaba allá y le da licencia a las mineras. Y te tomaron un yale en cualquier vehículo y te dan la licencia. Así que no me vengas con wea a mí.
1: Oiga, pero no sé. Oye, Ricardo Morgado, no te vengas a sulfurar acá, ¿ya? Bájame un cambio, Ricardo Morgado. Bájame un cambio, ¿ya? Mira que voy para allá y te pego un par de... ¿ah? Ricardo Morgado, usted trabajó en minera antes de Cristo, pues, hijo. Sí, pues, papito, usted trabajó en minera cuando cuando todavía no existía la tele a color, pues, hijo.
3: Ya, pero que me diga qué año fue, pues. ¿Qué año fue?
1: Claro.
3: ¿Qué año estuvo en la minería?
1: Sí, pues, qué año, pues, Ricardo Morgado.
4: Los cursos y el psicólogo se lo hacen los de la constructora al sauce.
3: Buenos días, Mauri. Aparte los cagan y aparte le regalan la licencia.
1: Carlito, nadie está libre de eso, papito. Nadie está libre. Yo conozco a algunos que no trabajan en minería, igual se lo han piteado.
5: Por eso lo sacaste. Lo pegaban martillo con cincel.
1: ¡Claro!
3: Trabajé en el Guaraco, en Manto Blanco, en mi silla, en la escondida, en Maricunga, puta, te sigo nombrando mineras. Y la realidad es esa, la municipalidad llega a las mineras y le toma el examen y le da la licencia allá.
1: Por eso duró tanto en la minería, don Ricardo. Y hoy en día, ¿qué hace? Trabaja en colectivo.
4: No, y sí, como dicen los mexicanos acá, bájale a tu pedo, te está pasando de lanza. No, y sí, como dicen los mexicanos acá.
6: Acá en el taller tenemos varios. Empezando por Coloso para acá.
1: El último que se entera es al que le están pegándole la... ah. Dice Mauri, hay que pensar que también la camioneta podría ser robada. Ojo, piojo. Hay bastante accidentes, hay bastante antecedente con accidentes en la ciudad de vehículos de la minería, chocando, atropellando y faltando leyes.

lo mejor el amigo se fue sin pagar. Claro. Se quiso pasar de pato a ganso el caballero. Claro. A lo mejor le dijeron, va a tener que dejar lo más preciado que tenga. Y ahí el caballero, cuando le dijeron eso, apretó cachete la verdad.

0: Oye, linda la fiscalización que están haciendo en Santiago, ¿eh? Dice, al parecer el amiguito estaba atrasado al entrar al turno, se quedó pegado con la chicuela o también lo iban distrayendo en lo que... Nah. Ya, 9:09. Vamos a la pausa, regresamos a esta hora de la que más se escucha su radio, Carnaval.
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4: En su Radio Carnaval ya son las 9 de la mañana con 11 minutos.
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1: Día viernes, 12 de junio, aquí en la Carnaval. Viernes 12, viernes 12, viernes 12. Es la que más se escucha. 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
2: Pobre More, yo tengo una buena, buena. Viste pasarle la vergüenza de tu vida, pobre.
0: Pero no creo que era tu papá te haya pegado, te haya pillado ahora pegándote la. No creo que ahora haya sido el papá el que lo pilló ahí detrás de la puerta.
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0: Buenos días.
4: Hola, vecino, muy
0: ¿cómo
4: buenos
0: está?
4: Días.
0: Buenos días.
4: Cariño para todos, espero que estén todos bien, que tengan un lindo, maravilloso día y fin de semana.
0: Saludos.
4: Chau, chau, saludos para Dios.
0: Saludos, Marita. Un abrazo y maravilloso día también para ustedes.
5: Muy buenos días.
0: Buenos días,
5: Mauro,
0: buenos días, buenos días, buenos días.
5: Día usted, su familia y la familia carnavalera. Yo acá ya esperando que me atienda el médico.
0: ¿Ya?
5: Y esperando los resultados de mis otros exámenes. Pero gracias a Dios, ya un poquito cada día mejor.
0: Qué bueno, Freya.
5: Un abrazo para usted, amiguito Mauro, de parte de su amiga Freya. Bendiciones.
0: Gracias, Frayita. Un abrazo también para usted. Vamos, despacito, lento. Lento pero seguro. Es un proceso de recuperación largo. Pero tienes que tener la fe de que todo va a salir muy bien por lo demás.
6: Hola, compadrito. Buenos días.
0: Buenos días, compadre.
6: Bien. Por acá, reportando sintonía. Que tengan un excelente día. Y bueno, el Cairo ahí se enoja, pero de todo hay en la
0: vida. Pero hay el señor, claro.
6: Hay buenos choferes, malos choferes. Y hay algunos que le hagan un montón de cursos.
0: No van a aprender nada.
6: No sé, bueno, se manejan como la. Como la web, igual.
0: Como la
6: igual,
0: Wi-Fi.
6: Igual.
0: Como la Wi-Fi.
6: El dueño de las calles y toda esa cuestión.
0: Sí,
6: bo. Entre más cursos tienen algunos, no digo que todos, más dueño de las calles se cree. Y hablo también con respecto de las camionetas mineras, porque acá en Vallenar igual se nota el tiro a veces cuando andan camionetas mineras que bota, corren.
0: Yo he visto camionetas mineras por Rendix llegando ahí a Salvador Allende, subiendo por Salvador Allende, siendo que hay así un letrero que dice prohibido virar a la izquierda. No, pero ellos igual pasan porque como son de mineras, llegan y tiran para arriba nomás. Dice acá, en todo caso, da lo mismo donde trabaje ese artista. La cosa es que está manejando contra el tránsito, curado, y quién más sabe. Trabaje o no en minería, es un peligro público. Bueno, y usted sabe lo que significa trabajar en la minería y perder su licencia de conducir, que le quiten su licencia de conducir.

0: dicen. Dice, buenos días, todos manejan mal, se creen que cargan animales y si les reclaman se molestan. Mandan a una que ande en... Mandan a una que ande en tanque, no lo entendí. Buenos días.
1: Hola Mauri, aquí Jesús, Mauri en Santiago.
0: ¡Jesús!
1: Con un clima, pero muy helado, comenzó a chispear hoy día no.
0: ¡Ay, don Jesús, tanto tiempo!
1: Dicho que iba a haber lluvia, pero chispeó un poquito. ¿Cómo has estado, Mauri?
0: Bien, usted,
1: reapareciendo. Don
0: Jesús. Sí.
1: Hoy ya pronto voy a conseguir trabajo por allá, por Antofagasta, en la minera, y voy a pasar a ya visitarlo, amigo Mauri.
0: Ojalá que no sea
1: un la saludo, roja. Un abrazo, cuídense, que estén bien.
0: Dice, o sea, Mauri, le dicen a una, si no le gusta la micro, porque corre mucho, pague tal. No, es que no es por el tema de la locomoción colectiva, es de un vehículo, de una camioneta, que el día de ayer fue y cometió un iba contra el tránsito, subiendo por calle, imagínense, subiendo por calle Baquedano, chocó un vehículo y chocó el kiosquito amarillo que está ahí en calle Baquedano con Condel. No, si no es nada contra el tema de la locomoción colectiva, ¿sí? Este es un vehículo de que presta servicio a la minería.
2: Oye, Mauricio, aquí sí es cuático que te saquen, por ejemplo, si la embarrás, que te saquen un ticket, un parte. ¿Por qué? Porque aparte de pagar el parte, te restan puntos a tu licencia. Y teniendo una cierta cantidad de puntos, ya te quita la licencia y no te permiten nunca más sacarla.
0: O sea, entre más puntos acumule. Ah, dice, pero ayer un micrero aquí en Avenida Angamos, frente al Unimar, atropelló a una señora en el paso de cebra, por Dios. Ah. Sí, pues eso fue lo ocurrido el día de ayer ahí a la altura del supermercado y la Avenida Angamos.
3: Mauri, si el viejito andaba manejando y trabajando en una camioneta minera, ya no. A ver si le llegan las penas al infierno. Porque una que le quitan la licencia de conducir y otra que queda vetado en las mineras que esté asociado ese trabajador. ¿Ya? Así que se le viene duro, duro, duro a ese trabajador. Posiblemente no pueda trabajar más en minería.
0: En minería, claro.
4: Claro, pero vamos allá con Mauri, que le quiten la licencia al artista ese que anda dejando como la guipa. Si se metió en condona más grande y el vehículo trabaja en la minería, la pueden echar de la empresa a la pueden echar de la minería a la empresa que está trabajando.
0: Sí, pues se puede. Sí, pues perder la licencia interna, perder la licencia de conducir. Y esa es una falta grave, grave, gravísima, hiper, mega, hiper, ultra, mega grave.
5: Buenos días.
0: Buenos días.
5: Hoy, paso a la radio ya. Me encontré unos documentos el día viernes pasado, de la semana pasada, ¿cachai, no? Los puros documentos, supongamos, salía el carnet de identidad, las dos cuentas RUT, más una licencia de conducir. El compadre de misiones, ya por si acaso. Me encontré, bueno, yo trabajo en Alto Norte.
0: ¿Ya?
5: Y el día viernes pasado se me fue el boom, ¿me entendés tú? ¿No? Y eso, pues, han pasado los días así porque he estado en turno, ¿me entendés tú? Pues yo un rato más paso a la radio que voy a dejar los documentos.
0: Ya pues, no hay problema. Teniente Ernesto Riquelme, 648, esquina Avenida Argentina. Aquí estamos.
6: Hola, buenos días, buenos días, buenos,
0: buenos días.
6: Buenos días, ¿cómo están? Buenos días, saludos para todos. Buenas, saludos a Radio Carnaval, a todos los carnavaleros, carnavalazos. Saludos por aquí, por allá, por acá.
7: Hola, yo me acuerdo que un día me chocó un tipo de la minería a mí en la micro, yo andaba en la micro en el 107.
0: ¿Ya?
7: En la avenida oriental arriba, en la última curva.
0: Los Leones y la Boca Tica ahí mismo.
7: Y creo que fue 99 por ahí. No me acuerdo muy bien, pero fue como el 2000. Y me chocó en la cabeza de la minería ahí, llegaba bombero, carabinero, el tipo venía como piojo curado. Bueno, en los cortos, llegamos al hospital, el tipo le hicieron la alcoholemia ahí como piojo durmiendo. Pero nunca llegué a los tribunales, nunca yo llegué a los tribunales, jamás.
0: Avenida Oriental y la Boca de Key mismo, ¿ah? ¿Eh? Hoy en día, Avenida Los Leones.
7: Cuando me chocó se llamaba Los Leones.
0: ¿Cómo? No, pues cuando lo chocaron se llamaba Oriental, pues hijo. Ahora se llama Los Leones. Cuando lo chocaron a usted, Antofagasta llegaba hasta...
7: Verdad.
0: Año 99, Antofagasta tenía cerro en aquellos años. Sí, pues en aquellos años existía la falda del cerro, claro.
4: Exactamente, Mauri, había el cerro.
0: Sí,
4: había el cerro todavía.
0: En aquellos años era bonito mirar el cerro. Hoy en día ya no se puede mirar el cerro ya. No, pues si lo han ocupado completo,
8: pues. ¿Y cómo se la va a sacar el hombre que le robaron la camioneta?
0: A no ser que alguien se sacrifique y vaya a preguntar a los locales nocturnos si el susodicho andaba por ahí. No creo que alguien se vaya a sacrificar, ir a meterse a los locales, esos locales nocturnos, ir a preguntar si fulano andaba haciendo de la suya. Tantas pocheras que le cayó mal a la guatita, también puede ser. A lo mejor el hombre no encontraba un baño y necesitaba urgente. Le vino un llamado a la selva. Ya dice, si falta gente para hacer fiscalización, yo voy. Nunca lo dudé de ti, chupador, nunca lo dudé. Siempre supe que usted sería el primero en la lista, siempre lo supe.
9: El primer huérec.
0: Ya, se viene la revisión de más datitos económicos a esta hora de la mañana, 9:39. 9:39 es la que más se escucha. A lo mejor el amiguito de la camioneta le llegó un mensaje al celular. Había movimiento en su casa. Y se encontró con una imagen que a lo mejor no era.
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15: Esta es la hora. En su Radio Carnaval ya son las 9 de la mañana con 41 minutos.
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0: Vamos con la revisión de económicos a esta hora de la mañana. Tome lápiz y papel, datitos suman y siguen en la carnaval que tenemos. Importante empresa busca personal para contrato de red contra incendio en Faena Alto Norte. Turno 7x7. Cargo, supervisor, maestro mayor mecánico, maestro primera mecánico, maestro primera, maestro mayor de obras civiles, soldador HDP y soldador 6G, con experiencia en piping, experiencia comprobable y residencia en Antofagasta. Se ofrece sueldo acorde al mercado y la oportunidad de integrarse a un importante proyecto industrial. Interesados, enviar antecedentes vía WhatsApp al 957-29-1224, 957-29-1224. Importante empresa busca personal para contrato de red contra incendio en Faena Alto Norte, turno 7x7. Se requiere supervisor, maestro mayor mecánico y maestro primera mecánico con experiencia en montaje y mantenimiento industrial. Se ofrece sueldo acorde al mercado y la oportunidad de integrarse un importante proyecto industrial. Interesados, enviar antecedentes al 957-29-1224. Empresa de seguridad necesita contratar guardia de seguridad, concurso OS10. Jornada de turno 7x7. Interesados, comunicarse al 931-90-9302. 931-90-9302.
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0: 10 minutos nos separan ya de las 10 de la mañana, 10 para las 10 en su Radio Carnaval, jornada de día viernes, viernes, viernes, viernes, viernes, viernes.
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0: Buenos días, Mauri.
1: Buenos días, Maldito, Mauri. ¿Cómo está?
0: Aquí reportándose, Maldito. ¿Cómo está usted?
1: Muy bien, ¿y usted cómo va?
0: Hartas bendiciones. Lluvias de bendiciones para usted y familia. Al Flaquito Santana. A todos los de la radio Carnaval. A todos los carnavaleros y a las carnavaleras. Muchas bendiciones para lluvia para ellos. Para todos. Aquí empezando la jornada yendo para Chiromoso. Muchas gracias.
1: Un abrazo.
0: El día, como siempre, Radio Carnaval.
1: Oiga, vamos a tener un contacto telefónico el día de hoy en el horario de las noticias con un invitado que viene mañana hasta Antofagasta. Sí, va a estar conversando con nosotros el día de hoy. Jordan. Sí, estará conversando con nosotros el día de hoy en Radio Carnaval, el tremendo Jordan. De acuerdo a lo que va a ser su presentación el día de mañana aquí en Antofagasta, vamos a estar ahí dialogando con él.
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1: En el bloque del informativo el día de hoy, muy contento de venir por primera vez a su presentación en Enjoy Antofagasta. Bueno, en varias oportunidades ya ha venido a la Perla del Norte, pero esta es su primera presentación que va a tener el día de mañana en Enjoy. Así que vamos a estar conversando con él ahí durante la jornada para lo que va a ser esta tremenda visita y también de cara a lo que va a ser una tremenda y gran presentación ahí en el Monticello. ¡Buenos días!
3: Hola, Mauri Morgado, tenga usted muy buenos días. ¿Cómo está? Gusto saludarlo por aquí. La Bertuca. La Bertuca está trabajando desde tempranito y ya casi se quedó dormida, pero gracias a Dios no me quedé dormida.
1: Ah, ya.
3: Llegué a buena hora a mi trabajo. De aquí, trabajando como todos los días, ya estamos en el penúltimo día y esperando que todos tengamos un maravilloso viernes.
1: Cantó temprano el
3: gallo. Saludito a todos los carnavaleros y ya mi pochoquita que debe estar escuchando la radio. Ya, Mauri, bendiciones para ti, te quiero mucho y saludos.
1: Saludos, Bertuca, cantó temprano el gallo entonces.

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8: Esta es la hora. Ya son las 10 de la mañana con 4 minutos.
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0: Ya son las 10 de la mañana con 13 minutos. 10 de la mañana y 13 minutos en su Radio Carnaval, jornada de día viernes. Oiga, 60.000 visitantes, 1.382 empresas expositoras de 36 países y la Unión Europea, además del presidente de la República, la primera dama, ministros y subsecretarios de Estado, 25 embajadores y representantes de las principales compañías mineras y energéticas del mundo, transformándose en el evento más grande realizado en la historia de la región de Antofagasta. Me recuerdo hace... Del tiempo de Fraser, ¿ah? Sí. la visita de un presidente a una Exponor. Bueno, Antofagasta culmina con cifras récord, Exponor 2026, consolidando a la Perla del Norte como el hub mundial de la minería, la energía y también la innovación. ¿Con quién conversamos a esta hora? Estuvo presente, le faltó la pura pintura de guerra nomás. Parecía todo un comando, yo la veía así como Arnold Schwarzenegger en comando. Está con nosotros la senadora Paulina Núñez Urrutia a esta hora de la mañana en Radio Carnaval y presidenta también del Senado. ¿Cómo está, senador y presidenta también a la vez? Bienvenida, buenos días.
1: Gracias, hola Mauri, ¿cómo estás? Oye, estoy feliz, muy contenta de estar aquí en Antofagasta, porque si hay algo que te decía, con este cargo que me honra, obviamente ser presidenta del Senado, la segunda autoridad del país, pero ya no hago mi agenda, me la hacen, entonces ya tengo un pequeño problema.
0: Con menos tiempo, ¿cómo será que ahora hay una foto ahí en el velador de la casa? Senadora, bueno, así usted estuvo presente en la inauguración de Exponor, sí. Bueno, la feria de la minería más grande y más importante que hoy en día deja demostrado que Antofagasta es el polo en cuanto a energías renovables, en cuanto a minería y toda la gran cantidad de inversiones. Acá hay un trabajo también colaborativo, lo que hizo también Bomberos, maravilloso, por lo demás, unos recursos que no estaban presupuestados y que hoy en día le sirven bastante al Cuerpo de Bomberos de Antofagasta, pero a su parecer, hoy en día, ¿cuál es la enseñanza que nos deja Exponor 2026?
1: Que Antofagasta está para grandes cosas, que somos capaces de tener la feria minera de energía, una rueda de negocio donde se convocan 25 embajadores representantes uh-huh. de todos sus países, donde hay más de 35 países presentes con sus distintos stands, donde nuestros proveedores son los que logran exponer en casa, donde es el presidente de la República quien la impulsa, la lanza, la inaugura, donde tenemos una asociación de industriales que ha entendido y ha trabajado durante mucho tiempo que para poder crecer de la mano con su industria, también tenemos que avanzar de la mano en estas alianzas público y privadas y por lo tanto, donde el desarrollo, yo lo decía en mis palabras, cuando pude hablar en la inauguración también, el desarrollo económico, la industrialización, la actividad minera, la actividad energética, en fin, van de la mano de un desarrollo social y por lo tanto del cuidado a la salud de las personas y del medio ambiente. Es más, decía, ya no estamos en esa discusión, en esa dicotomía, en ese dilema, ¿no?, de si estoy en un lado o estoy en el otro, si apoyo ese desarrollo económico o me pongo del lado del cuidado de la salud de las personas. Los países desarrollados, que son por supuesto los que tienen más actividad industrial, minera, portuaria, en fin, han sido y han llegado a ser desarrollados precisamente porque han avanzado de la mano con el cuidado de la salud, que duda cabe la calidad de salud que hay uh-huh. en esos países desarrollados y el acceso también a esta. En el caso del medio ambiente, misma cosa, ¿no? Y por lo tanto han llegado a ser desarrollados precisamente porque han avanzado de la mano. Y creo que eso fue uno de los grandes temas que se difundieron en quienes y se instalaron en quienes hicimos uso de la palabra ese día. Hubo además, no solamente la presencia del presidente de la República, que como comentábamos fuera de micrófono o tú decías recién, desde el presidente Frei, que no venía un presidente de la República a inaugurar Exponor. Y eso ya es una señal, ¿no? Porque al final, donde uno pone las prioridades, claro, pone los recursos, pero también pone la presencia. Sí, si yo quiero apoyar
0: algo,
1: por
0: ejemplo, usted ve la imagen también del presidente de la República en la historia de haber participado de la conmemoración del asalto y toma del Morro de Arica el 7 de junio, también de estar presente en una actividad también que para los ariqueños es tan propia, tan vuestra, y que la aman, la adoran, y que hoy en día tenga también la alternativa de un presidente llegar a tan magna celebración.
1: Bueno, y eso es porque estaban todos los comandantes y jefes uh-huh. presentes de las Fuerzas Armadas, estaban también los dos, el director general y el general director de las policías, de la PDI, de Carabineros, y estaban, como acá 6 ministros presentes. Ahora, claro, qué bueno que estén presentes, ¿no? Ya es una señal.
0: Claro.
1: A mí, sinceramente, lo quiero relevar y te lo agradezco, Mauri, porque, insisto, que el presidente esté, ¿qué permite? Y aquí vamos a bajar la información, ¿no? A los auditores que nos están escuchando, bueno, ¿y de qué sirve que venga el presidente? O, por ejemplo, como lo conversábamos también, bueno, pero estuvo en la costa, estuvo en el Exponor, estuvo donde estaba todo limpio y ordenado. No estaba arriba de la línea del tren, ¿no? No estaba en las tomas, no estaba en los campamentos. Bueno, pero sí los ministros. Yo quiero detenerme allí. Cuando viene la ministra de Bienes Nacionales, que convengamos para nosotros ese ministerio es vital, ya sea para el ordenamiento de tomas, campamentos u otros sitios complejos, o la disposición de terreno para la construcción de viviendas sociales.
0: Bueno, Catalina Parot se reunió con el alcalde, de hecho, y, sí. Y vieron varios terrenos que hoy en día se van a poder utilizar el día de mañana.
1: Y lo dijo cuando intervino, porque también habló el Exponor,
0: correcto.
1: A eso hoy, que viene a la Exponor, pero por supuesto viene también para tener reuniones con las autoridades locales, para anunciar lo que se está hablando en su cartera para Antofagasta, en este plan Antofagasta, que va de la mano con esta disposición, además rápida, ¿cierto?, no burocrática, de estos terrenos. Y, por supuesto, también otros ministros que son clave, al punto de que luego se trasladaron a esas comunas. Me refiero a María Elena y Tocopilla, inaugurando proyectos de energía que, además de dar trabajo importante a cada una de esas comunas, porque no estamos hablando de Antofagasta,
0: correcto,
1: viven de estos grandes proyectos, ¿cierto? También entran con una, voy a decirlo así para que nos entendamos, pero con una responsabilidad social para inyectar recursos en salud, en educación, en mejoramiento, en fin. Y allí estuvo, por ejemplo, la ministra de Energía, que también estaba en la Exponor, por eso estoy como tratando de explicar, bien en Exponor, sí, fantástico, inauguran, dan sus palabras, pero además se despliegan en la región para concretar, claro, otros compromisos. Es
0: que los vecinos, claro, quieren que esto no quede solamente en el recinto ferial de Exponor, que esto también...
1: Y toda la razón.
0: Claro.
1: O sea, yo en eso estoy totalmente de acuerdo. Entonces, claro, si está el presidente, que se note que vino el presidente, y por lo tanto se destraben algunas cosas, se firmen algunos documentos, se comprometan otras, en fin. El ministro de Minería, por ejemplo, que es ministro de Minería y Economía, el biministro. El ministro de Minería después tuvo un sinfín de reuniones con proveedores locales. Claro, las grandes compañías dan una cantidad importante, miles de trabajos directos, como también indirectos. Uh-huh. Y esos indirectos son lo que nosotros siempre hemos reclamado como la mano de obra local. Uno habla de la mano de obra local y habla evidentemente de la persona que mueve maquinaria pesada, maneja maquinaria pesada o realiza alguna labor, ¿cierto?, dentro de la faena, en fin. Pero también hay proveedores que dependen de estos grandes proyectos y que cuentan con sus 100 trabajadores, 150, además son medianas empresas que a ellos mismos, lógicamente, les importa salir adelante. Entonces, Exponor hoy día, para nosotros, es motivo de orgullo. Creo que, qué duda cabe que es la asociación industrial en la que la responsable se lleva el gran peso y, por lo tanto, también los aplausos. Pero objetivamente lo hemos hecho todo, con un poquito, aportando nuestro granito de arena o desde nuestro rol, ¿no? A mí de partida me tocó objetivamente traer al presidente. O sea, el presidente no es que no quisiera venir, lo que quiero decir es que tiene un sinfín de actividades y lo que hicimos fue ordenar la semana en el norte y por eso, como tú bien decías, que creo que es importante aprovechar la conversación, veníamos de Arica, yo también estuve con él allí y yo organicé también a su vez con los senadores que, por ejemplo, el día viernes 5 sesionara la Comisión de Zona Extrema. Llegar con una comisión a Arica con 8 senadores, 5 ministros de Estado, anunciar el vamos del Hospital Regional de Arica Nuevo. Ellos, no nos olvidemos que traen a sus pacientes a Antofagasta para que se atiendan y todos aspiran, lógicamente, a que tengan un recinto como ojalá lo tiene el nuestro. Y eso también ayudaría, convengamos, a desahogar un poquito el nuestro, ¿no?
0: Bueno, senadora, nosotros en varias oportunidades lo conversamos y se lo traigo nuevamente y se lo dejo en la mesa. ¿La gente de Arica no se sentía parte de Chile?
1: Sí.
0: Yo hoy en día me imagino que con estas visitas, con los ministros, con la visita del presidente, la primera dama que también hace su trabajo de acción social, le da un toque distinto a la relación y de que también se sientan parte también de nuestro país, del norte. Se decía, y lo que hizo desde el día uno, hoy en día lo que se está llevando a cabo en Arica con el tema del Cerro Chuño, que para la gente de Arica el Cerro Chuño era uno de los tremendos dolores de cabeza que tenían hoy en día.
1: Sí.
0: Y el trabajo que se ha hecho ha ido de menos a más. Claro, hoy en día se pretende hoy en día también trabajar en las tomas aquí en Antofagasta, pero hacerlo de un día para otro.
1: No, es que no es de un día para otro, exacto. Pero sí, uno parte, y cuando uno parte, da señales claras. Por ejemplo, el presidente a las 2 semanas de asumir dice, no vamos a regularizar a nadie que esté en situación de irregularidad por el tema de migración. Uh-huh. Y eso produjo que muchas personas empezaron a salir del país. Y si bien están volviendo, lo están haciendo de manera regular.
0: Claro,
1: sobre todo decir, personas que están trabajando.
0: Claro,
1: ¿no?
0: De decirle, nosotros no tenemos ningún problema en volver a recibirlo, pero salgan de la mejor forma.
1: Y nadie les va.
0: Por las puertas abiertas.
1: Lógico, y nadie además va a actuar una especie como de perdonazo, como se llamaba antes, ¿verdad? Porque es una mala, no es una mala señal para esa persona, que incluso puede estar trabajando, puede estar aportando, puede tener incluso hijos chilenos, en fin, no. Es decir, a nuestro país no se ingresa así, se ingresa como corresponde. Y por eso estuvimos en la frontera, estuvimos en Chacayuta, en El Paso. El paso de Chacayuta, tú ves, logras ver, digamos, la bandera peruana flameando y la nuestra. Uh-huh. Y por eso, si hay alguien que sabía de migración irregular caminando a mitad de desierto y luego llegando a la ciudad, eran los ariqueños, convengamos. Entonces, me parece que es muy importante que todas estas obras no solamente sean obras de ejecución a propósito de la zanja, por ejemplo, y por supuesto fiscalizar cómo va ese trabajo, sino que es un sistema de protección. Y eso lo explicaba el propio general a cargo de esa operación, obviamente el comandante en jefe, con el que también estuvimos en Arica, y la labor que se realiza en frontera ha sido vital por parte de las Fuerzas Armadas. Hoy día, en la frontera norte, al menos, insisto, en la puerta de ingreso a Arica, no hay espacios que puedan ser vulnerados, y por lo tanto hay que, y lo conocíamos en una reunión, hay que hacerse cargo que están tratando de entrar por otro lado, ¿no? Pero es muchísimo menos que antes, porque saben que se van a encontrar con esta situación, uh-huh, de cierre, digámoslo así, y también que si llegan a entrar, nadie los va a regularizar. Por lo tanto, como corresponde. ¿Y a quién terminas aislando cuando fijas estas normas tan claras, ¿no? Claras no en el discurso, sino que en la ejecución, lo notas, se cumplen. Al crimen organizado.
0: Y aquí claramente aparece la figura de una figura que no existía, la figura de un comisionado, por ejemplo, para el norte.
1: También estuvo ahí Soto, Alberto Soto. Me parece clave porque él coordina a las funciones públicas, a los organismos públicos, con las distintas autoridades y sobre todo entre lo público, lo civil, mejor dicho, y las Fuerzas Armadas, ¿no? Por lo tanto, en eso, ¿por qué no fuimos a ese tema? Por la visita a Arica al presidente, que también dentro de la agenda contempló esto, y ahí estuvimos, hicimos un anuncio, una pauta de prensa a nivel nacional para informar dos proyectos que me parecen clave, y van a ingresar además uno por la Cámara, uno por el Senado, así que le vamos a dar prioridad también, pero que van en la línea de poder ir ordenando nuestro país y de poder ir cerrando esta frontera. Ahora, luego de eso, hay planes también que se anunciaron a propósito de la visita a Exponor, uh-huh, por otros ministros, y también por el ministro de Seguridad, que si bien fue Arica, no vino acá, pero anunció para el Norte Grande, que son recuperar determinados espacios dentro de nuestras ciudades. Y uno de esos sin duda tiene que ser, y lo adelanto, el centro de nuestra ciudad.
0: Bueno, ya hemos visto cómo se ha ido recuperando distintos espacios públicos, que también hasta en su momento estuvieron tomados. Y hoy en día el trabajo que se ha hecho también en materia de seguridad, acá sería maravilloso que fuera de un día para otro. Lamentablemente no se puede llevar a cabo de esa forma o de esa manera. Sí. Pero ya se ven lecturas que hasta hace un tiempo atrás no se veían, senadora, por lo demás.
1: Sí, no, y decisiones claras. Yo en eso lo quiero decir. Esas decisiones claras de no regularizar, de cerrar la puerta, de avanzar de manera ordenada con quienes están acá, de que se vayan recuperando espacios importantes, de que se converse. Yo creo que eso es vital, María, a propósito del Exponor. Porque claro, cuando el presidente da sus palabras e inaugura la feria, obviamente que también dice aprovecha la instancia para, uh-huh, hablar con el gobernador, con los alcaldes, están alcaldes de todas las comunas, salvo Tocopilla y María Elena, porque luego, claro, él se toma un helicóptero, llega, claro, rápidamente, entonces las alcaldesas lo estaban esperando en sus comunas. Pero me parece, insisto, muy importante que esté en Antofagasta, que haya estado en Tocopilla, que haya estado en María Elena, que venga de Arica, y luego que se note con el trabajo de los ministros. Y yo no tengo ninguna duda, a propósito del gobernador regional, del trabajo colaborativo que estamos haciendo por la estrategia, ¿no? Por AMRA, esta estrategia
0: minera. Ah, claro, esta estrategia 2023-2030, sí. 2050, bien digo, la estrategia minera para el bienestar de la región de Antofagasta.
1: Sí, porque ¿sabes qué pasa? Hay cosas que... cuando tú tienes situaciones complejas, requieres respuestas integrales. Y por, uh-huh, lo tanto, claro, hay algunas que van a ser de corto plazo, otras que van a ser de mediano plazo y otras que directamente van a ser de largo plazo. Y siendo de largo plazo, son cuestiones que escapan a nosotros, ¿no? Son cosas que, que uno incluso va a ver cuando eventualmente estés afuera de esta actividad. Pero si no lo seguimos empujando, cada uno de nosotros, difícilmente vamos a poder el día de mañana aspirar, por ejemplo, que en nuestra comuna estén erradicados los campamentos. Cuando uno habla de erradicados los campamentos, estamos hablando de personas que vivan allí, uh-huh. y por lo tanto, ya sea que tenga una solución habitacional, que si están irregular, ya sabemos lo que ocurre, tienen que salir y eventualmente volver Correcto. A entrar, si no, terminarán en sus países de origen o en otros. Si estamos hablando de personas que se inyectaron en las tomas de los campamentos con el ánimo de delinquir, lo digo porque han habido... se ha desbaratado, ¿cierto? Bandas que han operado escondidas, aprovechando en esto.
0: Y hoy en día no están escondidas dentro del sistema bancario chileno también, lo hemos encontrado con...
1: Bueno, lo de la Operación Tokio, Mauri, ha sido brutal. Oye, permíteme entrar, quiero entrar yo misma en ese tema. A propósito que esta semana se votó el secreto bancario. Y las redes sociales aguantan mucho y uno puede tener una opinión, en fin. Mira, lo primero que quiero decir, en Chile existe un secreto bancario en el sentido de que nadie puede llegar y meterse a tu cuenta, ¿no? Evidente. Pero si la justicia ordena que hay que levantar ese secreto bancario y por lo tanto se debe investigar cuando hay movimientos uh-huh. dudosos, lógicamente que un juez lo va a ordenar y por lo tanto se va a investigar y se abren esas cuentas. Así se ha llegado a un sinfín de causa y con condena a propósito de eso. ¿Qué es lo que busca esta ley que solo se tituló el secreto bancario, ¿no? Y donde se ha acusado que incluso quienes no están de acuerdo que sea de esta manera, no estamos de acuerdo que sea de esta manera, como la voy a explicar, poco menos que le estamos facilitando la pega al crimen organizado, a propósito de la Operación Tokio. Y la verdad es que lo que se busca es que un funcionario público, una persona que depende de un gobierno de turno, pueda dar esta autorización. Por lo tanto, cuando tú no encuentras una voluntad de lograr un acuerdo uh-huh. donde, por ejemplo, frente a movimientos relacionados con crimen organizado, obviamente que opere rápido, lo más rápido posible y por lo tanto eventualmente con este funcionario, donde no ves espacio de lograr un acuerdo para que quede una cosa razonable, donde ese sea nuestra línea roja, y en eso estamos todos, que duda cabe, lo único que te queda es, en el caso del proceso legislativo, una comisión mixta. Y esa comisión mixta se va a producir, eso produjo que, o cómo llegamos a una comisión mixta, algunos votando a favor y otros votando en contra. Si todos votábamos a favor, la apertura del secreto bancario iba a depender de un funcionario que un día nombrara a Boric y un funcionario que mañana nombrara a Kast. Y que pasado mañana quizás el que esté de turno, ¿no? Uh-huh. Y eso también yo lo veo complejo. Lo veo complejo, ¿por qué? Porque lo que no puede pasar es que una cuestión que es de principio, ¿cierto? Que es tu privacidad, tu propia propiedad, bueno, termine politizado, por decirlo de alguna forma, o termine con una decisión subjetiva de querer pasarle la cuenta a alguien, ¿no? No tengo idea, un candidato presidencial que vaya bien y alguien diga, ah, ¿sabes qué más? Que se levante el secreto bancario. Claro, las personas pueden pensar en, bueno, pero si no tiene ningún movimiento raro, ¿qué importa? Sí, pero convengamos que hoy día si tiene sus ahorros ahí, se le va a cuestionar uh-huh. hasta los ahorros, ¿no? En fin. Entonces, nosotros estamos de acuerdo con que se levante el secreto bancario. Es más, en Chile hoy día se levanta, pero sí creemos que tiene que ser con quien en definitiva resguarda la justicia o la seguridad o hace de juez, mejor dicho, en el país, que es el Poder Judicial, y por lo tanto que sean jueces. Si hay que acelerar el proceso, por ejemplo, a los jueces fijarle presentarla, porque es la fiscalía la que inicia este proceso de que se levante el secreto bancario, ¿no? En general. Entonces, bueno, si la fiscalía lo presenta, el juez, por ejemplo, no puede demorar más de 10 días en su respuesta. Si el juez no responde, entonces se levanta automáticamente. Esa era una de las soluciones que estábamos pretendiendo que se aplicara. Pero como no hubo ánimo para eso, terminamos una comisión mixta. Entonces, así como hubo mucho interés y mucha actividad en las redes sociales con la votación de ahora, yo espero y lo pido por el bien del país, en fin, y de la transparencia, que también haya esa misma intensidad con esta comisión mixta.
0: Senadora, pero más allá del tema del secreto bancario, ¿cómo el crimen organizado logra ingresar al sistema bancario de nuestro país?
1: ¿Viste no recuerdo el nombre, pero una chica que había, una mujer muy joven, que había logrado lavar miles y miles y miles de millones de
0: dólares? Se daban el lujo de aperturar cuentas como...
1: Exacto, y bueno, y hoy día en estricto rigor, por eso ellos también cumplen una función, ¿no? La banca propiamente tal. ¿O quién más tiene información? Bueno, el Servicio de Impuesto Interno, pero yo no tengo recuerdo que se haya filtrado una declaración de interés o de patrimonio, o de renta, mejor dicho, desde el Servicio de Impuesto Interno. O sea, son instituciones que entienden perfecto y hacen de juez de parte, por lo demás, en el caso del Servicio de Impuesto Interno, resguardando, ¿cierto? Esto que también es vital para todos y todas. Pero creo que el crimen organizado Por eso es tan importante entender que no tiene color político y que cuando uno tiene que enfrentar el crimen organizado lo tiene que hacer con una política de Estado. Y lo digo porque muchas veces nos va a tocar empezar a discutir la ley de presupuesto para el año 2027. Uh-huh. Muchas veces cuando uno aprobaba o tomaba la palabra para que se aprobara un determinado presupuesto para las Fuerzas Armadas, para las policías, la discusión básica, ¿cierto?, era cómo, pero ¿para qué estamos gastando plata en defensa si también necesitamos, con justa razón a lo mejor, ¿no?, en salud, en vivienda, en educación, en fin. Pero claro, hoy día vemos que esa labor que hace la Fuerza Armada es ni más ni menos que en la frontera. Está bien, para una migración ordenada, regular, segura, pero también para el crimen organizado.
0: Claro. Con todo lo que conlleva hoy en día de poder ir luchando contra el crimen organizado, vemos que hoy en día la ciberseguridad no funciona mucho hoy día. Muchas veces predicamos, pero no lo llevamos a la práctica.
1: Bueno, tenemos varios proyectos de ley en materia de inteligencia, porque como toda la vida, mejor prevenir que curar, voy a decirlo de esa manera. Hay que lograr prevenir con inteligencia, con herramientas, con ciberseguridad, de manera interoperabilidad, con una arquitectura de seguridad, como decía el ministro de Seguridad el otro día, donde no dependamos de un proyecto por aquí o por allá que nos sacamos una foto, claro. Y bueno, y en fin, y con eso creo que estoy haciendo la pega, ¿no? No, yo creo que en materia de seguridad no se sostienen dos discursos, ni los proyectos de ley para la galería, ¿no?, o para la foto. No, yo creo que en esto la máxima seriedad, hay que escuchar a quienes saben. Nosotros al final tomamos la decisión y legislamos, pero quienes saben son los quienes están todo el día resguardando la seguridad del país, de las personas, de nuestras regiones, del territorio. Y esos son las policías, esos son las Fuerzas Armadas. Hoy día, con los estados de excepción que ya dejaron de ser excepcionales, convengamos, cada 90 días los prorrogamos, a veces toca para la macrozona norte, a veces toca para la macrozona sur. Y si hay algo bueno, a mi juicio, que deja esto de la alternancia en el poder, es que es muy distinto la mirada que uno tiene desde el Congreso, que cuando te toca, o esta típica frase de otras cosas con guitarra, cuando te toca gobernar, ¿no? Ahí lo único que quieres es abrazar a las policías y a las Fuerzas Armadas con tal que ayuden o hagan su pega y uno las fortalezca. Lo digo por la actitud, ¿no?, que tuvieron muchos, incluido el propio presidente Boric, cuando era diputado, y luego vaya que cambió, y enhorabuena, qué bueno que haya sido así. Y eso es lo que, insisto, permite esa alternancia. Entonces yo creo que hoy día no está en discusión que tenemos que fortalecer nuestras instituciones, que tenemos que fortalecer las policías, las Fuerzas Armadas, y con eso lograr un país que entienda que el adversario es el crimen organizado y no políticamente el que está en uno u otro partido.
0: Senadora, se lo pregunto para poder despedirla, porque sé que tiene, sí, una actividad, se va a vestir de tía parvularia el día de hoy.
1: Está esperando Jorgito.
0: Sí, Jorgito Lauren, saludo para él. Todavía lo estamos esperando para poder conversar. Senadora, ¿de acuerdo con lo que hoy en día lleva a cabo la Tesorería General de la República con el crédito aval del Estado?
1: Yo estoy de acuerdo con que se cobre a quienes deben, pero también creo que faltó una alerta, ¿no? Un ultimátum de en 30 días más. Acérquese para prorrogarlo. Si no se acerca, bueno, convengamos. Fue sí, avisado,
0: pero,
1: ¿no?
0: Pero, o sea, pero así en su como... momento, en su momento se les dijo, acérquense a poder regularizar.
1: Sí, se les dijo. Como también se les dijo.
0: Hay muchos profesionales, senadora, que durante todo este tiempo, sí, no han querido pagar. Muchos profesionales que tienen
1: un
0: tremendo patrimonio.
1: Y no pagan. Lógico, no, sí, hay que pagar. Eso no tengo ninguna duda, que hay que pagar. Pero creo que esto al menos está sirviendo para que uno se acerque, se ponga al día y... Pero claro, quedarse sin un peso de un día para otro en la cuenta, yo creo que es complejo. Entonces, el ultimátum no es porque es el último aviso. Uh-huh. Ese último aviso ya está. Claro, que leía yo una entrevista el otro día en un diario a nivel nacional de una persona, un influencer además, decía, uy, es que yo al final no pagué porque me dijeron el gobierno pasado que lo iban a condonar.
0: Otaquín.
1: Otaquín. Así se llama. Otaquín. No, pues eso, cuando uno juega con la expectativa de las personas, produce problemas para todos en el Estado. Entonces, yo estoy de acuerdo.
0: Senadora,
1: estoy de acuerdo que paguen.
0: Se lo voy a preguntar así de frente. ¿Fue la gran mentira que dejó el gobierno anterior?
1: Dejó varias, y una de esas fue que se iba a condonar. Efectivamente, una de las grandes mentiras, y por lo tanto se jugó con la expectativa que tenían las personas. Una falsa expectativa para ganar un par de apoyos más, subir a la encuesta, pero miren lo que terminaron.
0: Bueno, senadora, sé que anda con su agenda bastante acotada el día de hoy. El tío Marco, sé que tiene una actividad con los parvularios el día de hoy, va a estar ahí.
1: Vamos a una charla primero, para la educación media, y luego, claro, vamos a recorrer ahí el establecimiento, así que me voy para allá.
0: Bueno, vaya a disfrutar.
1: Un abrazo grande.
0: Y ahí aproveche de saludarme a la Mati y a la Flo también por lo demás.
1: Gracias, Mauri.
0: Bueno, esperamos ahí poder retomar los contactos telefónicos porque ni tiempo para poder conversar con nosotros tiene la senadora por lo demás. Muchas gracias, que tenga una buena. ¿Hasta cuándo están en Antofagasta?
1: No, hoy día por el día, Mauri.
0: Ya.
1: Sí, así venimos, hay que aprovechar. Vi espacio en la agenda y dije, me voy a Antofagasta.
0: Ni para el café alcanzó el tiempo. Senadora, muchas gracias, que tenga un excelente día.
1: Grande,
0: maravillosa jornada. Gracias. 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
7: Esta es la hora. Ya son las 10 de la mañana con 39 minutos.
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1: Ya voy con datitos económicos porque tengo invitados. Y de verdad, agradezcamos que lo pillamos en Antofagasta. ¿Qué tenemos en cuanto a datitos a esta hora de la mañana? Tome lápiz y papel, anote. Empresa dedicada a la venta de materiales e insumos a la minería. Necesita joven ayudante de bodega. Interesados, enviar último finiquito al correo. Nelson.

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1: No se preocupe, porque en su Radio Carnaval encontrará los datitos todos los días en nuestra página web www.radiocarnaval.cl.
0: Oye, esto lo han pedido harto, sí, el mix temerario. Bueno, señoras y señores, hay un tremendo invitado a esta hora de la mañana aquí en Radio Carnaval. Lo hemos tenido en varias oportunidades. ¿Cuánto porrazo nos ha pegado arriba el caballo? Oiga, me acuerdo, la sacada de... Oiga, está con nosotros para conversar a esta hora de la mañana el tremendo Jover Layton aquí en Radio Carnaval.
2: ¡Bravo!
0: ¿Cómo estás, Jover? Bienvenido nuevamente.
2: Muchas
0: Oye,
2: gracias.
0: Después de tanto tiempo volvemos a conversar el gran Jover Layton. Bienvenido, amigazo, ¿cómo está?
2: Bien, bien, gracias a Dios. ¿Usted cómo está?
0: Muy bien, pues, Jover. Y bastante contento por todo lo que ha ido sembrando, ha ido cosechando hoy en día. De un trabajo que ha ido de menos a más, porque yo que lo conozco, una persona de muy bajo perfil por lo demás, y que hoy en día a paso de puro trabajo, puro esfuerzo, ha ido cosechando cosas maravillosas en la capital. Hoy en día te radicaste en Santiago, Jover.
2: Sí, ya estamos allá instaladísimos.
0: ¿Fue difícil tomar esa decisión?
2: Sí, costó harto. Fueron varias veces que tuve la intención de irme. De hecho, yo creo que ya más de un año que estaba con que me iba. Pero bueno, Diosito sabe por qué hace las cosas, por qué no se dio antes y por algo se dio ahora. Así que no, contento, feliz por todo lo que se está realizando en realidad, por todo lo que se está haciendo. Como dice usted, ha sido un trabajo de harto tiempo, de menos a más, como lo dijo. Y eso es lo bueno, que se está viendo todo lo que se cosechó, toda esa base que hubo. Hoy en día se está reflejando en lo bonito que se está dando este camino por la música y mi paso por ya en quizá en otros niveles, por así decirlo, porque me estoy ambientando a escenario ya mucho más grande. O sea,
0: y a otros públicos también.
2: Público desconocido, en donde estoy lejos de mi tierra, gente que no me conoce, que me va a ver por primera vez, otros que ya me conocían, pero...
0: O sea, solamente te conocían a través de redes sociales,
2: claro.
0: Pero es muy distinto ver un show, una presentación
2: muy
0: tuya
2: distinto,
0: en vivo,
2: sí.
0: Y donde más de algún corazón has roto por ahí.
2: Sí, me dicen el terrible, la mamá soltera por ahí.
0: Oye, bueno, varios escenarios, varios festivales que hoy en día has llegado de forma anónima y muy piolita. Y que de verdad ha dejado maravillado el show, la presentación. Eso habla muy bien del equipo, de quienes te rodean, de quién es tu contención hoy en día.
2: Sí, en realidad para mí es un paso muy importante que lo tomo con harto respeto a todos los muchachos del equipo. Aquí me está acompañando mi amigo de las cámaras, que es Alejandro, muy feliz que me haya acompañado también acá, porque se nota que hay un cariño y una pasión a lo que ellos hacen también, y eso para mí es muy satisfactorio, tener un equipo ya trabajando uh-huh. junto a mí, porque solo muchas cosas no se pueden lograr, así que, no, como le dije, Diosito supo en qué momento entregarme toda esta herramienta, y yo creo que la madurez que a través del tiempo uno va viendo las cosas, realmente el valor de la música más que un algo lucrativo, por así decirlo, siempre ha sido un amor y una pasión totalmente desde el otro entorno, del amor a la música más que al dinero y las cosas que trae la fama, qué sé yo, etcétera, mujeres, algo que muchas personas quizás buscan, en donde hoy en día me encuentro reflejado en eso, en la pasión, el amor hacia la música que estoy haciendo, que transmitir eso en realidad.
0: ¿Qué te dice la gente que te ve por primera vez, Jover, y que queda maravillado con tu show, con tu espectáculo?
2: Mire, para mí igual es impresionante, porque gente que no me conoce, por ejemplo, ahora que se me están abriendo las puertas en Santiago en grandes escenarios de 5.000, 8.000, 10.000 personas, en donde llegar por primera vez a eso y ya que haya fila para tomarse fotos conmigo, uh-huh. o sea, es algo que me dice que algo estoy haciendo bien, po. No por nada van a querer una foto conmigo, siendo que no me conocían mucho, por así
0: Oye,
2: decirlo.
0: Oye, las media luna para allá, los eventos rancheros que
2: no, hermoso,
0: veces
2: se algo que
0: por eso, por eso recién conversábamos, un público que a lo mejor es totalmente distinto a lo que se vive acá en el norte, a cómo se consume y cómo se vive en el sur de nuestro país.
2: Sí, es algo, bueno, yo ahora cambié un poquito mi estilo, que estoy haciendo un poquito más rapidito, un poquito más de cumbia ranchera que la cumbia norteña que estaba haciendo, pero es netamente por eso, porque
0: sí, pero siempre... pero tú, eso tú ya lo venías haciendo,
2: sí,
0: que no lo...

0: venías presentado, o sea, que no lo vení, que no lo habías grabado a lo mejor,
1: claro,
0: es distinto.
1: Sí.
0: Pero tú perfectamente ya venías haciendo esa cumbia rica, guapachosa, sí, para pa poder bailarla. Y me imagino que en las media lunas nadie quedó indiferente con ese
1: estilo.
0: No,
1: todo encantado. Es que allá se nutre mucho de este estilo musical.
0: ¿Te acomoda hoy en día este?
1: Sí, la verdad es que algo que le ha agarrado el gustito al principio era porque, muy rápido para mí,
0: claro, porque decía. Era ya más rápido que el caballo que te. Pero al principio, no sé, pues te dijo, te preguntaste, no, es que a lo mejor no me acomoda, no me siento cómodo, no voy a lograr cautivar al público, no se van a acostumbrar acá en el norte. Sí. Pero acá en el norte también hay gente que consume esa cumbia rica, esa cumbia ranchera.
1: Sí, yo creo que esa era una de mis miedos, por así decirlo, en el principio, en donde yo estaba muy cerrado a defender mi música, porque lo que era la ranchera, sí, el mariachi, estaba como muy en eso, pero bueno, entrar a diferente y estar abierto como a nuevas opciones y ver cómo está el mercado musical hoy en día en Chile, el fuerte es la cumbia ranchera casi, pues. Entonces, por ese lado dije, ya voy a intentarlo y la verdad es que ha dado unos frutos muy, muy buenos en sí, en mi imagen, en mi carrera y como la gente me está percibiendo y viendo mi música, que es la última canción que
0: ya, ya aparece esto, ¿eh?
1: Aparece, sí, pues. Doble vida.
0: Doble vida.
1: Doble vida se llama esta canción.
0: No puedo encontrarle otro título a la canción.
1: No. Esa era. Doble vida.
0: Bueno, ¿cómo nace Doble Vida, Jover?
1: Mucha Doble Vida comenzó por una traición.
0: ¿Ya?
1: Yo me fui a Santiago por una chica, por una mujer, y llegué allá y me encontré que esta muchacha no estaba nada sola.
0: O sea, así como vendría siendo como la segunda parte de Otro Ocupa Tu Lugar, así.
1: Algo parecido, ya. Algo parecido.
0: Bueno, canción de puño y letra de Jover Layton.
1: No. Es compuesta por un chico que es de Santiago, que ya es del equipo, que es.
0: Pero Figueroa. Para ti.
1: Para mí, sí, completamente.
0: Y que te calzó. Perfecto.
1: No, yo le conté la historia, le dije, hermano, necesito. A mí se me da mucho la composición, pero me gusta trabajar en. Yo tengo mis canciones propias, Diga Morira y como sí, otras canciones. Pero claro, le dije, hermano, sabes que necesito un palo porque me pasó esto y. Ya, hermano, ven, juntémonos en el estudio, salió al tiro, lo grabamos y.
0: Pero acá fueron ideas mutuas, ideas también de
1: sí,
0: parte
1: del equipo. Pero la canción es de Tiguerón, él la produjo, es la letra de él, así que le mando, aprovecho a enviarle un saludo ahí a mi hermanito Tiguerón, que lo nombra ahí en la canción.
0: ¿Queda conforme con el trabajo, Jover?
1: Yo sí, muy, muy conforme, muy feliz porque los chicos son todos muy, muy detallistas, son súper profesionales, son. Ustedes ya están en otro nivel, por así decirlo, el sello que estoy trabajando, que es Camino para la Cima. El referente de ahí es Tolifú. Tolifú es un artista súper reconocido a nivel nacional. Se escucha quizá un poquito más desde el centro norte hacia allá, pero sí he visto aquí también que lo escuchan mucho. Entonces, en ese nivel estamos rodeando nuestra música, que es tratar de llevar buen sonido.
0: Bueno, tú lo has visto, por ejemplo, con Ignacio Ormazábal, con Alanis Lago, Tolifú hoy en día, que uno de los grandes referentes que hoy en día es uno de los principales artistas que está presente en todo tipo de show, en todo tipo de festival ranchero tropical. Se toman los escenarios y lo que llama la atención es que hay gente que baila hasta las 4, 5, 6 de la mañana
1: y empiezan a las 2 de la tarde.
0: Y sin parar.
1: Yo el segundo show que hice grande, que fue en la Laguna Karen, que se llama el Gran Karenazo, que es un festival súper grande. Yo empecé cantando a las 3 de la tarde, si no me equivoco, a las 3 de la tarde. Y habían video hasta las 12 de la noche, 1 de la mañana, seguían bailando, pero ahí como dicen, quemando los hash papi. Pero full, bailan demasiado. Yo no, la verdad es que me impresioné cuando empecé a entrar a este mundo porque no sabía que era tanto. Y sabes que es súper sano el ambiente, que es también lo que me gusta mucho de esta música, que a pesar de ser una música que da para tomar harto, para compartir, qué sé yo, donde he ido a cantar es un ambiente súper sano, que es puro baile, familias compartiendo, no hay como mayores cosas, entonces eso me gusta bastante porque veo muchas familias pasándola bien y yo soy una de las personas que me gusta transmitir al cantar, generar esa... ese feeling con el público, en donde es mutuo, yo creo.
0: Yo ver, hoy en día la perspectiva es distinta, porque antes estos espectáculos tú lo veías desde el público. Sí. Hoy en día lo ves desde el escenario.
1: Sí, totalmente. Es que, como le decía, como estaba tan cerrado a defender mi música, que lo que era el mariachi y eso, y no, gracias a Dios no nunca tuve un mal recibimiento.
0: Pero eso no quiere decir que no lo vas a dejar de lado, porque hay mucha gente acá en Antofagasta te sigue por esas canciones que dan.
1: Sí, no, al contrario, siempre va a estar en mí, en mis venas, pero sí, hoy en día, por así decirlo, tengo que entregarme un poquito al mercado para ya llevar mi imagen a otro nivel, que la gente me conozca y me escuche, y hoy en día esta es la música que se está pegando, y yo para hacerme un artista reconocido tengo que pegar un temita.
0: ¿Quedaste con las ganas ya de un segundo?
1: Sí, pues ahora fin de mes, no, al tiro, sí, vamos sacando temita ya. al tiro, tenemos una proyección de una o dos canciones por mes, así que, como le digo, todo se está dando como algún día lo esperé. No con ningún afán. Yo creo que esta carrera no es el que llega primero, sino que es alguien que persevera y lo hace con amor, con constancia, con disciplina, y es lo que se está haciendo. Es un trabajo, como usted dijo, bien, usted lo ha visto de más de cerquita.
0: Sí, por ejemplo, da lo mismo si uno llega último, pero llegando de forma tranquila y haciendo las cosas bien, porque claro, es muy distinto comenzar y volverte loco a sacar canciones, tema tras tema y todo lo demás, lanzar un arsenal de éxito. Es mejor hacerlo pausado, claro, sí. Y de eso también tú tienes tu cable a tierra, tu familia.
1: Sí,
0: Hoy en día tu mamá también, una de la fanática número uno, tu hermano, tu equipo, tu gente, ese es tu segundo equipo acá en Antofagasta, que me imagino que están muy contento y muy orgulloso, y lamentablemente, no sé, pues van a tener que viajar ahora para verte allá.
1: Sí, pues sí, la verdad es que como yo creo que más que todo fue eso, el irme fue dejar como mi núcleo familiar, en donde si bien yo vivo independiente hace varios años, pero siempre he tenido a mi madre cerca, a mi hermana cerca, a mi abuela cerca, entonces pasaba mucho tiempo con ellos, en donde entre semanas yo no tenía como muchas rutinas, por así decirlo, más que ir al gimnasio, ensayar, qué sé yo, porque yo vivo muchos años de la música ya. Bueno, digo muchos años como si tuviera 40, pero casi la mitad de mi vida he vivido de la música, entonces era como eso. Los fines de semana yo salía a cantar y después quería verlo el día domingo, almorzar con ellos. Entonces eso, el irme ahora a estar solo, porque en Santiago no tengo familiares, o sea, tengo familiares pero son como de segundo grado, que puedo ir a verlos, pero estoy como en otra en realidad.
0: Pero no creo que te falte cariño.
1: No, si estamos enfocados, no hay distracciones.
0: Ya, no creo que a ella le falte cariño, quien lo apapache por allá, quien lo invita a lo mejor a algún almuerzo.
1: He pasado mucho frío.
0: ¿No has pasado frío?
1: Sí.
0: Ya, pobre, sí. Sí.
1: Pasado mucho frío, falta una cobija.
0: Vamos a colocar un aviso en Santiago que está pasando frío el cantante con lo demás. Oye, bueno, Jover, te vamos a ver, te voy a tirarte al tiro esta pregunta. Te vamos a escuchar en alguno de las próximas canciones ejecutando algún instrumento, ¿no?
1: Sí.
0: Eso es lo que...
1: De hecho, ahora hace poquito que estábamos...
0: Mira, que ese día cuando te vi arriba el caballo, justo iba a ejecutar la trompeta y ¡pam! El caballo se lesionó.
1: Sí, ya estamos grabando un par de canciones en donde yo estoy grabando las partes de trompeta.
0: Porque eso también es un no lo tenías explotado, y por ejemplo eres un muy buen ejecutante de instrumentos musicales, y que hoy día también puedes llevarlo a la práctica. Sí. Así como ha sido, como saltaste de poder innovar de la ranchera, la cumbia ranchera, hoy en día también meterle de tu cosecha, ya le estás colocando de tu puño, de tu letra, de tu intención, en conjunto a tu equipo, también el día de mañana pensar en poder...
1: Sí, o sea, desde ya estoy incluyéndolo en mi show. Cierro mi show con un solo de trompeta, en donde la gente igual queda como... Porque no espera como algo así. Yo creo que son pocos los artistas músicos, en donde quizás si son músicos son guitarras, son
0: claro.
1: Es piano, o quizás algún instrumento de percusión.
0: Pero muy pocas veces se ve alguien que canta poder ejecutar en vivo, en una presentación, un instrumento.
1: Sí, entonces claro, eso ha sido innovador para muchas personas que reciben y perciben como esa experiencia de ver a un cantante que de la nada saque la trompeta y haga un solo bien hecho. Porque procuro siempre practicar harto y hacer las cositas bien, entonces que se vea eso en el espectáculo, para mí yo dije ya, acá es.
0: Bueno, sé que hoy día tienes presentación aquí en Antofagasta. Para todos los que quieran ir a verte, a disfrutar contigo el día de hoy, vamos a escuchar Doble Vida esta noche, ¿no?
1: Por supuesto, por supuesto. Hoy día va Doble Vida. Y bueno, todos mis temitas, diga Morita, el mix temerario, van todo el repertorio. Y obviamente van a conocer mi nuevo espectáculo que es de cumbia ranchera. Van a escuchar ahí varias cancioncitas de cumbia ranchera.
0: ¿Va a tocar el mix temerario?
1: Sí.
0: Ya, con el video donde sale...
1: El Steve.
0: Donde sale Steve, donde sale Dalibor también. Sí. Ya, ok, ya.
1: Ese. Sí, pues dejarlo a todos invitados. Hoy día vamos a estar saliendo a la 1:30 de la mañana, así que...
0: En Enjoy Antofagasta, en el bar Joker,
1: sí, así
0: después
1: que...
0: Después del espectáculo de Azca Sumatra.
1: Sí, después, ya. Para que se cuiden, porque va a ser medio tardecito, no los quiero ahí emborrachados tan temprano.
0: Pero es que si la ranchera no se vino, se disfruta de esa forma, de esa manera, no es ranchera, pues yo...
1: ¿verdad? No, pero después se quedan dormidos algunos, pues.
0: No creo algunos, al contrario, yo creo que le va a dar más ánimo de poder...
1: Sí, así que todos cordialmente invitados.
0: Si allá en el sur se baila hasta alta hora de la madrugada, no crea que la excepción no va a ser hoy día.
1: No, espero que no. La verdad es que estoy muy feliz, venía muy contento porque habían sido meses ya que no veía a mi familia y reencontrarme de nuevo con todo el público que siempre está en mis presentaciones.
0: Y de presentarte nuevamente en un escenario acá en Antofagasta también.
1: Es que para mí el Enjoy es uno de los escenarios que más cariño le tengo hasta el momento. Es uno de los escenarios que me ha brindado mucho espacio, cariño, las personas, más que el Enjoy... Las personas, Cristian Castro, Juan Peralta, el Cevita, los muchachos, todo el equipo, los chicos, los sonidistas, son personas que siempre se han preocupado mucho de mí y eso yo lo valoro demasiado porque son unos chicos súper profesionales además y que me miren con ese cariño siendo que comencé, bueno, yo quería cantar de mucho antes, pero lamentablemente no se podía, tuve que esperar a los 18 y desde ahí que comenzó todo esto ahí en el casino, entonces hoy en día volver ya con un par de escenarios más... en el cuerpo, por así decirlo, para mí volver aquí.
0: Y que sean muchos más, pues, Jover. Y que sean muchos más. Sí. Oye, vamos a ver en algún futuro no muy lejano a Jover Layton y su banda.
1: Sí, pues. Sí, yo tengo mi bandita y ya está conformada.
0: Sí, pero no esa bandita de los desordenados, no, la otra bandita, la bandita de músicos, a esa me refiero.
1: Sí, muchachos, los tengo en Santiago, sí hemos hecho varios shows, sino que para aquí, tiempo al tiempo, yo creo que mi próxima vuelta va a ser con la banda.
0: Bueno, así lo espero. Qué bien. Y esperando que sean muchos escenarios más, pues, Jover. Hoy en día estás haciendo lo que más te gusta, lo que más te apasiona, estás descubriendo un mundo totalmente distinto, diferente, y que a lo mejor no estabas acostumbrado y que de verdad hoy en día te ha llevado a poder consolidarte como uno de los grandes exponentes también de la cumbia ranchera del norte, porque es muy, muy difícil que una persona del norte hoy en día está dando que hablar en el ámbito de la cumbia ranchera, así como lo hizo Tolifú desde la quinta hacia allá. Hoy en día desde la segunda región, para la zona central y la zona sur de nuestro país, está el tremendo Jover Layton, por lo demás.
1: Sí, es bonito, yo lo veo hoy en día en donde, claro, han pasado ya un par de tiempos de que todo comenzó profesionalmente y es para mí es súper, ¿cómo puedo decirlo? Muchas doy gracias a todas las cosas bonitas que me han pasado gracias a la música, momentos, personas que se me han presentado, muchas experiencias en donde nunca imaginé que iba... Tengo 21 años y siento que he vivido como tantas cosas y todo eso ha sido parte de la música más que otras cosas. Porque
0: y queda tanto todavía, queda
1: demasiado,
0: tanto hoy en
1: demasiado
0: día. Pero lo que nunca debes perder, Jover, de verdad, poder despegar los pies de la tierra. Eso es lo que nunca debes perder, lo hemos conversado en varias oportunidades. Sí. Muchas veces, cuando nos encontramos por ahí o nos vemos, muchas veces hemos conversado siempre lo mismo. Nunca debes despegar los pies de la tierra y siempre debes recordarse de dónde viene la humildad siempre ante todas las cosas, porque esa humildad te lleva a ser grande, te lleva a ser mejor persona y te lleva a ser mejor artista.
1: Yo creo que eso es una de las cosas más importantes y que se trabaja bastante como ese pensamiento en primero ser persona y después artista. Uh-huh. Porque son esas cosas que la gente muchas veces ve en alguien más que el tremendo vozarrón y la tremenda pinta que vaya a tener. Un artista sin su público, sin su gente que lo está apoyando, no somos nada en realidad. Y eso es lo que el pensamiento, bueno, más que todo visualizar y alcanzar. Que es lo que decimos harto con los chicos y se inculca como en el ambiente musical en donde estoy metido, por así decirlo, en mi entorno. Entonces, es como eso. Yo creo que jamás van a ver como un Jover así como soberbio, por así decirlo,
0: a pesar de todo. Me preguntan acá, ¿cuándo llega a Santiago?
1: Mañana tengo un show ya. En Santiago en la noche.
0: Ya, para estar esperando en el aeropuerto para que no pase más frío, dice. Así me dejan un mensaje por acá. Jover, te dejo los micrófonos de la radio. Sé que ahora va a estar en el matinal de Antofagasta Televisión.
1: Sí.
0: En los próximos minutos, 11:30 va a estar ahí.
1: 12:30.
0: Entregando también su música.
1: Sí.
0: Pero no te puedes ir sin poder presentarnos también este Doble Vida Éxito que ya está disponible aquí en Radio Carnaval. ¿Está disponible ya en las plataformas?
1: Sí, en todas las plataformas. Okay. Spotify, YouTube.
0: Ya, ¿cómo la gente te sigue, te busca, te puede ahí a través de las redes sociales?
1: Sí, claro, ahí para que me sigan por Instagram, por TikTok, como Jover Layton-oficial.
0: Jover Layton-oficial.
1: Jover Layton-oficial.
0: Con Y. Con Y. No le ponerle doble L, pues señora, no. Con Y. Jover Y-O-B-Larga.
1: V. Y-O-V-E-R.
0: Jover Layton.
1: Sí, me va a cambiar el nombre, yo creo que me va a poner. ¿Cómo me pongo? Mauricio.
0: Folitú. Jover, y tú, ya. Jover, preséntenos esta maravillosa canción. Ahí está. Ya, Jover Layton guión bajo oficial.
1: Jover Layton guión bajo oficial. Y quiero dejarles para todos ustedes con mucho cariño mi nuevo sencillo ya disponible en todas las plataformas. Doble Vida. Con mucho cariño para ustedes.

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8: En su Radio Carnaval ya son las 11 de la mañana con 11 minutos.
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0: Hola Mauri, buenos días. No sé si te informaron, pero el semáforo de 21 de mayo con Condel está malo. Se mantiene en roja de 21 hacia abajo.
1: Ya.
0: Mantiene en roja, roja no cambia.
1: Sí, porque el de Baquiano con Condel falleció.

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0: Aurito, ¿a qué hora empezaron los partidos hoy día? 3 de la tarde y 9 de la noche. Hoy día debuta Paraguay. Hoy día juega para Paraguay. Canadá juega a las 3 con Bosnia y Herzegovina. Y a las 21 horas Estados Unidos con Paraguay, 9 de la noche. Me imagino que vio ambos partidos anoche, vos, coleguita.
1: ¿Cómo está, coleguita? Buenos días.
0: Me imagino que vio ambos partidos.
2: No, solamente el de México.
0: Ya, ¿y el de China no?
2: No tengo dinero.
0: 2-1 fue el resultado final.
2: ¿Ganó China?
0: Bueno, Corea del Sur.
2: Claro, o sea, en realidad Corea del Sur tiene razón.
0: Corea del Sur le ganó a Chequia.
2: Se nos corrió el Papa. Oiga, fiesta en México, ¿ah?
0: O sea, ni tan fiesta porque estaba viendo los videos después de lo que pasaba.
2: Sí, pero los que pudieron celebrar se volvieron locos.
0: Y ya comenzamos con los primeros expulsados del Mundial también.
2: Así es.
0: Pero una fiesta deportiva por lo demás, flaco, ¿ah?
2: Sí, bastante.
0: De verdad, todos podemos decir, no estamos negros en el Mundial.
2: Pero toda la gente estaba pendiente de lo que pasaba ayer.
0: Sí, nadie queda indiferente a
2: eso. Lo que sí, yo pensé que México podía haber hecho más goles, ¿ah?
0: ¿Ya?
2: Sí, no sé, me da la impresión de que también
0: podría haber sido más abultada.
2: Sudáfrica hizo lo suyo también, ¿eh?
0: Eso me llamó la atención. Lo vimos ayer cuando venían llegando al Estadio Azteca, uh-huh, los jugadores de Sudáfrica. Para ellos es una fiesta. Llegaron bailando,
2: pasándolo
0: cuando iban al precalentamiento al campo de juego también.
2: Claro.
0: Lo hacían de la misma manera, de la misma forma.
2: Ni un tipo estresado, nada, ni un bajoneado, nada. Al contrario, pura alegría nomás.
0: Y es el verdadero espíritu del fútbol, por lo demás.
2: La fiesta mundialera del mundo.
0: Oiga, hoy día, usted que estaba preguntando por láminas del mundial.
2: ¿Ya? ¿Qué pasó con las láminas del mundial?
0: Hoy día hay una cambiatón de láminas en la municipalidad.
2: ¿Ya?
0: Desde
2: ¿ya?
0: las 4 de la tarde hasta las 7 de la. Hasta las 19 horas.
2: Y para todos los fanáticos aficionados, sí, que les gusta coleccionar estas figuritas, le llaman en otro lado, ¿eh?
0: Cambia tus láminas del mundial del álbum 2026.
2: Ya, desde las
0: 16 horas, 4 de la tarde.
2: Perfecto, yo tengo del cuerpo humano, ¿sirve o no?
0: Ven con tu camiseta de fútbol, premios, sorpresas y mucho más.
2: Tengo el álbum Civilizaciones. Se me cayó el carnet.
0: Tengo entendido que el alcalde va a estar atajando gol hoy día.
2: No me digas. Sí,
0: va a estar en el pórtico ahí. Así que ya lo sabes, todos los que tengan láminas del Mundial y que quieran llevar a cabo ahí, participar en la cambiatón, hoy desde las 16 horas hasta las 19 horas, 7 de la tarde.
3: Así es. Hola, muchachos. Hola. Muy buenos días. Ayer cuando era la inauguración del Mundial y fueron saliendo todas las banderas, igual un poquito de nostalgia y un poquito de pena,
0: sí,
3: por no estar nuestra bandera. Pero bueno, así es el fútbol. Y amigos, saludos.
2: Pero la bandera la guardamos para el 18, ¿no?
0: Sí.
2: Embanderamos la ciudad.
4: El flaquito, ¿era Shakira o no era Shakira?
2: Era Shakira.
4: Don Mauri, sí. ¿Era Shakira o no era
2: obvio
4: Shakira?
2: Que sí, sí. ¿Cómo voy a hacer?
0: Es que a lo mejor el caballero pensó que era Shakira de aquel. De,
2: el tributo.
0: De Amores de Mercado.
5: ¿Ah? Buenos días, Mauri. ¿Cómo estamos?
0: ¿Cómo estamos, Luchito?
5: Ahí está la chiquitura que ya voy con los huevos y los churrascos.
2: Los huevos y los churrascos. Mira qué bueno, ¿ah? ¿Eh?
0: Oiga, de Luchito, aparecieron las pastillas, aparecieron los Viagra, ¿no? El otro día estuvo de cumpleaños Luchito.
2: ¿Ya?
0: Y le regalaron una caja de Viagra.
2: ¿Ya?
0: Y alguien se lo robó en el cumpleaños.
2: Se la robó. No, no.
0: Es como lo que le pasó a usted, po.
2: Tiene que haber sido una persona.
0: Cuando le regalaron el rompecalzón.
2: Y también se lo robaron.
0: También se lo robaron.
2: A pesar de
6: que. La Shakira tiene más mundiales que Chile, weón.
2: En todo caso. Ya, oiga, se restableció ya el tema de redes sociales.
0: Sí, sí, sí, de forma paulatina, una caída
2: de,
0: a nivel mundial.
2: Sí, Instagram, Facebook, WhatsApp también.
0: Ya.
2: Se fue restableciendo de manera paulatina entonces.
0: Sí, Facebook ya está.
2: ¿Ya está habilitado?
0: Ya está habilitado. Ya Instagram también.
2: ¿Ya puedo subir foto entonces?
0: Sí, suba la foto, okay, nomás.
2: Perfecto.
0: Una foto con la camiseta de la selección. Hola.
7: Hola, Mauri, ¿cómo estás? José por acá, aquí en la ruta. Mauri, consulta, ya que terminó la Exponor, toda la gente que estaba limpiando la costanera y todo eso que pasó con todo el show de la Exponor, oye, ¿podrán venir aquí a Bandera con, perdón, a Bonilla con Juvenal Mola a limpiar el escándalo que pasó con toda la bajada de agua, la tierra, todo lo que está pasando aquí en Bonilla con Juvenal Mola, y recordando que justo está la escuela ahí, la E97. ¿Habrá alguien que puede venir a sacar toda esa tierra que cayó, bajó y todavía sigue ahí? Saludos.
0: Hasta ayer había agua posada ahí en dicho lugar, lo comentaba ayer en el

0: ¿Ya revisó su Instagram?
1: Sí, estamos tiquitaca. Sí. De hecho, tengo notificaciones del mes pasado acá.
0: ¿Cómo del mes pasado? Dice, flaquito, ¿cómo te encuentro en Instagram?
1: Buscando. No sea leso. Esas respuestas tan tontas. Flaco Santana, arroba Flaco Santana.
0: ¿Así aparece?
1: Así, sí. Ya. Creo.
0: ¿Flaco con C o con K?
1: Con C. Ya, con C.
0: Bueno, el flaco siempre ha pasado con C, así que...
1: Sí, arroba Flaco Santana.
0: Ya, así lo pueden seguir en Instagram también a Cristian y para el joven que estaba consultando por...
1: Cristian Flaco Santana.
0: Ah, viste. Ya. Arroba Cristian Flaco Santana en Instagram.
1: A pesar de que no uso mucho esta red social, ¿eh?
0: ¿No?
1: No, no mucho en realidad, debo decirlo.
0: ¿Cuándo fue la última publicación que hizo en Instagram?
1: La última fue, acá está, pues, mira, fue, la última publicación fue el 20 de julio de 2024, hace un año.
0: ¿Cómo hace un año?
1: O sea, va a ser un año prácticamente.
0: ¿Cómo
1: dos años? Dos años, imagínate.
0: Ah, no, estamos...
1: 2024.
0: Por eso, 2020, sí. Pero estamos en 2026, pues, Cristian.
1: Es que se me corrió el calendario, el candelario.
0: Estamos en 2026, pues, flaco.
1: El candelario.
0: Vamos a la revisión de datito económico.
1: 11:37.
0: Pausa y regresamos.
1: Señor, vamos y volvemos.
0: No se separe de nuestra sintonía.
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7: Esta es la hora. En su radio Carnaval ya son las 11 de la mañana con 38 minutos. 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
2: Vamos con la revisión de más económicos a esta hora de la mañana en su Radio Carnaval. Tome lápiz y papel, anote. Empresa del rubro mantención requiere contratar vulcanizador con educación media completa, a lo menos un año de experiencia. Vulcanizado en frío de neumáticos, especialmente en tractocamiones y semirremolques. Conocimiento en balanceo y alineación de ruedas deseable, licencia de conducir clase B. Disponibilidad para trabajar de lunes a sábado, residencia en Antofagasta excluyente. Interesadas e interesados pueden enviar su currículum al correo selección@err.cl, selección@err.cl, o pueden tomar contacto al WhatsApp 984-588702. Clínica Dental Miscanti necesita incorporar a un o a una asistente dental para la sucursal ubicada en Sector Sur, Avenida Brasil. Funciones: prestar apoyo a los profesionales en los procedimientos odontológicos y recepción del paciente, asistir al odontólogo en distintos procedimientos, toma de radiografías, orientar al paciente en complemento a lo indicado por el especialista y mantener el box en condiciones higiénicas. Se ofrece sueldo líquido de 800 mil pesos, horario laboral los días lunes de 10 a 13.30 y de 15.30 a 19.30 horas. 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Los días viernes de 9.30 a 13.30 y de 15.30 a 19 horas. Y los días sábados desde las 10 de la mañana hasta la 1 de la tarde. Interesados, enviar currículum al correo pcastillo.ponce@gmail.com. pcastillo.ponce@gmail.com. Empresa de seguridad necesita contratar guardia de seguridad con curso OS10 vigente. Jornada de turno 7x7. Interesados en tomar contacto al 931-90-9302. 931-90-9302.
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9: Esta es la hora en su Radio Carnaval, 12 horas con 3 minutos.
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1: 12 ya con 16 a esta hora de la tarde, 12 ya y 16 minutos. En esta jornada de día viernes, a través de la que más se escucha su radio, Carnaval.
2: ¡Qué rico es viernes! ¡Qué buena onda!
1: Oye, mi cuerpo lo sabe. Flaquito, saludos nos envían desde Alto Basola a esta hora.
2: ¿Desde Alto Basola?
1: Sí. Claudio Pedro Leiva dice, buenas tardes a todos los auditores de Radio Carnaval desde Alto Basol, aquí en La Serena, escuchándolos online. Saludos por acá, les escribe Claudio.
2: Saludos a Claudito.
1: Saludos. Me comentan de una manifestación, a ver.
3: Muy buenas tardes. No que, mire, a todos los carnavaleros. No que alrededor de un hospital no se puede meter tanto boche, tocar bocina, etcétera, etcétera. Mire, yo estoy a media cuadra y se escucha este boche. Y están al frente del ingreso al hospital. ¿Ya? No tengo nada que con manifestaciones, pero el boche para los enfermos que están ahí hospitalizados. Eso es.
1: Ah, una manifestación con batucada y lo estaban comentando. ¿Ya? Frente al hospital regional.
2: Bien por escuchar esa palabra, boche.
1: Boche.
2: Boche.
1: Somos los bochincheros, no, sí, señor. Dice chiquillo, muy buenas tardes. Por favor, si pueden enviar un saludo muy especial para mi hijo que está cumpliendo 12 añitos de vida.
2: ¿Cómo se llama?
1: O sea, está cumpliendo hoy 12, 29 años de vida.
2: Ah, 12, 29 años de vida. Sí. ¿Ya?
1: Los saludo a su papito Luis, su mamita Katy, su hermana Geraldine y también de parte de toda su familia. Pero lo malo que no mandó el nombre el hijo.
2: ¿Cómo se llama? Manda el dato completo, boiga.
4: Aquí una de los saluditos de cumpleaños para yo estar atento acá para hacer la grabación.
1: Por eso, pero, sí, pero antes de mandar antes de hacer la grabación tiene que mandar el nombre del hijo.
2: Claro, ¿cómo se llama el hijo?
1: Sí.
2: Saludos para NN que está de cumpleaños.
1: 12 de junio, cumple 29 añitos de vida. Le saluda a su mamita Katy, su papito Luis, su hermana Geraldine y también de toda su linda y hermosa familia en este cumpleaños número 29.
2: Saludos cordiales, felicidades.
1: No subimos nunca el nombre del festejado.
2: Pero igual, le mandamos saludos. Shakira.

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1: Se acerca el día del papá, ojo.
0: Sí. 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
1: ¿Cómo son las frases célebres?
0: No sé, pues siempre hay frases que a lo mejor decía, te quedaron marcadas de tu papá.
1: Claro, por ejemplo, esa que decía, se están sorteando un par de charchazos, claro, y tenéis todos los premiados.
0: Claro. ¿Cuál vendría siendo otra más? A ver.
1: La tormenta y el dolor seguimos. Estáis pidiendo a grito un par de correas, ¿no?
0: Yo conozco otra que... ¿Hay vinito?
1: El día del papá.
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1: Oiga, está la controversia de, escuchando a Shakira de fondo. Por ahí dicen que no era Shakira que estaba en, claro, la inauguración, ¿eh? Tomaron fotografías con acercamientos. ¿Van a cambiar a Shakira hoy? Es que los años pasan también.
0: Sí, pues, sí, bueno. Y ahora que está sin Piqué.
1: No, pero no creo que esté sola tampoco.
0: Bueno, ¿y qué sabe usted?
1: Bueno, algo tiene, algo debe haber ahí, ¿no?
0: ¿Cómo sabe?
1: Digo yo, lo sé.
0: ¿Cómo sabe?
1: Es una suposición.
0: No. Ahora, ¿qué pasa si la Shakira está sola?
1: Bien por ella, pues.
0: Ya, pues, entonces.
3: Buenas tardes, Flaquito.
1: Buenas tardes.
3: Y Mauri.
0: Buenas tardes.
3: Se vienen los calzoncillos, boxers, calcetas, día del padre. No se olviden.
4: Shakira, we are ready.
1: Bueno, se van a regalar.
5: ¿Qué hora es? Ella tira.
1: No, decía yo, se van a regalar boxer que sean, por favor, de calidad. Ya, sí, ya que los elásticos. Sí.
0: Hay algunos boxer que parecen,
1: claro,
0: tele, duran, tele cebolla. Sí.
1: Los calzoncillos favoritos, dijo alguien por aquí.
0: Melvin Calvin. O Kai Carini también.
1: Claro.
0: Carini.
6: La canción del mundial está ahí nomás. Como que no le pusieron muchas ganas. Parece canción de película infantil.
0: Boxer con refuerzo, dice.
1: La canción está bonita, me gusta a mí.
0: ¿Usted vio la película Zootopia?
1: No.
0: Ya. Es como escucharla.
1: Ah, no la vi, no.
0: Y en esa película canta Shakira.
1: Ah, sí, pues. Ya. ¿Cómo se llama la película?
0: Zootopia.
1: Zootopia.
0: Está la 1 y la 2 ahí por si quiere verla.
1: Vamos a buscarla.
0: Dice, no creo que a esta altura a Shakira le falte Piqué.
1: Creo.
7: A la antigua, los calzoncillos están más delgados que la camiseta de
4: de República Checa. Si ayer el chico le puso la uña, se la bajó entera.
0: ¿Está aplaudiendo?
1: No, estoy matando. ¿Cómo se llama este bicho? Mosquitos.
0: ¿Será el Aedes?
1: No, no es, no lo es.
0: Aegypti.
1: No tiene pinta. No es pintoso.
0: ¿Será el Aedes aegypti? A
1: no,
0: lo mejor.
1: No es pintoso,
0: en
1: no.
0: Una de esas.
1: Una de esas, no, pero no es. No lo es, no lo es.
0: Oiga, ¿sabe con quién vamos a estar conversando luego?
1: ¿Con quién?
0: Con el director de la Orquesta Sinfónica de Antofagasta.
1: Ya.
0: Hay una presentación. ¿Se acuerda usted del aluvión del año 1991?
1: Sí, señor.
0: Bueno, ahora la Orquesta Sinfónica de Antofagasta en los próximos días va a presentar una obra maravillosa que la van a musicalizar.
1: Ah, ya, perfecto.
0: Y vamos a estar conversando ahí con don Pedro Baeza, director de la Orquesta Sinfónica de Antofagasta, en los próximos minutos.
1: Me parece muy bien, ¿eh? 12 horas 24 minutos.

0: si sabes. 12 con 28 esta hora de la tarde. Flaquito, vamos a sacar de vamos inmediatamente a sacar el...
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0: El tema del feriado del día 20. Y mucha gente que nos sigue preguntando qué pasa con el día 20. ¿Es feriado o no es feriado?
2: ¿Pero por qué podría ser feriado el día 20?
0: Por el tema del Día de los Pueblos Indígenas.
2: Pero eso al 21, ¿no?
0: Sí, o sea, ya. Hasta el año pasado, el 20 se tomaba como el Día de los Pueblos Indígenas.
2: Correcto.
0: Pero este año 2026, ese día se trasladó al 21 de junio.
2: Así es.
0: O sea, es la celebración del Día del Padre y la conmemoración del Día de los Pueblos Indígenas.
2: Así es.
0: ¿Ya?
2: Por lo tanto, el 20 no es feriado.
0: El 20 no es feriado. Y si usted me dice, oiga, pero es que en mi calendario aparece feriado, pero capaz que hayan tomado la matriz del año
2: claro.
0: 2025.
2: Es netamente un error de impresión.
0: Claro. ¿Tú quieres verme llorar? ¿Ya? Así que este año en Chile, el 20 de junio no es feriado.
2: Por si acaso, por favor, pero hagan caso, sí.
0: Si en su calendario aparece feriado, trate de marcarlo, tacharlo, no sé, pero...
1: ¿Quieres ver?
0: No vaya a ser que no llegue a trabajar el próximo 20, pues, no, señora caballero.
2: No, trabajar sí o sí.
0: Claro, porque muchos me decían, la señora Juanita recién me escribió y me dice, ¿cómo van a hacer el concurso el 20 si el 20 es feriado?
2: No.
0: No, no es feriado.
2: No es feriado.

0: acá un señor me envía una fotografía y me dice que sí, pero no, este año no, es feriado.
1: No es feriado,
0: no es feriado este año. Se cambia para
1: el domingo 21.
0: Para el domingo 21,
1: exactamente. Es importante dejar clara esa película. Esa película.
0: Por si acaso.
1: Por si acaso.
2: No decís, pues. El 29 sí, pues.
0: El 29 el,
1: sí. Sí, pues, sí, pues. San Pedro, San Pablo.
0: San Pedro, San Pablo.
1: Exactamente. Lo que tenemos sí el domingo es bingo.
0: Sí, pues, sí. Y es el último.
1: Exactamente. Vamos a conversar esta hora con la anfitriona.
0: La dueña de casa.
1: Así es. La voz oficial.
0: la que le aplica el O69.
1: Exactamente.
3: Porque ayer vino la vieja. Oye, está. Vos tenés que darle un. Está igual, ¿cómo te acordás? En el festival de la una que estaba el tarro que tenías que pegar. Así tenés que pegar.
0: No, pero si ayer estaba parejita.
3: ¿Parejita?
0: Sí,
3: ah,
0: parejita.
3: Porque el día anterior empezó. Ah, empieza igual con puros monos.
0: No, es que no las gafas no
1: le faltaban los lentes, claro, ese día, pero no, ayer estaba bien.
3: Le falta irse al asilo. O sea, hay cupo ahí donde las monjas.
0: Dice que veía todo pequeño ayer.
1: ¿Cómo está, querida Erika?
3: Aquí estamos. Uy, que hace frío. Bueno, sí. Ustedes los veo de polera. Está bien ardiente usted, oiga. ¿Por qué tan así empolerado? Mire el Santana, bien enchaquetado.
1: Yo estoy enchaquetado, sí.
3: Que andamos enchaquetados y enchalequinados las que tenemos poquita grasa en el cuerpo.
0: Muy bien,
1: muy bien.
3: Don Mauricio no, don Mauricio está bien. Está listo para hacer una lechona. ¿Usted sabe cuáles son las lechonas?
0: Tercera capa.
3: ¿Sabe cuáles son las lechonas? No. El cuerito chancho ahí que se mete, los colombianos lo hacen ahí al horno, lo rellenan con arrocito y todo. Así que está listo para prestarse para una lechona.
0: Muy bien.
3: El Mauri Lechona le vamos a poner.
0: Estamos dados para el éxito. Vámonos. Ya.
3: ¿Cómo están? ¿Bien?
1: Muy bien, muy bien.
3: ¿Cómo está el fin de semana? Oye, pero el otro fin de semana, el lunes, ¿no es feriado el 29 entonces?
0: ¿El 29
3: sí, po? Sí, pues el 29.
0: Pero
3: ahí
0: el
3: 29
0: sí, pero el 20 no, po.
3: ¿Qué 20?
0: Sábado 20.
3: No, ¿y por qué va a ser sábado?
0: Porque 20?
1: Porque hay calendarios que vienen con que
3: marcado
0: el día de los pueblos indígenas, pero se cambió para el día 21.
1: Están mal impresos.
3: Ah, mírenlo, no tenía idea. Sí. Ah, tan verdad que también celebran de los pueblos indígenas.
1: Exactamente.
0: Así el año pasado fue feriado el día 20 de junio.
3: Es que ahora se celebra 2025. Todo, po. El día del padre, el día del abuelo, el día del perro, el día de la perra, el día de la flor, el día del completo, el día del. El otro día tenía entendido que era el día del.
0: Churrasco.
3: Del churrasco.
0: Sí. Del barro es luco.
1: Para que vean.
3: Churrasco. A mí me hacen un churrasco en la mañana todos los días.
0: ¿Sí? Nosotros
3: me dan dos cachetas con un churrasco.
0: Nosotros tenemos un amigo que le decimos un churrasco.
3: La churrasco palta. La paloma de la churrasco palta. Bueno, se queda callada. Cuenta todo eso. No le conté nunca un secreto.
0: A la paloma le pusimos la churrasco.
3: ¿Por qué?
0: De lejos.
3: ¿Con lo arrugá?
0: No, bo. De lejos
3: un churrasco frito.
0: No, de lejos un churro.
3: ¿Y de lejos? ¿Y de cerca?
0: Un asco.
3: Ay, no. Por detrás, Liceana. Y de frente. Y de delante, buceo. Uy, ¿por qué esa verobia? El vino está bingo. Ahora sí o sí es el último bingo. No, ya no tenemos bingo hasta fines de septiembre o principios de octubre. Así que quien no va este domingo, ya se pierde el bingo hasta de vuelta de después del 18 o para octubre. Yo creo que de por ahí volvemos con los bingos. Y nos también sabemos si vamos a volver al mismo lugar, vamos a lo mejor cambiar localidad, todo porque hay un pequeño problema con los estacionamientos. Algunos vecinos también les pedimos las disculpas correspondientes, que igual yo sé que es una incomodidad, todo, pero esto también es para una buena causa, uh-huh. Como siempre lo digo, no es nada para nada malo, siempre es para poder hacer una buena obra, que es para mucha gente que realiza un sueño de llegar a La Tirana, y no todo el mundo tiene la posibilidad de también a lo mejor pagar una cuota, tener una cantidad de plata grande, claro. Porque en realidad es bastante el dinero que hay que juntar. Entonces, de repente, aprendamos a ser como vecinos, como amigos, como todos, aprender a tener la tolerancia, pues yo creo que con los años hemos ido aprendiendo eso, a tener una tolerancia con un montón de cosas. Tenemos que ser tolerantes en todo. Nos pasa mismo con los mismos matrimonios. Yo que llevo, imagínate, cumplí ahora en este mes, cumplí 30 años de matrimonio. Eso es tener una tolerancia enorme.
1: Es un récord eso, en todo caso.
0: Más que tolerancia,
3: 33
0: paciencia.
3: Años paciencia. Viviendo con mi marido, 30 años casado, y creo que hay que aprender a eso. Bueno, yo me crié en un matrimonio así, mi mamá con mi papá, hasta la muerte los separó. ¿Ya? Entonces yo creo que también por ahí va, yo creo, a lo mejor.
0: Es que son muy, muy distintas las parejas antiguas a las que
3: uno
0: hoy en día.
3: Tiene que aprender aprender a perdonar.
1: A convivir.
3: Todos los piteamos con Doro, sí, de una u otra forma. Entonces yo creo que uno tiene que aprender eso. Yo creo que, y te aprendemos también, y se lo digo a los vecinos, al amigo, a la gente que también a lo mejor en algún momento dado le es molesto, de repente algo que no le gusta del bingo, alguna cosa. Aprendamos a tener tolerancia. Discúlpenle si en algún momento se sienten también pasados a llevar, pero yo creo que vamos a tener que buscar otra localidad para poder hacer el bingo. Así que yo creo que este es nuestro último bingo ahí en calle Maullín. Estamos barajando dónde vamos a continuar con los bingos en septiembre, pero ahora este es nuestro último bingo, lo tenemos con todo, hay mucha sorpresa, hay cosas ricas para comer, va a haber sorpresa también en los premios, en los dineros, vamos a subirle un poco a los premios para, como quien dice, una forma de agradecer esta temporada 2025 y 26 para poder llegar a Tirana, que yo creo que ya lo logramos, no faltaba nada, así que con este bingo yo creo que ya terminamos y estamos súper y agradecidos también de toda la gente y de ustedes especiales, que ustedes siempre nos han acogido aquí la Radio Carnaval, como siempre lo digo, son personas que siempre de una u otra forma acogen a las personas que necesitan poder difundir diferentes tipos de cosas. En este caso es el bingo, muchas veces ha sido pérdida de cosas, de documentos, de no sé, se pierde un animal, una persona necesita sangre, de una u otra forma, y eso es una buena comunicación a la ciudad, porque mucha gente, bueno, en mi caso pasa, yo soy poco de redes sociales, más me entero muchas veces por que alguien me llama por teléfono, o muchas veces en la radio cuando escucho mi vehículo, y hay mucha gente que le pasa eso, que se informa de lo que pasa en la ciudad por la radio, y es bueno no perder eso, a perder las tradiciones que tenemos nosotros, por lo menos las personas de una edad más avanzada, que no somos tan tecnológicas como me pasa a mí, le debe pasar a un montón de gente que son sus auditores, que solamente se enteran de lo que pasa en la ciudad por la radio, no se enteran, claro, por las redes sociales, ¿me entendí? Entonces eso igual es bueno y decirlo, que esto no se pierda, que siempre la gente esté pendiente de la radio, porque la radio es un medio de comunicación masivo, y en general, porque muchas veces, a veces las redes sociales se caen, y uno recurre a la radio. Bueno, en mi caso pasa, y también se ha dicho muchas veces que hay que tener una radio a pila, por emergencia, por enterarse de
0: pero
3: cosas.
0: Pero no lo hacemos.
3: ¿Ah?
0: No, pero lo hacemos.
3: No lo hacemos. Lo único que yo tengo es una lámpara que la cargué hace como 6 años, y no sé si todavía tiene la carga, pero bueno, hay que estar pendiente.
1: Quiero rescatar lo que dijo Erika de edad avanzada. Reconoce
3: sí,
1: la.
3: Sí, yo voy a cumplir 60.
1: Muy bien.
3: 60 cumplo el próximo año. Este año ya cumplo 59, los años 60, los años me siento, ¿ah? Y me siento con todo.
0: Se siente feliz y contenta a sus 60.
3: Feliz y contenta. Yo creo que quiero llegar a los 70. Y después de los 70 voy a pensar si es que quiero seguir.
1: Quiere que llegar a los 69, primero dijo.
3: Oye, pero el domingo.
0: Para el domingo todo igual, el todo mismo
3: igual,
0: valor.
3: A las 4 de la tarde en punto, todo igual, 3,000 pesos, cosas ricas para comer, un show maravilloso. Este bingo sí que va a la Ashley.
1: ¿Ya?
3: La rescatamos. La fui a buscar al manicomio. La fui a buscar. La saqué, le pegué al doctor dos charchazos. Suelte, ¿verdad? Le dije yo. Dele la libertad para que. Al último bingo. Así que nada, los vamos a esperar. Estamos muy contentos, como les dije, y muy agradecidos de todo el mundo que ha hecho posible de una u otra forma que el bingo este año traiga resultado. Nos vemos a los demás bailes religiosos. Igual tengo entendido que tienen alguna actividad. Tengo un baile religioso que tengo entendido que sufrió un problema de un robo. No lo tengo muy claro, pero le mandé a mi ofrecimiento de poder ayudarlos con hacer alguna estabilidad, ¿ya? Igual con ellos, porque tengo entendido que le robaron, digo yo, porque si un tesorero se toma una plata que no le corresponde, es un robo, para mí, por lo menos, ¿me entendí? Algo de arriba de 10 millones de pesos, arriba de eso. Chuta. Y es fome porque igual, imagínate, la gente está tan ilusionada y cuando quiere hacer algo y justo llega en este tiempo y este tiempo se da cuenta que el tesorero se fundió con la plata, encuentro que es una cosa insólita, no me cae en la cabeza. Así que, bueno, Dios quiera que se vaya todo bien. Nos vemos el domingo a las 4 de la tarde en Maullín 5545 de la población Lautaro. No se van a arrepentir, la vamos a pasar maravilloso. Tengo un show preparado de despedida precioso, tengo un cambio de look precioso, voy a usar un cabello de otro color, voy a salir de otra forma, se van a cagar de la risa, la vamos para esta, que la pasemos bien, pues esa es la idea. ¿Cómo la pasaste? ¿Bien?
0: Bien, sí.
3: Te traje unas entradas de regalo, ¿verdad? Si quieres ir, vaya a ir o no.
0: Sí, pues.
3: Ya, toma, te las deja ahí, te las voy a pasar al tiro, acá hay 5 entradas. Si no las va a ocupar, usted me avisa. No las voy a ocupar, me dice. Y si la avisa. Si no, ahí usted, si las va a ocupar, me avisa, pues.
0: Ah, pero igual podemos regalar alguna, ¿no?
3: Ah, si usted quiere regalar, te las traje para usted.
0: Ah, pero igual.
3: Si usted quiere regalar,
0: te las regalo. Ya, mi amor.
1: Perfecto, sí, ningún problema.
3: Si tiene alguna más que a lo mejor regalar, ya, me avisa.
0: Flaquito,
3: no hay ningún problema.
0: El flaco también va a ir,
3: dijo. Ya, pues viste, hijo, porque vamos el flaquito para ver si es que de ahí hacemos algo entretenido.
1: Voy a soltar en primera fila.
0: le gusta.
3: ¿Vos creí que se sentó en primera fila?
1: Si le gusta. No, no, hace primera vez que me agarras para la palanca.
0: Si le gusta, si le gusta.
3: Mira, si es mentiroso, este guante del día domingo hace cucharita. Le gusta hacer cucharita el domingo, le gusta estar todo el domingo allá. Pero si con este frío, dime tú que no hagan ganas de hacer cucharita.
0: No, anoche ha sido un frío que te lo he
3: dicho. Uy, anoche estaba enrollada en el medio de las dos piernas.
0: Parecía ahí.
3: Ay, sushi.
1: Parecía Hanro.
0: Sushi. Parecía pues, Hanro, ¿no?
3: ¿Por lo grande del tipo?
0: No, pues no, pobre.
3: Ay, qué malo, ¿viste? ¿Te das cuenta? Acá está, hay una discriminación por mi porte, ¿ah? Qué increíble.
0: No, pero yo no nada, digo por nada. Eso. Enrollada de acuerdo con la sábana y la frazada, claro, eso
3: me sí. Yo me destapo, fíjate. Yo todos los días despierto a las 5 de la mañana y despierto destapantera.
0: Mira, así. Y ahora viene más tapa que hija
3: y
0: única.
3: Ahora, eso te estoy diciendo. Y claro, destapa porque no están los perros chicos con la estufa, con calor. Pero ¿y qué puedo? Así que voy a hacer. Soy mamá hace más de un mes.
0: Sí, pues.
3: Cada 3 horas estoy con la leche y la. Ahora, antes de venirme para acá, le di mamadera a los perros. Y me mire, bueno, aunque los perros me salieron con esos 3 perros, me habría comprado el pie para un vehículo. Pero ya que vamos a hacer, y encima los regalé y los vendí. No. Los perros no se venden, por no se puede.
0: Señor.
3: ¿Qué va a hacer?
0: Cosas que solamente le pasan
3: a el domingo, 4 de la tarde en Maullí 5545, a 3 lucas la entrada, un show maravilloso. Me pueden llamar 978-631766. Solamente para tarjetas de bingo, no me llamen por otra cosa que me empiezan a llamar. Erika, tú así domicilio, que esto, así compra.
0: Así handroll.
3: Así trío.
1: Solamente para el bingo.
3: No, solamente para el bingo.
0: Solamente
3: no, no tengo
0: fono página, bingo.
3: No tengo nada, no tengo ni una otra cosa. Me empiezan a llamar para un montón de estupideces.
1: El fono bingo solamente.
3: Ya me llamaron para limpiar unos vidrios, imagínate.
1: No me digas. Ya, Beriquita, muchas gracias.
3: Nos vemos.
1: Que te vaya muy bien.
3: Pásenla estupendo, que tengan un hermoso fin de semana. Igualmente. Nos vemos, Mauri. Pásenla estupendo. Usted igual. Que hagan hartas cositas ricas el fin de semana si es que no van al bingo, ¿sí o no? Empieza a decir al Mauri y el Mauri empieza a apretar los dientes porque. Este que es goloso, ¿ah? ¿Eh? ¿Cómo está la señora adentro? ¿Bien?
0: Bien.
3: ¿Cómo se ha portado?
0: Todo bien.
3: Le saco unos pañales, dice que está con incontinencia urinaria. Así que le saco unos pañales. Vamos a ver si nos ocupamos. Ya nos vemos, un beso. Nos vemos el domingo a las 4 de la tarde. Llámenme 978-631766. Me quedan poquitas entradas. Besitos, los quiero mucho. Chao, chao.
0: Gracias, chao, que te vaya bien, ¿eh? Va a ser exitoso este bingo este próximo domingo. El último por lo demás.
1: ¿Ah? No.
0: No. No, no, nos vamos a la pausa ahora mejor. Ya.
1: Sí, vamos a la pausa, volvemos.
0: 12:42 en su Radio Carnaval.
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9: Esta es la hora. Esta es la hora en su Radio Carnaval. 12:43.
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1: Vamos con la revisión de económicos a esta hora en la que más se escucha su Radio Carnaval. Anote. Empresa dedicada a la venta de materiales e insumos a la minería necesita joven ayudante de bodega. Interesados, enviar currículum y último finiquito al correo. NelsonOsman@gmail.com. NelsonOsman@gmail.com. Se necesitan maestros eléctricos M1 para trabajo en condominio de viviendas ubicadas en el sector norte de Antofagasta. Experiencia comprobable. Interesados, enviar currículum al correo contacto.gse.cl@gmail.com. Empresa en montaje eléctrico requiere personal eléctrico con experiencia en cableados, conexionados, montajes y en área de construcción habitacional. Además, personal con experiencia en el área de telecomunicaciones con residencia en Antofagasta. Interesados, enviar currículum al correo reclutamiento@pytltda.cl. reclutamiento@pytltda.cl. Se necesita conductor para colectivo con licencia de conducir al día. Además, se arrienda automóvil para aplicación de Uber. Ojalá cuente con estacionamiento. Interesados, comunicarse al 989-02-4386. 989-02-4386. Solo llamar, no se responde en WhatsApp. Se necesita conductor de transporte de personal con licencia clase A3, extranjeros, con residencia temporaria vigente definitiva, disponibilidad para trabajar en turno 6x1, conocimiento en localización y uso de GPS, tránsito vial e ideal que conozca la ciudad. Interesados, enviar currículum vía WhatsApp al 984-588702. Oferta laboral para residentes de Antofagasta. Empresa del rubro mantención requiere contratar vulcanizador con educación media completa, a lo menos un año de experiencia, vulcanizado en frío de neumáticos, especialmente en tractocamiones y semirremolques, conocimiento en balanceo y alineación de ruedas, deseable licencia de conducir clase B, disponibilidad para trabajar de lunes a sábado con residencia en Antofagasta, excluyente. Interesados pueden enviar toda la documentación al correo selección@err.cl o pueden tomar contacto vía WhatsApp al 984-588702. Empresa de seguridad necesita contratar guardias de seguridad con curso OS10 vigente en jornada de turno 7x7. Interesados pueden tomar contacto al 931-90-9302. En nuestra sección de ventas se vende derecho de llaves de una carnicería en Calama, funcionando con toda la documentación al día. Tiene 8 metros de vitrina para atención al público, 3 cooler, máquina de congelados, 3 cámaras de congelados, sala de proceso, toda equipada con maquinarias funcionando, con sistema de computación, con cartera de clientes y buena ubicación, calle Eleuterio Ramírez, 1970 en Calama. Interesados pueden tomar contacto al 932-25-7527 o al 967-35-8383. Se vende por cambio de ciudad y también de salud.
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1: Shakira, 12 ya con 50, 10 minutos nos

0: preparan ya de las 13 horas, 1 de la tarde. A partir de las 13 horas se vienen las informaciones para esta jornada de día viernes en su radio Carnaval. Bueno, Flaquito, este próximo 18 de junio se cumplen 35 años de uno de los desastres naturales más violentos que azotó a Antofagasta, como lo fue el aluvión ocurrido el 18 de junio del año 1991, dejando 91 víctimas fatales y 19 desaparecidos.
1: Bueno, esta fecha que sin duda recordamos año a año, ya a pesar de que fue hace mucho tiempo, aún está en la retina esa fatídica madrugada del 18 de junio, sin duda.
0: Bueno, hoy en día, y específicamente hoy viernes 12 a las 20 horas en el Teatro Municipal de Antofagasta, vamos a dejar la invitación el día de hoy para poder participar también de una maravillosa obra por parte de la Orquesta Sinfónica de Antofagasta. Una actividad que viene el día de hoy a enmarcar también y a recordar también a todos los fallecidos durante esa fatídica jornada. Aquí estamos esperando, ya, aquí tenemos ya el contacto de esta hora de la tarde para poder conversar. Tengo en la línea telefónica el día de hoy al director de la Orquesta Sinfónica de Antofagasta para poder conversar y dialogar con nosotros, don Pedro Baeza, para poder conversar a esta hora de la tarde. Director, ¿qué tal? Muy buenas tardes, Radio Carnaval los saluda.
2: Buenas tardes. Oye, solo una aclaración, soy coordinador artístico.
0: Ah, ya, coordinador artístico de la Orquesta Sinfónica de Antofagasta. Bueno, don Pedro, bajó la tierra el día de hoy esta obra que lleva por nombre Cuando bajó la tierra, de la compositora chilena Camila Leal, interpretará por parte de la Orquesta Sinfónica como parte del tercer concierto de la temporada 2026 que se realiza específicamente hoy viernes a las 20 horas en el Teatro Municipal de nuestra ciudad.
2: Sí, bueno, es un concierto muy bueno, de una línea bastante interesante, bastante ecléctico. Vamos, concierto en dos partes. La primera parte es un poco más contemporánea, justamente con un estreno que esta obra de Camila Leal, una compositora que nace en el sur, en Puerto Varas, después se radica en la Quinta Región, en Viña Valparaíso. Y que a pesar de su juventud, bueno, ha hecho una carrera importante en Chile, y este año la tenemos como compositora residente, donde nos va a hacer varias obras durante el año y varias sorpresas, y ahora vamos a estrenar una obra que fue exclusiva, ya es, digamos, conmemorando lo que fue este desastre natural, ¿no es cierto?, que como fue el aluvión del... y que se cumplen 35 años, así que es una obra descriptiva donde podemos, vamos a quizás los que vivieron esa época recordar lo que fue a través de la música.
0: Bueno, Pedro, esta actividad es hoy día a las 20 horas. ¿Cómo la gente puede participar? ¿Es con invitación, entrada liberada? ¿Hay, ya está en la venta?
2: Sí, es gratuito.
0: ¿Ya?
2: Pueden en la página de la corporación ingresar en Cultura Antofagasta, o si no, en todas sus redes sociales, revisar, y ahí en Ticket Plus, Ticket Plus también no están disponibles, absolutamente gratuitos, quedan algunas todavía, así que todavía la gente que nos está escuchando y le interesaría ir a ver música clásica, porque además en la segunda parte vamos a tener una suite, que es una selección de uno de los ballets más importantes en la historia de la música de la música sinfónica, como el Lago Los Cisnes. Así que invitamos a toda la gente que quiera participar, y si no alcanzó su ticket, vaya igual al teatro, haga una filita, llegue temprano, que créame que los vamos a dejar entrar. Así que todos invitados para hoy día viernes a las 20 horas.
1: Pedro, por acá te saluda Flaco Santana, buenas tardes, ¿cómo estás?
2: Hola, hola, mucho gusto.
1: Bueno, Pedro, consultarte, ¿cómo nace la idea de llevar, cierto, este concierto con esta temática inspirada en el aluvión de 1991?
2: Mira, la verdad es porque creo que nosotros como música sinfónica, como orquesta, bueno, somos la única orquesta de la región que profesional, nos hacía falta, yo creo, que escuchar algo nuestro, música nueva, y que hace... existen compositores, las orquestas estamos acostumbrados quizás a hacer música de compositores que vivieron en el 1800, los grandes compositores, Mozart, Beethoven, etcétera, pero también tienen compositores y compositoras que están actualmente haciendo mucha música, así que en realidad, en virtud de aquello, es que hemos querido estar a la altura de los tiempos, y hacer esta obra nueva, que no es cualquier música, es un lenguaje nuevo, de mucho efecto, es como por decirlo de alguna manera, como si estuviéramos describiendo lo que pasó, no sé, música documental, música uh-huh. de cine, más relación con eso.
1: Uh-huh. Bueno, esto entiendo sí, perdón.
2: Sí, te decía, y como te decía inicialmente, la idea es que Antofagasta y nosotros como patrimonio vivo de la ciudad también tengamos este patrimonio inmaterial que son obras, de tener un catálogo en que se haga homenaje a distintos elementos. O sea, voy a hacer un pequeño spoiler, pero una de las obras, por ejemplo, que se va a realizar durante este año es una obra dedicada a uno de nuestros monumentos, como es la portada. Uh-huh. Entonces vamos a, como orquesta, y no solamente este año, sino que de aquí a lo que viene, buscar los elementos que nos identifican como antofagastinos y representarlo a través de la música.
1: Bueno, en el caso del día de hoy entonces, esta creación además rescata la memoria colectiva y además rinde un homenaje a las víctimas de este acontecimiento.
2: Así es, bueno, porque más allá del hecho natural, aquí hubo familias enteras que sufrieron, que perdieron a seres queridos, y esto es una pequeña ofrenda a aquello en modo homenaje a todas las víctimas y por supuesto también a sus familias, que a pesar que han pasado 35 años es algo que siempre va a vivir el recuerdo de Antofagasta.
0: Pedro, bueno, recordar que este concierto va a ser dirigido por el reconocido director chileno-suizo Rodolfo Fischer el día de hoy.
2: Sí, bueno, un maestro connotado, uh-huh. familia de músicos que radica en Suiza, un profesor, un docente, el año pasado estuvo haciendo un curso de dirección orquestal aquí en la ciudad junto con la Orquesta Sinfónica, y esta vez hace su debut como director aquí en Antofagasta, a pesar de que él ya tiene una extensa carrera en todo el mundo, no habíamos tenido la suerte, el privilegio de tenerlo acá, y hoy por primera vez contamos con un tremendo director de orquesta, como te decía, que es chileno, pero ya mucho tiempo radicado en Suiza, y bueno, ha estado trabajando esta semana de manera muy intensa. La música que estamos haciendo es de mucho carácter, de mucha intensidad, y bueno, y el maestro ha sabido llevarlo, pero de la mejor manera.
0: Bueno, entonces, hoy a las 20 horas la invitación para que ingresen a la página de Ticket Plus, y si usted por X motivo no alcanza a descargar su entrada o adquirirla, puede acercarse de igual forma y de igual manera al Teatro Municipal. Hoy, importante, pueda llegar 19:15, 19:30 horas para poder también tener una ubicación privilegiada y poder disfrutar de este maravilloso espectáculo que un repertorio que une la memoria, la identidad local, la creación contemporánea y grandes clásicos del repertorio universal que podrá disfrutar esta noche en el Teatro Municipal de nuestra ciudad, Pedro.
2: Así es, bueno, y también agregar que vamos a contar con una obra de un compositor norteamericano, también un compositor que está vivo, que se llama John Adams, que es una obra para cuarteto de cuerdas. Vamos a tener dos violinos, una viola y un violonchelo como solistas. Ellas son el Cuarteto Vila, un cuarteto también chileno, que radican en Santiago, uh-huh. y muchachos muy jóvenes que han hecho también una carrera muy importante y van a estar haciendo este estreno. Este concierto nunca se ha hecho en Chile, así que vamos a estar haciendo el estreno nacional de esta obra, que es muy interesante, y de hecho es un homenaje, es otro homenaje, es un homenaje que hace este compositor John Adams, que hace a Beethoven. Entonces tiene algunas remembranzas de la música de Beethoven, pero en un lenguaje absolutamente nuevo, así que va a estar de verdad que muy entretenido, insisto, es muy ecléctico, es una mezcla de estilos. Vamos a partir con los homenajes, estos homenajes contemporáneos, y terminamos con música rusa, estos ballet, como es el Lago Locina. Así que de verdad, todos invitados hoy día a las 20 horas, la gente que nos escucha, que a lo mejor nunca ha escuchado una orquesta sinfónica, créanme que hoy día va a escuchar quizás un gran abanico de lo que puede hacer una orquesta sinfónica.
0: Oye, y lo que hace también habitualmente la Orquesta Sinfónica de Antofagasta.
1: Exactamente.
2: Absolutamente.
1: Que hace poquito estuvo con el tema del fútbol, si no me equivoco también.
2: Estuvimos haciendo fútbol sinfónico, ahora para cerrar el semestre, el 3 de julio vamos a hacer Cerati sinfónico, la semana siguiente, uh-huh. la próxima semana vamos a estar con un festival de trombón y tuba, en la semana subsiguiente vamos a estar con también otro de los grandes directores en Chile y grandes directores en Sudamérica, que también, como es Paolo Bortolameoli, el director chileno-italiano, que también da vuelta al mundo, y tenemos la suerte de tenerlo por primera vez aquí en Antofagasta. Así que es un nutrido mes, nutrido semestre, nutrido año. La orquesta tiene cerca de 30 actividades, así que
1: excelente.
2: Los invitamos a que sean partícipes de esto.
0: Pedro, me hablaste de Cerati Sinfónico.
2: Así es, Eso ya está lanzado. Lamentablemente tengo que decirles al público que nos escuchan que eso está sold out, absolutamente. Ya,
0: okay. Muchas gracias, quedamos fuera.
2: Así que, y no hay reventa, está penalizada la reventa, así que...
1: Sí, está bien. Oye, Pedro, un abrazo tremendo para todos los integrantes, para toda la gente que trabaja, ¿cierto?, para llevar a cabo estas tremendas actividades culturales que también son muy importantes, necesarias para nuestra querida ciudad de Antofagasta.
0: O sea, no tan solo la gente que hoy en día forma parte de la Orquesta Sinfónica, la gente que forma parte del Teatro Municipal, los que están sobre escena, los que están detrás de escena.
1: Exactamente.
0: Para todo ello, para todos los profesionales del Teatro Municipal de Antofagasta, de verdad es un privilegio. Lo conversamos un tiempo atrás con el director de la Corporación Cultural, don Marcos Celedón, y el lujo que debemos tener hoy en día de poder tener a la Orquesta Sinfónica aquí en Antofagasta presentando estos y otros magníficos espectáculos también por lo demás, Pedro.
2: Y bueno, y lo otro, bueno, y para cerrar, me gustaría también hacer un saludo especial porque estamos un poquito tristes como orquesta. Estamos con nuestro ex contrabajista, que es Jorge Olivares, profesor también de biología del Liceo Experimental Artístico, que está pasando por un muy delicado momento de salud. Y bueno, mandar un saludo a la familia y que este concierto va a ir 100% también a propósito de los homenajes dedicados a él.
1: Un abrazo tremendo, harta buena vibra.
2: Gracias.
0: Y por cualquier cosa, Pedrito, aquí estamos disponibles para conversar de estas y otras interesantes invitaciones que hace el Teatro Municipal y la Orquesta Sinfónica de Antofagasta.
2: Perfecto. Qué amable, muchas gracias.
1: Muchas gracias. Muy buenas tardes, Pedrito, que esté muy bien.
0: Muchas gracias. Pedro Baeza, coordinador artístico de la Orquesta Sinfónica de Antofagasta, extendiendo esta invitación para el día de hoy al Teatro Municipal. 20 horas. Al conmemorarse 35 años de esa fatídica madrugada del 18 de junio del año 1991, se viene otra fecha más del aluvión.
1: Así es. ¿Vamos a la pausa?
0: Vamos a la pausa.
1: Vamos a la pausa, luego estamos con noticias.
0: Sí.
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3: Esta es la hora.
4: En su Radio Carnaval son las 13 horas con 5 minutos.
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8: Ya, ¿y los titulares?
9: ¿Qué pasó?
8: ¿Pasaste de largo, cabrón?
9: ¿Y los titulares, papito? ¿Qué pasó? Ay, sí, pues, hijo.
8: ¿Qué pasó, DJ Chimbombo?
10: Buenas tardes, he aquí los principales titulares.
11: Antofagasta registra la tercera tasa más alta de inasistencia escolar grave del país.
10: Alarma por emanación de gases obliga a cierre de calle 21 de mayo, pleno centro de Antofagasta.
11: Conductor ebrio que atropelló a vecino y chocó 8 vehículos queda en prisión preventiva en Antofagasta.
10: habilitarán 19 puntos de vacunación contra la influenza durante el fin de semana en la región.
11: Próximo partido, Canadá con Bosnia, y a la noche, 21 horas, debuta Paraguay.
10: Paraguay. Arrancamos el informativo central de su radio Carnaval.
11: Bienvenidos.

0: ¿Qué tal? Buenas tardes, ¿cómo están todos? 13 horas ya con 13, 13 horas, 13 minutos. Arrancando el informativo del día viernes.
1: Viernes 12
0: de junio.
1: Y quedan 3 días.
0: Así es.
1: Vamos, sácate algo.
0: No hay nada todavía.
1: Para
0: no
1: acelerar los 49.
0: Pues. Algo haremos el día lunes, algo haremos.
1: Sí, no, bueno, todos los días se cumplen 49. Pues.
0: Ojalá fueran 49, ojalá.
1: Pero ahora vamos para atrás.
0: Son 40 nomás.
1: Vamos a los descuentos ahora.
0: Dijo el fresco.
1: Oiga, bienvenido a toda la gran familia carnavalera a esta hora de la tarde. 13 ya con 14 minutos. Día viernes 12 de junio, saludando el día de hoy a quienes llevan por nombre Onofre.
0: Onofre, Cifre, Jáfara.

0: en nuestra sección de días que nadie le importa.
1: Días que nadie le importa.
0: Hoy se recuerda el nacimiento de Ana Frank.
1: ¿Ya?
0: Y el Día Mundial contra el Trabajo Infantil.
1: Ok. El diario de Ana Frank.
0: El diario de Ana Frank.
1: Mira, una obra maestra.
0: La estrella de la fama del gran Lucho Gatica.
1: El paseo de la fama en sí. Estados Unidos.
0: Sí, hoy día todo se centra en Canadá y Estados Unidos.
1: Exactamente.
0: Con ambas inauguraciones.
1: Ayer la fiesta fue en México.
0: Claro. Y con ese 2-0 me imagino que la fiesta fue hasta altas horas.
1: Todavía sigue. Me imagino que Willy estará celebrando, ¿no?
0: Sí.
1: Seguramente.
0: Willy ahí en Tehuacán, Puebla, México. Saludos, amigo Willy. ¿Cuál sería el reporte desde México en las últimas horas?
1: Ahí nos manda mensajes si está en sintonía. Nuestro corresponsal en México.

0: Hollywood City Tour. Estamos dando un paseo con Cristian por...
1: Sí, estamos viendo imágenes de Estados Unidos, ¿eh?
0: Estados Unidos, mira.
1: Exactamente.
0: El Paseo de la Fama, George Hamilton. Recién alcanzó a ver a Tom Cruise y...
1: Tom Cruise.
0: David Beckham.
1: No, vi a Tom Cruise, a Tom Cruise. No.
0: Deben estar pasando la mal esos periodistas ya.
1: Sí, malito, están pasando malito en Estados Unidos, malito, malito. Bueno, la efervescencia mundialera está ya 100%. Ayer fue la inauguración, el debut del fútbol. México le ganó 2-0 a Sudáfrica.
0: A Sudáfrica.
1: Exactamente. Y en la noche, Corea del Sur.
0: Le ganó a Chequia.
1: Le ganó a Chequia, justamente.
0: 2-1.
1: Hoy hay dos partidos. Ya.
0: 3 de la tarde.
1: Exactamente.
0: Canadá con Bosnia.
1: Y por la noche se enfrenta Paraguay con
0: Estados Unidos.
1: Estados Unidos.
0: El debut de los anfitriones.
1: Así es. Los United States, dijo el otro. Los Estados Unidos. 13:17
0: Vamos a saludar como todos los días a nuestros auspiciadores el día de hoy, quienes hacen posible estar día a día, day to day, acompañándoles en el informativo de Radio Carnaval.
1: Day after day.
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0: ¿A quién más saludamos a esta hora de la tarde?
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0: Una de la tarde con 23, 13 horas, 23 minutos en su Radio Carnaval.

0: LJ.
1: Lo juivo.
0: Tenemos todo listo. WhatsApp habilitado también, por supuesto que sí. Como dijo un amigo, estamos dos para el éxito.
1: La región de Antofagasta continúa entre las zonas con mayores niveles de inasistencia escolar grave y crítica del país, pese a mostrar una disminución respecto de años anteriores. Según cifras del Ministerio de Educación, el indicador alcanzó un 28,5% abril del año 2026, porcentaje que la sitúa por encima del promedio nacional, que llega a un 18,7%. Aunque el registro representa una mejora en comparación con los resultados del 2024 y 2025, la región sigue ocupando uno de los lugares más complejos del país en esta materia. Solo Atacama con un 29,5% y Magallanes con un 29% presentan cifras superiores. Los datos también muestran que la asistencia acumulada en la región alcanzó un 87,3% durante los primeros meses del año. El resultado se mantiene bajo el promedio nacional, que llega a un 90,6%, y refleja además una leve disminución respecto de periodos anteriores. El año 2024 la asistencia acumulada era del 88%, mientras que en el 2025 alcanzó un 87,5%.
0: Para Mario Sobarzo, académico del Departamento de Educación de la Universidad de Santiago de Chile, USACH, el fenómeno responde a diversos factores que afectan la permanencia de los estudiantes en el sistema escolar.
1: Uno de ellos, se explicó, está relacionado con el aumento de la población migrante en los establecimientos educacionales. Muchos liceos y escuelas en Chile tienen hoy una mayoría de estudiantes migrantes, un factor que incide también en el grado de inasistencia. Las situaciones detrás de un niño o un joven migrante son bastante más complejas, pues muchas veces deben apoyar a sus familias en la subsistencia al contar con menos condiciones económicas, señaló.
0: Bueno, también sumado a eso, los que se hacen la cimarra, claro, sacan la vuelta y como, ¿no?
1: Los que le dicen, no voy a ir aquí, voy a ir a perder tiempo al colegio.
0: Pues tenés que ir al colegio.
1: ¿Qué voy a ir?
0: ¿Quién soy vos? Yo me acuerdo que, no sé si ocurrirá hoy en día, pero antiguamente me lo contaron esto. Que iba el estudiante por la calle, faltaba clase, ponte tú, el día viernes.
1: ¿Ya?
0: Y el día lunes, cuando iba al colegio, encontraba a un caballero y le decía, oiga, ¿me puedes justificar? Era verdad eso, sí, ¿no? Ayer me lo contaron, no sé, yo pregunto, sí, ¿será cierto o no? Sí. O a una señora, ¿me podría justificar, por favor?
1: Flaco, ¿cree que la gente...?
0: No, yo me lo contaron.
1: Me contaron
0: que te vieron.
1: No, o por ejemplo, no sé, pues, algún primo, alguna tía.
0: Claro.
1: También, tía, ¿me puede ir a justificar? O un primo también.
0: Claro, tía, ¿a usted le han dicho que se parece mucho a mi mamá? ¿Me puede ir a justificar o no? 13 horas ya con 26 minutos. Bueno, ¿qué pasó esta mañana en el centro de Antofagasta? Fíjese que una alerta por emanación de gases generó el despliegue de bomberos en la calle 21 de Mayo, entre Mata y Osa, en pleno centro de Antofagasta.
1: La alarma fue activada por funcionarios del Centro de Cumplimiento de Antofagasta, dependiente del Servicio Nacional de Reinserción Social y Juvenil, quienes advirtieron un fuerte olor de gas en sus dependencias.
0: Bueno, se entiende que el tránsito permanece aún suspendido por ese sector, ¿no? 21 de Mayo, entre Mata y Osa. ¿Aún siguen trabajando?
1: Desconozco,
0: o ya está habilitado el tránsito. Ya. Sería importante algún Casa Noticias, por favor, que nos diga cómo está la cosa. Gracias.
1: Ahí en calle 21 de Mayo, entre Osa y Mata.
0: Sí, alguna gente topo, por favor, que nos mande algún mensaje. Gracias. Oiga, estaba viendo un video de un conductor que transitó contra el tránsito.
1: Ahí en calle Baquedano.
0: Se mandó un choque con un vehículo.
1: Y el kiosquito ahí.
0: Y el kiosquito, sí. Y arrancó.
1: Contra el tránsito.
0: Exactamente. Y parece que no lo hacía en buenas condiciones, ¿ah?
1: No. Es un poco más y se queda ahí en el parador 63 poniéndole. Pero no se ha tenido mayor información. Siendo que en Mata con Baquedano, en Condel con Baquedano, también hay cámaras de vigilancia.
0: Sí. Pero no hay más antecedentes.
1: No hay mayor antecedente.
0: Bueno, y hablando de conductores ebrios, 13 horas con 28 minutos, le contamos que en prisión preventiva quedó el conductor del camión que esta semana protagonizó un grave incidente en el sector Centro Alto de Antofagasta, donde atropelló a un vecino, impactó varios vehículos estacionados y causó millonarios daños mientras conducía bajo los efectos del alcohol.
1: Bueno, en prisión preventiva quedó este conductor. Esta medida cautelar fue decretada por el juzgado de garantía de Antofagasta luego de que la fiscalía formalizara al imputado por los delitos de conducción en estado de ebriedad, causando lesiones graves y daños, además de incumplir la obligación de detenerse, prestar ayuda a la víctima y dar aviso a la autoridad tras el accidente.
0: Durante la audiencia se expuso que los hechos ocurrieron el pasado lunes, cuando el sujeto conducía un tractocamión Scania por la calle José Cruzat en dirección al norte. En ese trayecto impactó al menos 8 vehículos que se encontraban estacionados, situación que se habría repetido en más de una ocasión mientras avanzaba por el sector.
1: La secuencia de daños continuó cuando el camión chocó contra el muro de una vivienda. Tras escuchar el impacto, uno de los ocupantes salió del inmueble para verificar lo ocurrido, momento en que fue atropellado por el vehículo de carga.
0: Pese a la gravedad del hecho, el conductor continuó su recorrido sin auxiliar al lesionado. Finalmente fue detenido por vecinos del sector, quienes lograron impedir su huida hasta la llegada de carabineros.
1: Una vez controlada la situación, personal policial le aplica la prueba respiratoria Intoxilizer, que arroja 1.27 gramos de alcohol por litro de sangre. Más tarde, durante la constatación de lesiones en el hospital regional, el médico de turno también estableció que el imputado presentaba hálito alcohólico.
0: La víctima del atropello resultó con fractura de carácter grave, mientras que el avalúo preliminar de los daños ocasionados a los vehículos afectados supera los 70 millones de pesos.
1: Considerando la gravedad de los hechos y los antecedentes expuestos por el Ministerio Público, el tribunal acogió la solicitud de la Fiscalía y decretó la prisión preventiva del imputado por estimar que su libertad constituye un peligro para la seguridad de la sociedad.
0: Bueno, la investigación tiene un plazo de 90 días.
1: ¿Pero a la final fueron 8 o fueron 11 vehículos?
0: Fueron cerca de 11 vehículos. Ya.
1: Claro, porque acá se habla 8 vehículos.
0: No, fueron 11 vehículos en total. Bueno, y esto es preliminar, el avalúo preliminar.
1: Sí, pero 70
0: preliminarmente son 70 millones. Claro. Ya, me imagino que la investigación ya más en profundidad podría incluso aumentar la cifra.
1: Chuata, chuata.
0: 13 horas y 31 minutos en su radio regalona, su radio carnaval. Revisando las principales informaciones a esta hora de la tarde.
1: $70 millones. Horas y 31 minutos. Bueno, noticias del ámbito de la salud. Atención durante este fin de semana, durante lo que se viene de aquí en adelante para seguir avanzando con esta campaña de vacunación. Con el objetivo de aumentar la cobertura de la vacunación antes de la llegada del invierno, este fin de semana estarán operativos 19 puntos de inoculación contra la influenza en la región de Antofagasta. La medida busca acercar el proceso a la comunidad y facilitar el acceso de quienes aún no han recibido la dosis correspondiente.
0: Así lo informó el Seremi de Salud Rodrigo Medina, quien reiteró la importancia de que las personas pertenecientes a los grupos de riesgos acudan a vacunarse, considerando que faltan menos de 9 días para el inicio oficial de la temporada invernal.
1: La autoridad explicó que 7 de estos puntos corresponden a operativos extramurales instalados en sectores de alta concurrencia de público en Antofagasta y en Calama. A ellos se suman otros 12 vacunatorios disponibles en establecimientos públicos y privados de la región, incluyendo centros de salud familiar, consultorios rurales, hospitales comunitarios y centros particulares.
0: Bueno, además, según cifras del Departamento de Estadísticas e Información de Salud DEIS, del Ministerio de Salud, la región de Antofagasta registra un avance de 71,4% en la campaña de vacunación contra la influenza, con 232.528 personas inmunizadas. El porcentaje se encuentra 2,1 puntos por debajo del promedio nacional, que alcanza el 73,5%.
1: Para mañana sábado, en Antofagasta van a funcionar 5 puntos extramurales. Mall Sencuangamos, desde las 10 de la mañana hasta las 18 horas. Mall Plaza Antofagasta, desde las 10.30 hasta las 15.30. Mall Espacio Urbano, de 10.30 a 14.30. Jumbo Norte, de 11 a 15 horas. Y el Mercadito Gladys Marín en Costa Laguna, entre las 11 y 15 horas.
0: Bueno, en Calama, en tanto, estarán habilitados los puntos ubicados en Mall Plaza y Jumbo, entre las 16 y las 20 horas.
1: Para el domingo 14 de junio se van a mantener los mismos horarios y recinto de vacunación en Antofagasta y Calama, con excepción de los puntos instalados en Mall Plaza Antofagasta y Mercadito Gladys Marín, que no atenderán durante la jornada del día domingo.
0: Bueno, el día viernes, esto se llevó a cabo el día de hoy, entiendo, ¿sí?, en la Feria Preventiva de la Silicosis, ahí en Calle Prat con San Martín, ¿ya? Pero eso ya terminó, ya.
1: Bueno, el Seremi de Salud recordó que la ubicación de todos los puntos habilitados puede consultarse en el sitio web del Ministerio de Salud a través de la herramienta Encuentra aquí tu vacunatorio más cercano.
0: Bueno, importante vacunarse, ¿eh? Importante vacunarse.
1: ...13:34... Buenas tardes.
2: Oye, Flaquito, Mauricio. Un llamado de ahí de utilidad pública. El semáforo 21 de mayo con Condel está pegado en rojo. Imagínate el taquito que hay por 21 para arriba.
0: 21 Condel, ya está pegado el semáforo.
1: 21 Condel, saca la cuenta. 21 de mayo con Condel. Ya estaba cerrado lo que era entre Osa y Mata.
0: Claro, era el tema de la emergencia. Bueno, un llamado entonces a la empresa responsable de los semáforos, porque está pegado el semáforo. Está pegado.
1: Outer.
0: Está pegado.
3: Yo la verdad encontraría el colmo eso de pedirle a cualquier persona de que me justificara. No. Yo no hubiera hecho eso. Yo lo único que hacía era falsificar la firma de mi madre, nada más que eso.
1: Qué lindo.
0: Y no sé por qué te creo.
1: Qué lindo, hijo.
0: Claro.
4: Pero después eso lo prohibieron porque empezaron con que había que tener un apoderado titular y un suplente. Y tenía que estar escrito con nombre, apellido y número de carnet. Así que eso después quedó obsoleto, no se pudo hacer más.
1: Ah, seguramente el número de carnet es muy difícil.
0: No, pero cuando llegaba el apoderado tenía que presentar su cédula de identidad. Cambió el sistema.
1: Yo le decía al profesor, mi mamá 8745-351-9.
5: Ya está cerrado.
6: Mauri, el semáforo de calle Luis Orione con Guamachuco no funciona, se quedó dormido el semáforo.
1: Atrasado.
6: Díganlo de Auter que traje, porfa.
0: Luis Orione con Guamachuco. Ok, gracias por el dato.
7: Hola, buenas tardes. Hola. Consulta, Flaquito Santana. ¿Qué pasó con Calama? ¿Qué pasó con Calama, Flacons? De no dejaste a DJ Cornejo sin pega, otro cesante más. Ya, Flaco.
1: DJ Cornejo.
0: Pasa palabra.
8: Buenas tardes, chiquillos. Buenas tardes. Oigan, un saludito acá para los. Aquí estamos en Caldera pitoteando. Un saludo para todos los buzos, los buzos algueros y los buzos mariscadores.
0: Ya.
8: Ah, así que acá los tengo escuchando en la carnaval, allá en Cochiguá, a los guasos y acá a los buzos. Ustedes saben, siempre junto a la radio carnaval. Así que un saludo para todos ellos y para ustedes también.
0: Un abrazo.
8: Oye, Mauri, te salió buena esa. Intoxilizer. Ah, salió buena esa. Ya. Así, saludos, chiquillos, un abrazo.
1: Así se llama.
0: Así se llama, vos.
1: El Intoxilizer. Intoxilizer 2001.
0: Intoxilizer. Saludos para todos los buzos, ¿ah? ¿Eh? ¿Usted sabe lo que es abusar?
1: ¿No?
0: Tirar buzos al agua.
1: Tirar buzos al agua.
0: Es muy bueno, ese chiste es muy bueno, muy bueno. Una con 37 minutos. Se acabó la Expo Norte, terminó la Expo Norte.
1: Sí,
0: por si acaso.
1: Terminó.
0: Sí, sí.
1: Ya fue ya.
0: Pero hay balances, cosas, inversiones. que se están llevando a cabo tras estos días de feria minera tecnológica conocida como Exponor.

0: de aquí a 2 años más.
1: Sí, esto se lleva a efecto cada 2 años. Ya, el mundial es cada 4 años, la Explorer cada 2.
0: 2028. Ya. De aquí al 2028 iremos a aprender a tener más vías aparte de.
1: De acceso.
0: De acceso.
2: ¿Y ustedes saben por qué el buzo cuando está arriba del bote se tira de espalda al agua? Porque si se tira de frente cae dentro del bote.
1: Oye, la talla buena. Pero tiene lógica en su...
0: Sí, pues tiene lógica. Buenas tardes.
3: Oye, sí, yo le decía a la vecina, justifíqueme, justifíqueme. Eso no me llamaba a tostar. Una vez me vieron en el trocadero con mi hermano, los carabineros, en esos años de los carabineros te veían y te veían. Estamos en la playa, nosotros como que habíamos pasado piola. Y a veces una pasuya y lo lleva a la casa y lo lleva
0: a la casa. Dice, consulta chiquillo, buenas tardes. ¿Los puntos de vacunación son para la influenza o otra cosa?
1: No, ¿para influenza?
0: Sí, solamente para el tema de influenza.
1: Ojo, una cosa es influenza y otra cosa son influencias, que otra cosa muy distinta, las malas influencias. Está a punto de comenzar la ceremonia de inauguración en Toronto, Canadá. Estadio lleno.
0: Sí.
1: Repleto.
0: Y cubierto de rojo. Es como, mira, como que está jugando Chile. La marea roja.
1: Pero canadiense.
0: Sí. ¿Quieres saber quiénes son los que van a estar ahí en...?
1: ¿A quién está?
0: No creo que esté Shakira de nuevo.
1: No, porque Shakira estaba designada para el primer día. Ahora en Toronto, ¿quién se presenta en Toronto?
0: Y posiblemente también esté el último día, ¿po?
1: Ya.
0: Para la...
1: Ah, para el cierre.
0: La clausura.
1: La clausura.
0: Ya, en Toronto estará Alanis Morissette.
1: Ya.
0: Estará Eliana, Michael Bublé, William Prince, Jesse Reyes, Alessia Cara. Y para esta noche en Estados Unidos, en el partido antes de Paraguay, estará Kate Perry, Future, Anita, Lisa, Rema y Tila.
1: Katy Perry.
0: Kate Perry.
1: Yo la conozco como Katy Perry. Que no es lo mismo que la. Ya, nah, oye, no. Kate Perry, está bien.
2: ¿Y los influencers tienen que vacunarse?
0: Todos tienen que vacunarse, pues. Los que son del grupo de riesgo.
1: Exactamente.
0: Dice, hola chiquillo, buenas tardes. Quisiera saber si le pueden mandar un saludo a Juan Riveros Osandón. Siempre lo escucha en el día de su cumpleaños. De parte de su esposa Jacqueline, de parte de su hija Belén. Desearle mucha salud, éxito y mucho amor en los nuevos proyectos que inicia junto al amor de su vida.
1: Saludos para Juanito en su cumpleaños.
0: Juanito Riveros Osandón. ¿Cuántos serán los que cumple Belén?
1: Saludos.
0: Muchos años cumplirá el día de hoy, dice
1: Juanito Belén. Riveros.
4: Que los cumpla. Mauricio, quisiera decirte algo. Que ya empezó el mundial, pero con Chile no se juega.
5: Y ahí en el Estadio de México estaba todo vestido verde, como que estuviera jugando Bolivia.
0: Ah, te sentiste identificado.
1: Era México. Pero ya está comenzando la ceremonia de inauguración en Toronto.
0: Irá a ocurrir lo mismo que en México.
1: ¿Cómo así?
0: Músicos sin...
1: Pues lo más probable va a ser la más corta.
0: Claro, sí.
1: Canadá.
0: Oye, y el Estadio de México, llenísimo. El de Canadá, también. Me imagino que el de Estados Unidos
1: va a, estar,
0: va a querer sobresalir repleto. Más con el tema de la pirotecnia.
1: Exactamente.
0: Y todo. Usted, el único partido que vio ayer fue el de...
1: El de México. México.
0: Ya.
1: Sí, sí, sí. Sí, insisto que yo pensé, a veces pienso, que México podía ganar mucho, haber hecho mucho más goles.
0: Ya.
1: Pero... igual Sudáfrica son lo suyo. Bueno, por la efervescencia, por la presión también, en un momento el público cuando tomaba la pelota Sudáfrica comenzaba un abucheo del porte de un,
0: sí,
1: de un estadio, literalmente. Arbitraje de Sampaio, el brasileño.
0: ¿Sampaio?
1: No, Sampaio. Oiga, y la tecnología, ojo, hay una serie de modificaciones,
0: sí,
1: futbolísticamente hablando, como el saque del arquero, se demora mucho, te otorgan un córner, los saques de costados, en fin. Pero también hay modificaciones tecnológicas en los árbitros. Sí. El árbitro principal ahora maneja una cámara, una especie como de GoPro, puede ser, ¿ya? ¿No? Pero pequeñita. Donde va grabando todo lo que, los movimientos desde el comienzo del partido. Y en el caso de, del VAR, también el árbitro tiene que transmitir lo que pasó a través del altoparlante.
0: ¿Pero verdad que en el VAR ahora pusieron más luces?
1: No sé. Ayer se le fue a encollerar el idioma inglés al árbitro brasileño, ¿eh? Estaba un poco dubitativo. Pero me llamó la atención eso de la camarita aquí en el cintillo del, del micrófono. Increíble cómo ha evolucionado.
0: Pueden ser esas cámaras espías.
1: Es como una cámara espía.
0: Claro,

0: un aviso de Uber.
1: ¿Y cómo suena?
0: Que estaban pidiendo allá para el, lado sur, para los jardines del sur, un poquito más allá, llegando a Colos. 17 lucas, dije, ah, está bueno, ya me fui a buscarlo. Llegué, yo estoy haciendo Uber en una camioneta, llegué, me di la vuelta y era una casa bien bonita. Y se sube una chiquilla como muy linda, una promotora así como de sus 27 años. Y se sube con otra persona, con un caballero. Y cuando se subieron a la camioneta, se sentaron los dos atrás, me di cuenta que el acompañante de la señorita era brasileño y se dirigían a la Exponor.
2: ¿Ya?
0: Ya, pues, como yo me concentraba en manejar en el taco que había en la avenida, todo eso, y de repente ya pasando el INACAT, para allá cuando le metí la pata a la camioneta, en una de esas veo por el espejo así, y veo que la niña le estaba haciendo... ¿Tú sabís qué?
1: Oye, vos estás bueno para secretario, ¿ah?
2: Ya, déjala ir, ¿no?
1: Yo creo que con este comentario... Los pasajeros no se te van a subir. Sándwich de palta.
2: Ahora capaz que llegue la camioneta o a cualquier carrera. No. Piénselo bien, señora. Piénselo bien.
3: Mauri, no, el de Francia 98 era Bochardo.
1: Mensaje para el amigo de la camioneta. ¿Ya? Lo que pasa en Las Vegas, queda en Las Vegas, güey.
2: Me parece que ni en La Vega, ni en INACAP, ni en la Exponorquio.
4: Lo que pasa, flaquito, que el hombre no cacha ni una, porque en Brasil está permitido eso, po. Aquí no, po. En Brasil sí.
1: También puede ser, claro que sí, pero no ande gritando.
2: Dice, insisto, que debería haber un carnaval informativo nocturno como para el amigo de la camioneta.
1: Está como para llamarte para una carrera.
5: Oye, buena, los cabros. Oye, ese raja de bombero anda bombeando.
6: No podía hacer eso.
1: Me pasó una anécdota, dijo. Yo pensé otra cosa.
7: A lo mejor el amigo se le hizo agua la boca.
8: Ese Sampaio que me refería yo es al del partido que jugamos con Brasil ese año. Que nos metió los goles y ahí fue cuando mandó a la roja para la casa. ¿Será el mismo?
1: No, porque Sampaio brasileño no podría avisar, pues.
4: Soy el compadre que le ponga cortina, pu. No, para mí que el compadre es un motel rodante y está puro cuenteando con el Uber.
9: Ya, estamos poniendo un tema.
7: Es que el de la camioneta no entendió que la niña tenía calor y le dio por tomar helado.
2: Ya tenemos audio de la ceremonia.
1: Ah, ahí. Yo pensé que tenía audio de la camioneta.
2: No, perdón. Tengo audio de la camioneta.
1: No.
2: Sí, ya. Tengo. Ahí está la ceremonia inaugural Toronto, Canadá.
1: Vamos hasta Canadá, señoras y señores. Nuestro corresponsal, buenas tardes.
10: Presentando el tema Light the Sky, junto a Manal, junto a Riyad y a Valkis.
1: Ahí está en el escenario.
11: El DJ Sanjoy, que no habíamos presenciado.
1: Eso es lo que estaba pasando en Toronto, Canadá, entonces.
10: Se reservan para el final a las grandes estrellas de esta ceremonia inaugural.
12: Tiene doble nacionalidad, Bangladesh y Estados Unidos. El DJ.
1: DJ Lento.
2: Va a ser otro, ¿no? DJ Lento, el otro.

0: 13 horas, 1 de la tarde con 50, 13 horas, 50 minutos.
1: Oye, flaquito, tenemos un contacto telefónico a esta hora de la tarde.
0: ¿Con quién conversamos?
1: Desde la región de Tarapacá.
0: Ya.
1: Está en Iquique, acaba de aterrizar en Iquique.
0: ¿Quién?
1: Es un gran amigo de la Radio Carnaval. Mañana se va a estar presentando aquí en Antofagasta. Y con esto se lo voy a decir todo, flaquito. Con esto se lo digo todo.

0: ¿Quién diablo?
1: Por supuesto que sí. El tremendo Jordan.
0: Así es, está con nosotros en la línea telefónica desde Iquique. Jordan, ¿qué tal? Muy buenas tardes.
2: ¿Cómo están, chiquillos? Bien por acá, contentísimo, agradecido de la tremenda presentación, como siempre. Así que, feliz, hermano, aquí estamos, llegamos recién a Iquique, estamos descansando un ratito y atentos también a contarle lo que vamos a estar haciendo por allá para Antofa.
0: Oye, Jordan, ¿cómo va el Super Cumbia número 2 hoy en día? ¿Ha superado tu expectativa de poder reencontrarte, por ejemplo, con Garras de Amor, con Pascual Ramírez, grabar con A.B. Quintanilla? ¿Es lo que has mostrado en este nuevo disco que de verdad me imagino te ha dejado impresionado cómo ha sido la recepción también por parte del público?
2: Sí, siempre que uno graba un disco nuevo es un regalito al corazón, porque es nuestra música que de alguna manera queremos hacer llegar a la gente a través de un álbum. Estamos contentos del resultado, fue nominado a los premios Pulsar. Siempre es difícil hacerse espacio, a pesar de que uno ya tenga años de carrera. Siempre es un desafío lograr convocar voluntades para ganarse los espacios, para que la música empiece a llegar al corazón de nuestra gente. Estamos felices con el resultado. Además, imagínate la oportunidad de, como tú bien decías, grabar con Pascual, por ejemplo, que para mí es un referente, es un ídolo de nuestra cumbia. Yo diría que es, por lo menos para mí, la principal influencia desde el grupo Fantasía en adelante, con su voz, su música. Tener la oportunidad de grabar con Garras de Amor, que para todo nuestro país son prácticamente chilenos y que nos han acompañado con sus canciones, con A.B. Quintanilla también, que a quien admiro tremendamente, un músico de carácter internacional que hizo todas las canciones de Selena, hermano de Selena, un productor con quien tengo una amistad muy bonita, y nada, pues otras canciones, ya canciones de la autoría de mi papá también. Ha sido bonito el proceso de llevar este nuevo disco a todos los oídos posibles, a través de las plataformas hoy en día también, que es un bonito aliado, y por supuesto a través de la radio, que siempre ha sido mi mayor romance a lo largo de los años. Siempre mi música se ha basado, mi carrera se ha basado principalmente llegar a la gente a través de la radio.
0: Oye, Jordan, ¿el matrimonio que habrá llegado con la marraqueta bajo el brazo?
1: ¿Cómo está, compadre Jordan, por acá? El flaco Santana te saluda.
2: Hola. Sí, pues bien. Yo creo que siempre consolidar una relación de tantos años, ya son 27 años con mi esposa, a través del rito del matrimonio es bonito. Yo creo que sin duda la buena energía que hay en torno a algo tan importante para nosotros termina incidiendo en el trabajo. Uno está contento y las energías se alinean. Ha sido bonito. Este año tuvimos la oportunidad de concretar algo que para nosotros no era solamente un trámite, es un rito que nuestra familia se merecía. Yo llevo ya 27 años de relación, vamos camino a los 28, 4 hijos, y tener la oportunidad de habernos casado a principio de año, lanzar este disco, llenarlo de energía, por supuesto, que está de puras cosas bonitas.
1: Eso es bueno. Oye, te quería preguntar, ¿qué es lo que presentamos mañana aquí en Antofagasta para todo el público antofagastino y la región de Antofagasta?
2: Bueno, vamos a estar, estamos en esta celebración de 18 años de carrera en solitario. Se llama Camino a los 18, tenemos un gran cierre de este aniversario en el Gran Arena Monticello el 8 de agosto, y teníamos la necesidad de venir a compartir esta felicidad, esta celebración de 18 años acá en Antofagasta. Vamos a estar en el Casino Dream, llevamos de manera exclusiva parte del show que vamos a estar interpretando en nuestra celebración. Así que aprovechar de invitar a toda nuestra gente,
1: bueno,
2: de Antofagasta, que nos quiera acompañar.
1: En Antofagasta, esta bonita fiesta. Jordan, en Antofagasta, Enjoy.
0: Enjoy.
2: Enjoy, perdón, Enjoy. Tengo cruzado los nombres.
1: Y Quique está Dream. Claro.
0: Y claro. Y en Arica está Luquia, por si acaso. Oye, bueno, Jordan, ¿esta es tu primera presentación en Enjoy Antofagasta?
2: No, no, llevo mi... Cada cierto tiempo venimos a dar una vuelta para acá y siempre es lindo encontrarnos con nuestra gente.
0: Pero sí es tu primera presentación en otro escenario, en el bar Terraza Railway, donde es un público mayoritariamente, donde es un escenario que alberga, por ejemplo, hace un tiempo atrás estuvieron los maravillosos, más de 3.000 personas que tuvimos en esa maravillosa jornada. Entonces, para mañana te vas a reencontrar plenamente con un público que es fanático de Jordan, que lo sigue desde el grupo Voltaje en adelante.
2: Sí, bueno, siempre, eso es lo que me gusta de venir a Antofagasta, siempre me encuentro con gente que nos sigue desde hace muchos años, que nos escribe a través de las redes y nos hace saber sus peticiones musicales. Bueno, en esta oportunidad no va a ser la excepción, nos han escrito ahí, nos han pedido algunas canciones, así que vamos a estar haciendo recuerdos de todas nuestras etapas de músico.
0: ¿Incluso cuando estaba el pelo largo?
2: Por supuesto. No hay que renegar.
0: No hay que renegar.
1: En todo caso.
0: Sí, porque alguno el pasado lo condena, otros no, así que...
2: Yo era feliz con mi pelito
0: sí,
2: largo.
0: Sí, gustaba, y con los zapatos de terraplén también.
1: Buenos tiempos, ¿eh? Muy buenos tiempos. Jordan, un abrazo tremendo para ti, para todo tu equipo, toda tu gente. Bienvenido a Antofagasta mañana entonces en Enjoy Antofagasta desde las 22 horas.
0: 22 horas, Bar Terraza Railway.
2: Oye, me estaba acordando del jingle que le grabé una vez a la Carnaval.
0: ¿Cuál?
2: Sí, no sé si
0: pues. Sí, pues sí lo tenía.
2: Le grabé uno que era. Es la regalona la que más escucha.
1: Sí, todavía está.
2: Sintonía, Radio Carnaval.
0: Sí, pues estamos esperando la versión nueva, sí.
2: La actualizamos, no hay drama. Todo bien.
1: Perfecto.
0: Estamos esperando.
2: No, yo tengo harto cariño a esa versión porque fueron mis primeros pasos en la radio. Y debo decir abiertamente que la Radio Carnaval, específicamente la Radio Carnaval de Talca, me pidió ese jingle y fue la primera que tocó mis canciones. Y después, obviamente, por razones lógicas, terminó replicando en Antofagasta, en todo Chile. Así que le tengo un cariño y un respeto muy grande a la radio, agradecido siempre de que nos hayan brindado el espacio. Y por supuesto que podemos actualizar ese jingle.
0: Ahí estamos, problema. Mira. Un lindo recuerdo. Oye, Flaquito, ¿sabes quién está tocando hoy en día con Jordan?
1: ¿Quién está tocando
0: ahí? Un coterráneo suyo de Calama.
1: ¿Quién sería?
0: El tremendo Oscar Godoy.
1: No me diga.
2: El crack. Por ahí lo tenía, andaba cerquita mío hace poquito.
0: Oscarito Godoy.
2: El regalo para lindo, hablando del Super Cumbia Volumen 2.
1: Ya, entonces.
2: El regalo para lindo, para mí como artista, como músico, de tocar con... de poder grabar con Oscar, que es una leyenda de la cumbia en nuestro país, una institución, el Oscar... toca tan bonito, le entrega una mística, un sentimiento a las canciones tan bacán que para mí es un tremendo honor contar con él y su compañía.
1: Oye, ¿y va a estar mañana en Antofagasta?
0: Sí, pues.
1: Entonces ahí vamos a estar conversando.
2: Sí,
1: perfecto.
0: Me imagino que Jordan sabe la relevancia que tiene el padre de Oscar para el norte de nuestro país. El tremendo Nilson Godoy.
2: Por supuesto.
0: Bueno, va a ser un reencuentro épico el día de mañana, en un escenario maravilloso donde la gente va a poder disfrutar desde el Jordan y tú, el y qué pasó, los éxitos del Sound, el Super Cumbia número 2, y lo nuevo, lo que se viene, lo que hoy en día grabó con A.B. Quintanilla y con grandes referentes de la cumbia chilena, de la cumbia internacional. Hoy en día lo podrá disfrutar el día de mañana. Show gratis con tu entrada a casino. Si llegas entre las 16 y las 20 horas, pagas 1.000 pesos en tu entrada para el día de mañana disfrutar al ritmo de la Super Cumbia junto a Jordan y también a todo su tremendo staff que está de visita mañana en la Perla del Norte en Casino Enjoy de Antofagasta.
2: Buenísimo, los vemos, chiquillos.
1: Un abrazo. Están
2: cordialmente invitados a que nos acompañen. Ahí los esperamos si se animan a ser parte de esta bonita fiesta.
1: Un abrazo tremendo para ti y para todo tu equipo.
0: Buena presentación, vale. En Iquique por lo demás. Saluda
2: gracias
0: a Christopher y a todos los chiquillos por allá.
1: Aproveche de comprar perfumes.
0: Aproveche de traer perfumes para la venta, Antofagasta.
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1: Saludos a Oscarito también. Un abrazo a Oscarito.
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0: Bueno, usted tiene una cercanía con el papá de...
1: con Oscar también.
0: Sí, pero mayoritariamente con Don Nilson ahí.
1: Cuando estaba en vida. Sí.
0: Tremendo referente.
1: Tremendo guitarrista. Sí. con los hermanos también de Oscar. Estudiamos en el colegio.
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1: Ya. Estamos a la hora.
0: Ya mañana, sí. La gente que me pregunta, en Terraza Railway, el que está en los altos, ahí va a estar el. Usted ingresa a mano izquierda. Ahí va a estar la presentación de Jordan mañana.

0: Un abrazo a todos y a todas.
1: Que tengan excelente fin de semana. No se olvide, 3 de la tarde, Canadá, Bosnia y Herzegovina.
0: Así es, Herzegovina.
1: Y a las 21 horas...
0: me olvidé que en...
1: Estados Unidos, Paraguay.
0: ¡Nos vamos!
1: Excelente tarde, buen provecho. Nos vemos. Chao, chao.
0: Chao, chao.
2: 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Buenas tardes. 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
1: Vamos con la revisión de económicos a esta hora en la que más se escucha su Radio Carnaval. Anote. Empresa dedicada a la venta de materiales e insumos a la minería necesita joven ayudante de bodega. Interesados, enviar currículum y último finiquito al correo. NelsonOsman@gmail.com. NelsonOsman@gmail.com. Se necesitan maestros eléctricos M1 para trabajo en condominio de viviendas ubicadas en el sector norte de Antofagasta. Experiencia comprobable. Interesados, enviar currículum al correo contacto.gse.cl@gmail.com. Empresa en montaje eléctrico requiere personal eléctrico con experiencia en cableados, conexionados, montajes y en área de construcción habitacional. Además, personal con experiencia en el área de telecomunicaciones con residencia en Antofagasta. Interesados, enviar currículum al correo reclutamiento@pyltda.cl. reclutamiento@pyltda.cl. Se necesita conductor para colectivo con licencia de conducir al día. Además, se arrienda automóvil para aplicación de Uber. Ojalá cuente con estacionamiento. Interesados, comunicarse al 989-02-4386. 989-02-4386. Solo llamar, no se responde en WhatsApp. Se necesita conductor de transporte de personal con licencia clase A3, extranjeros, con residencia temporaria vigente definitiva, disponibilidad para trabajar en turno 6x1, conocimiento en localización y uso de GPS, tránsito vial e ideal que conozca la ciudad. Interesados, enviar currículum vía WhatsApp al 984-588702. Oferta laboral para residentes de Antofagasta. Empresa del rubro mantención requiere contratar vulcanizador con educación media completa, a lo menos un año de experiencia, vulcanizado en frío de neumáticos, especialmente en tractocamiones y semirremolques, conocimiento en balanceo y alineación de ruedas, deseable licencia de conducir clase B, disponibilidad para trabajar de lunes a sábado con residencia en Antofagasta, excluyente. Interesados pueden enviar toda la documentación al correo selección@err.cl, selección@err.cl, o pueden tomar contacto vía WhatsApp al 984-588702. Empresa de seguridad necesita contratar guardia de seguridad con curso OS10 vigente en jornada de turno 7x7. Interesados pueden tomar contacto al 931-90-9302. En nuestra sección de ventas, se vende derecho de llaves de una carnicería en Calama, funcionando con toda la documentación al día. Tiene 8 metros de vitrina para atención al público, 3 cooler, máquina de congelados, 3 cámaras de congelados, sala de proceso, toda equipada, con maquinarias funcionando, con sistema de computación, con cartera de clientes y buena ubicación, calle Eleuterio Ramírez, 1970 en Calama. Interesados pueden tomar contacto al 932-25-7527 o al 967-35-8383. Se vende por cambio de ciudad y también de salud.
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8: 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Esta es la hora. En la Carnaval ya son las 14 horas con 10 minutos.
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0: Esta es la hora. En la Carnaval ya son las 14 horas con 31 minutos.
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2: 15 horas, 3 de la tarde.
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¿Qué tal? Aquí estamos en vivo y en directo a través de La Regalona. La tarde está llorando. Tarde de viernes, fin de semana, viernes 12 de junio. ¿Qué tal? Hola, señora. ¿Qué tal? ¿Cómo está, caballero? Bienvenidos. La tardecita alegre y musical de la carnaval. Tarde de mundial. Oiga, está jugando Canadá con Bosnia. Y Bosnia están igualando 0-0. 19 minutos de partido chacotero, ¿eh? Para quienes quieran ver el partido del mundial, lo está transmitiendo Chilevisión Deportes. Más tardecito se enfrenta a Estados Unidos y Paraguay. Va a estar bueno el partido, ¿eh? El primer sudamericano que sale a la cancha. Ya no la quiero. Nos saludamos ahí en la sala máster a mi gran amigo Chacotín. ¿Qué tal, chacotero? Por acá en las palabras su servidor Julio Eduardo Salazar. Y Bosnia, me dicen por acá. Sí, Bosnia. Bosnia, ¿cuánto es? Bosnia Herzegovina. Ahí está, Bosnia Herzegovina.

0: saludando al chaconero y a todos los carnavaleros y carnavaleras.
1: Un abrazo ahí, grandotototote para nuestro amigo Davis. Fiel a la carnaval cada tarde ahí en sintonía de la regalona. Abrazos para el Davis. Hola, ¿qué tal? Saludos, Julito. Saludos para Sonia, para Nelly, de parte de la Blanquita de Placilla. Le mandamos un abrazo también a nuestra amiga Blanquita de Placilla. ¿Hay gol, chacotero? Gol, gol. Oye, golazo, ¿eh? Gol, gol, gol, gol. Gol, gol, gol, gol, gol, gol. De Bosnia. Y Bosnia, mire, Bosnia abrió la cuenta. Bosnia Herzegovina 1, Canadá 0. Ya de lanzamiento de esquina, dos cabezazos en el área, es gol, dicen por ahí. Un cabezazo, dos cabezazos y gol. ¡Gol de Bosnia! ¿O fue un solo cabezazo? ¿Ah? Ya, uno solo parece, uno solo. Pero dicen que dos cabezazos en el área es gol. Se vio como que fueron dos cabezazos, ¿sabes? Pero fue uno solo. Una ilusión óptica. ¡Aló, carnaval!
2: Julito, buenas tardes.
1: Buenas tardes.
2: Buenas tardes, Julito. Por acá yo, la Marcia.
1: Marcia, ¿qué tal? ¿Cómo estás?
2: Julito, saludo para, primeramente para mi niño David y para el gato. Y saludo para toda mi gente. Mis vecinos de acá de Juan López, la Tenchita, el Sergio, el vecino Patio, Pato, la Juanita, mi cotetita, ay, se me van todos, el Lorca, Don Chalo, todo. Y saludos para nuestro grupo, Nelly, Daisy, Sonia, Pablo, Patito. Besitos.
1: Abrazos, besitos para ti, saludos para nuestra amiga Marcia.
3: Julito, chacotero, el papayero por aquí.
1: ¿Qué tal?
3: El de la Serena saludando a todos los amigos de Antofagasta. Para todos que tengamos una muy buena jornada. El día viernes un buen retorno a casa. El último día saludando a mi amigo Morrietita aquí que estamos trabajando en el aeropuerto. Una muy buena bendecida tarde.
1: Gracias, saludos, igualmente saludos. Para ti. Saludos, abrazos para nuestro amigo el Papa, el papayero. Ya, minuto de hidratación, chacotín. ¡Aló!
4: Hola, Felipe y Chacotero.
1: ¿Qué tal?
4: Acá está Kikín, reportando sintonía. ¿Cómo se encuentran? Yo encuentro terrible bien.
1: Qué bueno, qué bueno. Siempre positivo, Kikín.
4: A ustedes y a toda la familia carnavalera y al grupo. Que pasen un bonito turno.
1: Abrazos, saludos para nuestro amigo Kikín. Oiga, bueno, hoy en día ya es prácticamente obligación el minuto de hidratación, ¿ah? Aunque esté lloviendo, aunque hay minuto de hidratación.
5: Según la moraleja, el que no hace palmas se deja.
1: Bueno, y en el minuto de hidratación, ¿qué más? Por la televisión aprovecha de dar publicidad. Sabor, ya han alcanzado a meter tres publicidad ahí en el minuto de hidratación.

0: Hermoso.
1: ¡Aló, carnaval!
2: Hola, hola, Julito Chacotín, ¿cómo estás?
1: Bien, gracias.
2: Que sea un lindo viernes. Abracito y muy lindo programa. ¿Nomástico de hoy, Onofre?
1: Onofre.
2: Anelia.

0: Abrazo para todos con de Sonia la Única.
1: Abrazos para nuestra amiga Sonia la Única. ¿Es un minuto de hidratación por tiempo, Chacotero? Ya va un minuto y medio, digamos. Ahí nuevamente va a comenzar el partido.

0: tardes.
1: Buenas tardes.
0: Que tenga un buen turno.
1: Hola, ¿qué tal? Buena, buena, Julito. Por aquí el pan casero, buen turno. Saludos para todos los malos palchatre, dice. Me imagino que es palcatre. De tal tal, saludos a Enigma Tropical, Tropical.
2: Arriba haciendo pal, pal.
1: Ya son las 15 con 27 minutos, 15 ya con 27. Luego tenemos que revisar los datitos aquí en la regalona.

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1: Esta es la hora. En su Radio Regalona ya son las 15 horas con 31 minutos.

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2: Revisamos de inmediato los datitos aquí en La Regalona. Atención, lápiz y papel, datitos económicos.
3: ¡Y nos vamos, festival!
2: Oiga, empresa dedicada a la venta de materiales e insumos a la minería necesita contratar joven ayudante de bodega. Interesados en enviar currículum vitae y último finiquito al siguiente correo. Nelson Osman @gmail.com. Anótelo, nelsonosman@gmail.com. Importante empresa de transporte ubicada en la ciudad de Antofagasta necesita contratar conductores de transporte de personal, licencia A2-A3, papeles al día. Si eres profesional del volante con experiencia en transporte de personal y tienes tu documentación al día, te invitamos a ser parte de nuestro equipo de trabajo. Ofrecemos estabilidad laboral y la posibilidad de incorporarte de forma inmediata a una gran empresa. Para postular, envía tus antecedentes, currículum vitae, al siguiente correo. reclutamiento.empresa50@gmail.com. reclutamiento.empresa50@gmail.com. Empresa de seguridad necesita contratar guardias de seguridad con curso OS10 vigente, jornada de turnos 7x7. Interesados, contactar al +569 3190 9302, +569 3190 9302. En datitos de venta, se vende derecho de llaves de una carnicería. Esto es en Calama, funcionando con toda la documentación al día. Tiene 8 metros de vitrina para atención al público, 3 cooler, máquina de congelados, 3 cámaras de congelados, sala de proceso, toda equipada con maquinarias funcionando, con sistema de computación. 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Se vende por cambio de ciudad y salud. Así hemos revisado los datitos aquí en La Carnaval. Una nueva revisión luego a eso de las 16:30 en la que más se escucha.
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0: Gracias, soy Chacotero, muchas gracias. Gracias por el vasito de bebida, gracias, gracias. Fanta, mira, de hace tiempo que no me tomaba una Fanta. Yo me recuerdo de la Fanta Fru y la Fanta Sol. Algunos ni se acuerdan, pues. Sí, hubo un tiempo. No, yo creo que no se acuerdan. Hubo un tiempo que fue para un verano, no me recuerdo qué año. Pero si está Pablo, va a buscar. Me recuerdo yo que estuvo la Fanta Fru y la Fanta Sol. Sí, tenían distintos sabores, si no me equivoco era de pomelo, algo así. O sea, no, no sé, no, usted es muy joven. Bueno, gracias. Recordatorio por la fantita que me trajo a Chacotero.
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0: ¿Aló?
2: Hola, Julito.
0: ¿Qué tal, Ricardo? ¿Cómo está, caballero?
2: En Berlín, me fui a la inauguración del Mundial, nos traje toda la tarde. Bueno, un ratito más, dos vueltas nomás y me voy a caer.
0: Ah, bueno.
2: Oye, ¿cómo que no cazaste el gol? Yo rodeé aquí toda la tarde, güey. Y nunca hice un gol.
0: Bueno, que usted es usted, po. Bosnia-Herzegovina está ganando 1-0 a Canadá. Yo tengo un amigo que estuvo muchos años en Canadá. Muchos años.
3: Buenas tardes, caballero.
0: Hola, hola. Mascarilla.
3: Julito.
0: Mascarilla. Hola, ¿qué tal, amigo? Julito, buenas tardes. Buen turno. Yo acá en el quinto turno extra de 7. Como siempre, motivado con la regalón. El peladito grande no falla tampoco el peladito grande, ¿eh? Yo le daría un premio a todos nuestros queridos auditores que nos escuchan y están cada tarde junto a nosotros. Es más, cuando sea la fiesta carnavalazo, yo les voy a entregar un diploma a todos mis auditores fieles. Yo. Sí, a todos mis auditores fieles yo les voy a tener un diploma de regalo. Y cóbrenme la palabra.
4: Carnaval.
0: ¿No me creen? Ah. Yo prometo, prometo, prometo, hasta que cumplo, hasta que cumplo. Ahora tenemos que ver si hay carnavalazo, que es lo más importante. Total, tenemos que ver si hay carnavalazo, ya tenemos la piñata. Y ya estoy comprometido con los diplomas. Hola, ¿qué tal, Julito? Que tenga una linda y bendecida tarde y un lindo fin de semana. La María. Besitos, abrazos, María.
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0: hola, ¿qué tal, Julito? Desde mi taller, que tengas una buena jornada acá, Rosana. Saludos para las piñatas, Rosana.

0: Llegó para ti Fanta Sol, Fanta Fruit. ¿No es? ¿No es que no era mentira? Mire, me mandan una fotografía de la Fanta Sol y la Fanta Fruit. ¿De qué año es? 87. ¿Ense? ¿Me estáis mintiendo? No, del 87. Yo me imaginé como que era de los 90. Bueno, ¿cuánto tiempo habrá durado esta bebida, esta Fanta Sol, Fanta Fruit? Hoy del 87. ¿Qué tal? ¿Cómo está mi amigo?
1: Estamos reportando sintonía, cabro Julio, la número uno del día en tu radio carnaval. Estamos operativos 100%, cabro Julio.
0: Qué bueno.
1: Saludos a todos los que escuchan la radio carnaval de Arica a Punta Arena. Ya, Julito, los vemos. Vaya rato te llamo en el toque, ¿no? Aquito.
0: Ya, saludos para nuestro amigo Michelin, ahí en la costanera. Está al ladito del que... Está ahí al ladito. Ahí donde le venden arepa todos los fines de semana. Todos los fines de semana la parrilla fuera del taller del Michel.

Noé ahí incorporó al Pepe Le Puf para que no se enoje. ¡Ya, Pepe Le Puf! Oye, que nos llegan mensajes, chacotero, qué rico.

0: acá, las piñatas Rosana, todos los días en sintonía con su hermosa compañía. Gracias. Besitos, abrazos para nuestra amiga Ingrid, que también está trabajando en las piñatas por allá. Hola, carnaval.
1: Julito, contate que me estoy recuperando de la gripe.
0: ¿Se está recuperando?
1: Que mañana te haga ese video de reacción de Colo Colo en mi canal.
0: Está medio gangoso, Brandon, ¿eh? Y está como medio así, medio...
1: Y sí, me estoy recuperando.
0: Qué bueno. Era
1: tiempo de entrar bajo el virus, obviamente.
2: Está hablando como...
1: Con los medios naturales.
2: Está hablando como... ¡Calamardo!

0: abrazo grande para todos de parte de la tía Daisy.
1: Abrazos.
0: Bendiciones para todos.
1: Cuídese, Nelly. Hablando de Coca-Cola, me voy a ir a comprar una Coca-Cola. Oiga, ya que le hacemos auspicio a la Coca-Cola, podrían auspiciar el espacio, ¿ah? Podrían auspiciar el espacio los chiquillos de la Coca-Cola, ya que hablamos todos los días de la Coca-Cola. Con una Coca-Cola de 2 litros diaria, quedo con... Ah, pero cero.
2: Hola, Julito.
1: Hola. ¿Qué tal? Buenas tardes.
2: Chacotero, que tengan buenas tardes dos. Ay, sí, Julito, igual me acuerdo de la Fanta Soda, la Fanta
1: Blue. ¿Sí? ¿Te acuerdas tú?
2: Pero estoy adicto a la Coca-Cola cero horas de vidrio, sí.
1: Sí.

0: ¿Se acuerdan de la... ¿Cuál era la otra bebida que yo también era fanático? Yo, sí, yo soy fanático de repente, me pongo muy fanático. No, pero no lo voy a decir nada porque ahí yo prefería esa bebida cola antes que la Coca-Cola. A mí me gustaba la... También la descontinuaron después que llegó la Pepsi. Si yo conversé con ustedes hace un par de semanas. Uy, se me olvidó cómo se llamaba la... Qué mala memoria tengo. ¿Cómo tanto? ¿Cómo es posible este suceso? La... Deje remover las neuronas, por favor. Deje remover las neuronas. A ver si me acuerdo. ¿Cuál era la que llegó? La que era la competencia de la Coca-Cola en los años 80. Si no me equivoco, estuvieron también comienzos de los 90. No solamente los 80. A ver.
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0: Oh, ¿cómo tanto?
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0: Ya me voy a acordar.
2: Julito, la otra bebida se llamaba Free.
0: La Free. Gracias por el recordatorio. La Free. Yo era fanático de la Free. Me encantaba la Free. Después, claro, sacaron la Free y llegó la Pepsi. Bueno, con un tema de licencia no podía entrar la Pepsi a Chile y la compañía sacó la Free. Después, ya que se arregló el problema de la licencia para entrar a vender Pepsi a Chile, de ahí desapareció la Free. Era buena la Free. Aló, carnaval.
2: Julito, ese era mi tiempo. La Fanta Free. Sol, Fanta Free y Free.
0: La Free.
2: Ay, adicto.
0: Ah, claro.
3: Hola, Julio César, ¿cómo estás por aquí?
0: Luchito. Bien. Rivera. Hola, Luchito.
3: Mira, yo prefiero la Coca-Cola en lata cero. Porque dos sordos y se fue. Ya, Julito, saludos
0: ahí.
3: Cuídate.
0: Escucha
3: la de carnaval ahí, a la tía Daisy, al Américo, al Gatiter, bueno, a todos los que escuchan la radio carnaval. Chao, Julito.
0: Chao, cuídate.

0: Promoción verano, verano 1987. Oye, tantas cosas que venían debajo de la tapa de la Free, ¿ah? Viste de Free. Estaba la Free. Estaba la Free Cero también. Oh, qué buenos recuerdos. Hay varias, pues, hay varias. ¿Y esa también, Chacotero? A ver. ¡Ay, oh, qué rica! Ya, dos niñitos tomando Free.
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0: Mira, la Free de litro y cuarto con tapa rosca. Me acuerdo también de esa Free. Abrí más de una vez a Free.
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0: Cuando recién estaban apareciendo las tapas rosca, Chacotero, ¿ah? ¿Eh?

0: ver la Fride, publicidad del año 1990. ¿No ve que estuvo el año 80 y parte de los años 90 también estuvo la publicidad o estuvo la Fride en Chile?
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Esta, como, esta es como la más conocida, Chacotero, la que está ahí en la puntita. Esa, esa. Cuando estaban en la playa.

Es más romántico esta publicidad chacotero de la Free. En la playa, ahí corriendo con las gaviotas, en un jeep. Claro, es más para televisión esta publicidad de la Free. Había uno que era conocido, que salían en la playa, pues chacotero. Que salía un muchacho cantando. Esa. Esa.

0: Me acuerdo de esta publicidad, Chacotero, como que hubiese sido ayer.
1: Julito, la free.
2: Julito, pero la Free Zero no existía. La Free Zero en ese tiempo.
0: No, no era cero, era la otra. ¿Cómo se llama la? Diet, algo así. ¿Qué es parecida?
3: Saludos, Julito.
0: Saludos.
3: ¿Qué tal, Anita Veroiza? Un lindo día. Saludos, Ana Veroiza. Saludos a la Bertuquita, a la Sonia la Única, a la Juanita, al David, a la Nelly de Quilpué, a todos. Saludos al que me está escuchando también. Saludos.
0: Ya, saludos.
3: Un chorro de bendiciones óptimo para ti. Toco pilla. Saludos.
0: Saludos, abrazos para nuestra amiga Anita Veroiza allá en Tocopilla. Saludos.
4: Le cortaron la cosa.
0: Mira, hay varios que me están enviando fotografías de la free en lata. Hay varias, ¿ah? Bonito recuerdo de los años 80. ¿A quién no le gustaría regresar a los años 80? A mí me encantaría regresar a los años 80, a pesar que era chiquitito en ese tiempo.
4: 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Le cortaron la cosa.
5: Bonito, la cola. La Brahma Guaraná.
0: La Brahma también.
5: Y la Brahma Naranja.
0: Sí, pero yo no fui nunca fanático de la Brahma Naranja ni la Brahma Guaraná. Ah, no fui fanático de esas.
4: Le cortaron la cosa. Le cortaron la cosita.
6: Los jotes quedan buenos con los fritos.
0: ¿Ah, sí?
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7: Julito, y antes había una bigua que era la Coca-Cola. La Carnaval.
0: ¿La bebida carnaval? ¿No es de Perú la bebida carnaval o no? ¿Me equivoco? ¿No?
8: ¿Y dónde dejáis la Sevenat?
0: Ah, la Sevenat. Pero todavía está la Sevenat, si no me equivoco.
6: Julito, ya te tomaba, cuando la había free, tomaba jugo.
0: ¿Ya?
6: Zip, zup.
0: Ándate, cabrito.
9: Ya, Julito, la que era buena era la Lautaro, por si acaso.
0: Julito, no se ha reportado el gato. Mira, ahora echa de menos al gato, el peladito. ¿Ah? Julito, no se ha reportado el gato. No me diga que está echando de menos al gato.
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11: También. Hágale pues, con mucho gusto.

0: esa Fanta, populito.
1: ¿La Fanta? Bueno, no sé si habrá sido buena o mala la Fanta Free, la Fanta, la Fanta Sol. No duraron mucho, sí, no duraron mucho. Duraron menos que... duraron menos que el sueldo de un locutor a fin de mes. Con eso le digo todo.
2: La Free, la Free.
1: Ya estáis llorando, ya. Ya estáis llorando.
3: La Free nació en 1986 y cerró en 1993.
1: Ya.
3: Justamente como dijo usted, comenzó, estuvo hasta comienzos de los 90. 93 desapareció.
1: Hola, ¿qué tal? Saludos desde Copiapó, Atacama, Chile. Julito, un abrazo para nuestro amigo ahí, Emilio. Saludos de Emilio, el Ratatouille.
4: A ver, a mover la colita.
5: Ahora las movidas carnaval. Y la Novis sigue existiendo, ya no.
1: La Novis.
5: Yo me acuerdo que estaba la bebida Novis, pero no sé si sigue existiendo.
1: ¿Y usted qué espera? Lo tienen lavando la loza, me dice por acá. Bueno, si está ahí ayudando el gatito lavando la loza, no tiene nada de malo. No tiene nada de malo, peladito. Está bien que ayude en la casa a los quehaceres del hogar. Está bien.
6: Mover la colita es popular.
7: No tiene nada de malo.
8: Pareciera que la Novis es como la, la bebida Spiri ahora. Esas son las Novis ahora, parece.
1: Me mandan por acá una bebida, una fotografía de una bebida que se llama Mirinda. No me recuerdo yo de la Mirinda, no sé, yo no, no sé de qué año será la Mirinda. Mirinda. ¿Es de la CCU? Claro, porque aquí abajito dice Off Pepsi. Pero es como la Fanta, como la Orange Crush, pero tiene nombre Mirinda. No, no, no me recuerdo yo de la Mirinda.
6: Es popular.
1: No me recuerdo nada de la Mirinda.

0: Buenas tardes, Julito. La RC también era una bebida cola de esos años 80. De esos tiempos. Y la 4, la bebida 4. No sé si de pomelo. No sé si estará aún vigente.
1: ¿La de pomelo?
2: ¡Soy feliz!
3: La Noido existe ahora.
1: La Noido todavía está.
3: El litro
1: ya. La Novis. Todavía está entonces.
3: 1500
1: la Novis de 3 litros. Mira.
4: Abuelito, la vamos a ver a la Pepsi Cola. Después salió la Pepsi. Pepsi Cola.
1: Primero la Pepsi Cola y después Pepsi Sola. Le sacaron la cola.
5: No, es un jugo de tamarindo, parece. Esa es de la vecindad del Chao.
1: Me dice por acá el Pablito, el sueldo mínimo en Chile en el año 1990 era de 26 mil pesos mensuales. 26 mil pesos mensuales.
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1: Ya. Yeah. 26 mil pesos, claro, 150 era harta plata, güey. Si 26 mil pesos era el sueldo mínimo mensual, 150 pesos igual era harta plata, ¿eh? Claro, hoy en día uno dice, oye, 150 pesos, pero... Claro, claro, claro. Estamos hablando, Chacotero, ya de hace cuántos años. Muchos años, muchos años. Ya, me voy a la pausa cortita y ya regresamos aquí en la Carnaval con el toque lo al tirito. No se mueva, ya vuelvo.
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1: Esta es la hora en la Carnaval, 16 horas con 4 minutos.
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0: Julito Eduardo, ¿cómo va, compadre? ¿Cómo estáis, máquina? ¿Todo
1: bien? Bien, aquí estamos.
0: Por acá, te habla el gato. Como siempre, saludo a los chacoteros, a toda la gente linda que escucha la radio Carnaval. Y a ver si me regaláis en el toque del tirito
1: a
0: Cristian Castro. El ¿ya? tema se llama Lloran las Rosas.
1: Oh.
0: Saludos para la Marcia de Juan López. Y eso, pues, Julito, un gran saludo, fuerte abrazo. Chao, chao.
1: Oye, el peladito estaba preocupado de ti, que no aparecías, que no mandabas mensajes. Bueno, peladito, ahí está ya sin ningún problema el gatito, ¿ah? ¿Eh?

se hace querer el gatito con el peladito. Aquí está el mexicano Cristian Castro, lloras las rosas en el toque o el tirito para el gatito. Llora el peladito cuando no aparece el gatito.

0: lloras las rosas, lloran las rosas, porque no puedo estar sin ti. Oiga, continúa ganando Bosnia por 1-0 a Canadá. Van 69 minutos de partido. Lloran las rosas. Cristian Castro ahí solicitado por El Gatito Producciones.
1: Julito, compadre.
0: Dígame, señor.
1: ¿Será posible que me programe al símbolo con el tema ¿Cómo te quiero, mi amor?
0: ¿Cómo te
1: en
0: quiero?
1: El toque lo altirito.
0: Aquí está para el Davis. ¿Cómo te quiero, mi amor? Con el símbolo en el toque lo altirito de la Carnaval.

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1: Revisamos los datitos en la regalona. Atención, datitos para hoy, viernes 12 de junio. Atención, empresa dedicada a la venta de materiales e insumos a la minería necesita contratar ayudante de bodega. Interesados en enviar último finiquito al siguiente correo: nelsonosman@gmail.com. nelsonosman@gmail.com. Empresa de seguridad necesita contratar guardias de seguridad. Concurso OSDs vigente. Jornada de turnos a 7x7. Comunicarse interesados al más 569-3190-9302. Más 569-3190-9302. Importante empresa del rubro de transporte de carga necesita contratar conductores o conductoras. Licencia A5 vigente para conducción de tracto camión y semirremolque. Requisitos: disponibilidad inmediata, hoja de vida del conductor sin anotaciones, condiciones físicas aptas para trabajo en gran altura, residencia en Antofagasta. Interesados, interesadas, enviar currículum vitae al siguiente correo: reclutamiento.empresa50@gmail.com. reclutamiento.empresa50@gmail.com. Ella es tarde, ella me viene a buscar. Hacemos el revisado los datitos en la Carnaval. Oiga, acaba de convertir un gol, lo iguala, lo empata Canadá. Canadá 1, Bosnia 1 en el Mundial. 1-1 el marcador, van 78 minutos de partido. 1-1. Una nueva revisión de los datitos a eso de las 17:30 en la que más se escucha.
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2: ¡Vamos por más!

0: Chacotín, que se escuchaba la canción de Amar Azul. La canción se llama Tormenta de Nieve.
1: Tormenta de Nieve.
0: Aladín.
1: A ver, Tormenta de Nieve.

Llamará nuestra amiga entonces, Sonia La Única. Vamos con la tormenta de nieve. Ya faltan 19 minutos para que sean las 5 de la tarde aquí en la Carnaval. Estamos complaciendo a nuestros auditores. Ya, Sonia. Tormenta de nieve.

0: Tocamos al tirito. ¿Qué le pasó, Chacotero? ¿Le saltó el disco compacto? ¿Le saltó el disco compacto? Ya ahí estaba para nuestra amiga Sonia la única, Amar Azul. Hola, carnaval.
1: Hola, Julito.
0: Hola.
1: Hola, tía Daisy.
0: Tía Daisy, tan
1: quiero
0: temprano.
1: Permiten toque el tirito. Parece que va a estar de las primeras horas, no de las últimas.
0: Más o menos no, pero.
1: El título de la canción se llama Sin Testigo y lo canta Luciano Pereira. Un besito grande por aquí, la tía Daisy.
0: Ya para la tía Daisy entonces, aquí está Luciano Pereira, en el toque no al tirito, aquí en La Regalona. Sin testigo, no hay testigo.

0: Julito, por favor, ¿puedes colocarme la canción de Zúmbale Primo?
1: Anda.
0: ¿5 días?
1: 5 días.
0: Tóquelo, tóquelo al tirito. Gracias, Julito.
1: Besitos para ti, cuídate. A ver, Zúmbale Primo. 5 días, ¿verdad? 5 días. Ya, para nuestra amiga Marcia, en el Tóquelo al tirito de la carnaval.
2: Llega el sábado y seguro yo me rajo.
1: Aquí están los Zúmbale Primo.

0: Amigo Kikín.
1: Mascarilla.
2: El tito, ¿me podría programar el temita Vete Ya de los Golpes? Toca el telito.
3: Vete ya de los golpes. A ver, vete ya. Deja buscarlo por acá porque lo tengo yo aquí. Aquí lo tengo. Vete ya. Te agradezco.

Chacotero, este es el nuevo vocalista de Los Golpes. Son Los Golpes. Ya, pero yo quiero escuchar el original, po. Obvio, po. Obvio.

0: ¿Este sí? ¿Me lo jura? A ver.
1: Vete ya.
0: Claro, ahí cambia, hombre.

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1: Exactamente las 17 horas 5 de la tarde.
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0: Aló, Carnaval, buenas tardes.
1: Julito.
0: Raulito.
1: Julito, ¿cómo estás?
0: Buenas bien, tardes. Bien, compadre, súper.
1: Quería pedirte un tema de Ricky Martin. La Copa de la Vida, viejito, ahora que estamos en modo mundial.
0: Modo mundial.
1: Copa de la Vida. Vamos apoyando a la... a la selección sudamericana.
0: No nos queda de otra.
1: Ese, Julito, vale, ya, vale, viejo. Vale.
0: No nos queda de otra, ¿ah? No nos queda de otra. Aquí está Ricky Martin, la Copa de la Vida. ¿Esta es la canción del Mundial de Francia 98? ¡Para! Una de las mejores, ¿ah? Una de las mejores. Ricky Martin.

0: Bueno, ahí estaba la Copa de la Vida con Ricky Martin. Aló, buenas tardes.
1: Julito, por favor, en el toque del tirito, un tema de los pasteles verdes, el reloj. Gracias, toquero al tirito.
0: El reloj de los pasteles verdes. Ya peladito, aquí está tu canción. En el toque al tirito de la carnaval.

0: que amanezca. Ahí estaba para el peladito grande, ahí en el sector de La Negra. ¡Aló! Buenas tardes.
1: Hola, Julito.
0: Hola, Julita. Tanto tiempo.
1: Soy la Julita Esquivel.
0: La Julita.
1: Quiero pedir un tema. El aprendiz de Malú, por favor. Gracias.
0: Besito, Julita. Un abrazo ahí para Julita Esquivel. No se nos pierda, Julita. Aquí está Malú, aprendiz. Ya son las 17 horas con 28 minutos en el Toque Lo Altirito, aquí en La Regalonala, número 1.

0: Aló, carnaval.
1: Buenas tardes.
0: Buenas tardes.
1: Chacotero y Julito.
0: Hola.
1: Mira, el día está más o menos nomás.
0: Ya.
1: Quiero escuchar la canción del grupo Néctar, El Arbolito. Y tóquenmelo al Quirito y que tenga una buena tarde.
0: Gracias.
1: Y un buen regreso a casa.
0: Gracias, amigo mío. El Arbolito del grupo Néctar. Aquí está para ti.

0: Esta es la hora.
1: Esta es la hora en su Radio Carnaval, 17 horas con 37 minutos.
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1: Vamos con los datitos aquí en la Carnaval. Ya faltan 19 minutos para que sean las 18 horas 6 de la tarde. Atención, lápiz y papel, datitos económicos. Importante empresa del rubro de transporte de carga necesita contratar conductores, conductoras, licencia A5 vigente para conducción de tracto, camión y semirremolque. Requisitos: disponibilidad inmediata, hoja de vida del conductor sin anotaciones, condiciones físicas aptas para trabajo en gran altura, residencia en Antofagasta. Interesadas, interesados, enviar currículum vitae al siguiente correo: reclutamiento.empresa50@gmail.com. reclutamiento.empresa50@gmail.com. 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Jornada de turnos 7x7. 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
1: Una nueva revisión de los datitos en la última edición del día, a eso de las 18:30, aquí en La Regalona, la que más escucha.
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0: Aló, Carnaval, buenas tardes.
1: Hola, hola, Julito, buenas tardes.
0: Hola, ¿qué tal? Buenas tardes, Marquito.
1: Ya que te están recordando los 90, quiero ver un temita de Javier a lo imposible.
0: ¿Ya?
1: Con la canción Te amo tanto. ¿Cómo estamos ahí? Ya, Julito, gracias. Un saludo a todos los que escuchan la radio. Saludos.
0: Abrazos para ti, Marquito.
1: ¿Cómo lo tirito?
0: Javiera y los Imposible, Te amo tanto. Ya pues, aquí está este recuerdo de los años 90. Javiera. Javiera. Javiera y los Imposibles.

0: Me preguntan por acá, Julito, ¿a qué hora es el partido de Estados Unidos con Paraguay? 21 horas, 21 horas. Transmite Chilevisión, ¿eh? Bueno, comienzan con esto de la inauguración y todo a las 7 y media de la tarde, 7 de la tarde. Pero el partido es a las 21 horas, Chacotero. ¡Aló!
1: Hola, Julio.
0: Hola, ¿qué tal?
1: Por acá el saquero. Julio, te quería pedirte una canción de Amar Azul, El Chiquitito de Papá. Saludo, tóquelo al tirito.

0: El chiquitito de papá, para el saquero.
1: Ahora habla y pues.
0: Espérate nomás. Aquí están los argentinos de Amar Azul. 17 ya con 49 minutos, 17 ya con 49 en la carnaval.

0: Julito, tengo usted muy buenas tardes. ¿Cómo está? Espero que esté bien, por el favor de Dios.
1: Hola.
0: Mira, la Juanita y Juan López. Quiero que me toque la canción Ahí estaré yo por los temerarios. Ya, y le da un gran saludo a todos mis carnavaleros. A todos, de Juan López y de Antofagasta. Y a mi Julito aquí, en Juan López, con mucho frío, un hielo que sale, Julito.
1: Me imagino.
0: Tan grande, el sol ya se escondió ya. Se esconde como a las 5 de la tarde.
1: Oiga, mira, tan temprano.
0: Le da un saludo a mi hermanito Sergio Güero, que se va a caer en el carrito y trae con mata. ¿Ya?
1: Ya pues. Un
0: saludo de su hermanito, dígalo.
1: Saludos para él, para su hermanito ahí que está trabajando en Prat con mata. A ver, los temerarios, ahí estaré yo. 5 minutos para que sean ya las 6 de la tarde, 18 horas. Aquí están los temerarios.

0: Los Temerarios, ahí estaré yo. Para nuestra amiga Juanita, allá en Juan López. Pam, pam, param, pam. Recuerden que a eso de las 21 horas llega nuestro colega Eduardo Lalito Rojas en la noche de celebraciones aquí en la Carnaval. Viernes, fin de semana.
1: Bonito, buenas tardes. Hola. De ¿cuánto se llama? De Cuerpo de Sirena de los Maravillosos.

0: 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Esta es la hora. En la Carnaval ya son las 18 horas con 4 minutos.
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Ahí estaban los muchachos de Mala Gata. 18 ya con 23 minutos. 18 ya con 23 minutos aquí en la Carnaval. Tenemos que ir con las canciones del ranking chacotero. Se me quedaron varios auditores en el toque y el tirito. Lamentablemente no alcanzamos a complacer a todos, ¿eh? Pero de igual manera, muchas gracias por la sintonía. Muchas gracias a todas las personas que mandaron mensajes en el toque y el tirito de la Carnaval. Tenemos que ir, chacotín, con el ranking. Julito trabaja mañana, sí, mañana trabajamos. Como cada tarde, desde las 3:15 horas. Aquí estaremos como siempre al pie.

0: Vamos a presentar las canciones del ranking para esta tarde en la ruleta viejita y bonita, de la que más se escucha, para que ustedes participen y voten, ¿ya? Para votar, como siempre, a través de nuestro WhatsApp, para nuestros nuevos auditores, el más 56-552-2258-84. Ya, Chacotín, que corra la ruleta. Vamos con el número uno. Número uno. A ver.
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0: Desde Antofagasta y para el mundo.
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0: En el número uno del ranking.
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0: En el número uno tenemos a Los Amantes.

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0: Los Amantes en el número 1.
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0: Oiga, un saludo para mis amigos, Los Amantes, ¿eh? Un abrazo para ellos.
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0: Aparecieron ahí en la ruleta, Los Amantes.
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1: Bueno, si ustedes quieren votar por los amantes, ahí está el número uno para hoy.
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1: Vamos a revisar, Chacotín, el número 2 del ranking para hoy. Yo pincho la ruleta, claro. Es mi turno, ¿ya? En el número 2, ¿quién compite con los amantes en esta tarde, tarde-noche de viernes? A ver, pínchele, Chacotín. Ahí va.

0: En el número 2 tenemos a Álvaro Scaramelli.
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0: Bueno, ustedes deciden en esta tarde, ¿Los Amantes o Álvaro Scaramelli?
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0: Ahí está el ranking de hoy. Oye, que está bueno. Desde este instante, a votar, a votar, a votar, a votar, a votar, a votar, a votar, a votar, a votar, a votar. Los amantes en el número uno, Álvaro Scarabelli en el número dos. Desde ahora ya, vote nomás, vote. A ver, por acá está votando la María. Hola, ¿qué tal, Julito? Los amantes todo el rato, tantos recuerdos bonitos. Saludos para nuestra amiga María. Saludos, María. Aló, carnaval.
1: Julito, el día de hoy me anoto con la número uno, Los Amantes.
0: Los Amantes, perfecto. Gracias. Gracias. Cuídate.
2: Los Amantes, Julito, Los Amantes, los número uno.
3: Julito, Julito, buenas tardes.
0: Buenas tardes.
3: Scarabelli, Álvaro Scarabelli.
0: Scarabelli. Hola, ¿qué tal, Julito? Te escribo desde el purgatorio. Oh, acá estamos pagando los pecados. Voto por la número uno, Los Amantes. Muchas gracias. ¿Qué pasó? ¿Por qué está pagando los pecados? ¿Qué hizo, oiga? ¿Qué hizo tan mal? Hola, ¿qué tal, Los Amantes? Saludos desde Juan López. Aló, carnaval.
4: La número uno, Los Amantes. Usted sabe que yo soy fanática de Los Amantes.
0: ¿En serio?
4: Ya, Chaito, la Iri.
0: Hola, ¿qué tal? Uno. Gracias. Hola, ¿qué tal? Saludos, Chacotero. Chacotero y Julito. Quiero votar por la número dos, tu amiga Pamela. Saludos para Pamelita, que está votando ahí por Álvaro Scaramelli. Aló, carnaval.
5: Hola, Julito.
0: Hola.
5: Soy Fia.
0: Ya.
5: Voto por la número uno porque son de Antofagasta.
0: Eso. Hola, ¿qué tal, Julito? Buenas tardes. Yo voto por la número uno. Soy Damián de Argentina. Buen abrazo. Gracias. Buen programa. Un abrazo para nuestro amigo Damián allá en Argentina. ¿Aló?
6: Julito, voto por Los Amantes.
0: Los Amantes. Perfecto.
7: Hola, Julito. Hola. Muy buenas noches. Saludos para ti, Chacotero. Mi voto es por la número uno, Julito.
0: Ya, Los Amantes también.
7: Los Amantes.
0: Ya, Juanito.
7: Juanito, cuando te... con mi esposa, con Margarita.
0: Mira, saludos para Margarita.
7: Margarita. Margarita. Buen retorno a casita.
0: Juanito. Gracias, Juanito. Saludos para Margarita. Chao, chao. Hola, ¿qué tal, mis regalones? Voto por la número uno, Los Amantes. Felicitaciones por el programa. Gracias ahí, Anita María. Le mandamos un abrazo y un besito a Anita María, que también cada tarde está con nosotros ahí pegadita a la carnaval.
8: Listo, yo voy a votar por Los Amantes porque yo soy antofagastina y lo he escuchado. Ya. Canta muy bonito.
0: Ya.
8: Y también te quiero decir que está en
0: casa. Oiga, pero...
8: estuvo muy linda la promoción.
0: Gracias.
8: Y besitos.
0: Ya, vale. Los Amantes. Oye, pero ellos nacieron en Valparaíso, ¿ah? ¿Eh? Ellos nacieron en Valparaíso, ¿ah? ¿Eh? Ah, no sabían, no, no, sí, pues se nacieron en Valparaíso. ¿Aló?
9: Julito, yo igual me anoto por el número de los, por el número uno, Los Amantes.
0: Los Amantes.
9: Gracias, Julito.
0: De nada.
10: No, obviamente por la uno, Julito, por la uno, la uno.
0: La uno, muy bien.
11: Número uno,
0: la uno
11: Los
0: también.
11: Amantes.
0: Los Amantes. ¿Aló?
12: Hola, Julito, hola. Buenas tardes.
0: Buenas tardes.
12: Por el dos, Álvaro Scarabelli.
0: Álvaro Scarabelli, abrazos, besitos para ti. ¿Aló?
13: Hola, hola, Julito.
0: Hola.
13: Buenas tardes.
0: Buenas tardes.
13: Yo voto por Los Amantes.
0: Los Amantes, ya. Listo, pues. Saludos para usted. Ahí queda anotadita.
14: Julito Salazar, aquí con
0: señor, el Ricky. Dígame.
14: Estamos los dos juntos, Los Amantes.
0: Mira, saludos para el Ricky. Ya, Pancho. Está ahí el lado, Juan. Aló, carnaval.
15: Bueno, Julito, ¿cómo estamos, Julito?
0: Acá bien, bien, bien. Hula, hula.
15: Acá en la casita ya, descansando, sabiendo que hoy es viernes y mi cuerpo lo sabe. Ya, Julito. Acá bien, gracias a Dios, descansando, tomándome una cervecita.
0: Ya, pero yo no te he preguntado eso, pues. ¿Por quién vaya a votar hula, hula?
15: Ya, Julito, igual la número uno.
0: La número uno, ya, vale, ya. Ya, hola, hola, ya, vale. Aló.
16: Hola, Julito, Julito, yo voto por Los Amantes, Julito.
0: Vale.
16: Número uno, Los Amantes.
0: Hola, ¿qué tal, Julito? Buenas tardes, Araceli. Y yo, Erika. Los Amantes, saludos desde el hogar Don Oriones. Excelente programa, gracias. Aló.
17: Gracias, Julito. Buen regreso a casa. Estuvo muy linda la programación y voto por Los Amantes.
0: Oh, todo el rato. Ya,
17: abracitos, bendiciones. Lo estamos
0: abrazo,
17: escuchando
0: cuídese.
17: Mañana sábado. Que te...
0: Gracias.
18: Julito, yo voto por la número uno.
0: La
18: buen
0: uno.
18: Retorno a tu casita.
0: Gracias.
18: Cuídate, abrígate, Julito.
0: Sí, estoy abrigadito. Ni se imagina, ni se imagina la parca que ando trayendo a esta hora. ¿Eh? Ni se imagina la parca que ando trayendo. Estoy más abrigado que hijo único. Hola, yo voto por los amantes, Julito. ¿Quién está votando por acá? La Silvia. Ya, saludos para la Silvia. Luego tengo que revisar la última edición de los datitos, no se olvide.
11: Julito de Chacotero, muy buenas tardes.
0: Buenas tardes. Acá,
11: la compañía, la Serena. Sí, el número uno, los mamantes. Los ya. Mamantes.
0: Vale. A ver, el Luchito me dice, Luchito, aló.
19: Hola, Julito Salazar. Hola, ¿qué tal, Luchito? Sergio, por el número uno, los amantes. Hola, amigo Ula Ula, ¿cómo estamos? Tanto tiempo que ha pasado. Pronto lo encontraremos.
0: Tantas botellas y batallas. Hola, ¿qué tal, Julito? El Nono por la uno, la Dilcia por la número dos. Saludos, Nono y Dilcia. La Estrellita me dice por acá, por los amantes. Ya, luego reviso los datitos en la última edición del día, aquí en la Carnaval. Y por supuesto, ahí tenemos que revisar más mensajes de los que me están llegando. Me están llegando varios para ir con el ganador del ranking de hoy. Pausa cortita y ya vuelvo.

0: Esta es la hora. En la Carnaval ya son las 18 horas con 36 minutos.
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2: Tengo solo un datito, Chacotero, un datito para este horario, ¿sí? Ya, vamos a revisar el datito entonces. Atención, importante empresa de transporte ubicada en Antofagasta necesita contratar conductores de transporte de personal, licencia A2-A3, papeles al día. Si eres un profesional del volante con experiencia en transporte de personal y tienes tu documentación al día, te invitamos a ser parte de nuestro equipo de trabajo. Ofrecemos estabilidad laboral y la posibilidad de incorporarte de forma inmediata a una gran empresa. Para postular, envía tus antecedentes, tu currículum vitae, al siguiente correo electrónico. reclutamiento.empresa50@gmail.com. Anótelo, reclutamiento.empresa50@gmail.com. Explícale. Así hemos revisado la última edición de los datitos para hoy aquí en La Regalona.
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2: Aquí está el número uno del ranking. Los amantes, el número uno.

0: Ahí está el número uno del ranking para hoy. Y en el número dos.
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0: En el número dos tenemos a Álvaro Escaramuza.

0: Ahí está el número 2 del ranking para hoy. Álvaro Scaramelli. Vamos a revisar los últimos mensajes para ir con el ganador. No se olvide que el ganador, el más votado por ustedes, lo escucharemos al final de nuestro programa en el mini especial de la Carnaval.
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0: Yo no soy un adorno.
1: Julito, lo amante.
0: La 1.
1: Julián, pues. Lo más grande que ha dado la música chilena.
0: Mira, tú.
1: Cuídate, hermano.
0: Ya, que cuídate. A tu casita. Cuídate. Cuídate, hermanito.
2: Hola, Julito.
0: Hola, ¿qué tal? Hola, hola.
2: No, sin pensarlo, lo amante.
0: Lo amante.
2: Vamos con todo ahí. Buenos recuerdos, bueno, buena música, buena música. Todos amantes.
0: Perfecto, ahí queda anotadito por los amantes. Hola, ¿qué tal? Julito y Chacotero, voto por la número uno desde Laja, escuchando la radio. Saludos, abrazos para nuestro amigo Alexis Herrera, ahí en Laja, en sintonía de la Carnaval. Hola, ¿qué tal? Julito, soy Jessica y voto por los amantes, gracias. Saludos para la Jessy, para la Jessica. Buenas noches, Julito. La Blanquita de Placilla está votando también por el número uno, los amantes. Aló, Carnaval. Hola, hola.
3: Hola, Julito.
0: Hola.
3: Buenas tardes.
0: Buenas tardes.
3: Acá, tío del furgón. El tío Peter con la tía Daisy. Julito, por fin viernes ya.
0: Sí, viernes ya, qué rico.
3: La casita con los niños. Julito, vamos a votar. Yo voto por la 2.
0: La 2, Álvaro Scaramelli.
3: Por la 2.
0: Perfecto.
3: Que me olvido, Julito. Que tengas un buen retorno a tu hogar.
0: Gracias.
3: Y si Dios quiere, nos estamos escuchando el lunes. Se cuida, besito, Julito. Chao, chao.
0: No se olvide que mañana también trabajamos. ¿Eh? Mañana también trabajamos. Desde las 15 horas 3 de la tarde. Estamos acá en la radio, al pie del cañón, para poder compartir con nuestros auditores. De lunes a sábado, la tardecita alegre y musical de la Carnaval. No se olviden de agregarnos a nuestras redes sociales. Siempre se los recalco. Ustedes pueden seguirlo ahí a través de nuestro Facebook, Radio Carnaval Antofagasta. Los datitos de la Carnaval, usted lo puede leer, lo puede encontrar ahí en nuestro Facebook, Radio Carnaval Antofagasta. Si ustedes me quieren agregar a mi Instagram, también lo pueden hacer. Me buscan como Julito Salazar Oficial en Instagram. Julito Salazar Oficial. Ahí usted si me sigue, si usted me pincha, sin pincha seguir, a mí me llega la notificación y yo de inmediato lo sigo de vuelta, ¿ya? ¡Sígueme y te sigo! Julito Salazar Oficial, así estamos en Instagram, para que me sigan. Hola, ¿qué tal? Por favor, el Chacotero vaya contabilizando, ya mire que son las 18:47. Hola, ¿qué tal, Julito? Voto por la número uno desde Baquedano. Le puede mandar un saludito a mi mami, María Romero, pero por supuesto, saludos para nuestra amiga María Romero. Le mandamos un abrazo ahí para todos quienes nos sintonizan en Baquedano. Hola, ¿qué tal, Julito? Aquí en el sector de La Chimba, trabajando full pega. Trabajamos hasta las 8 de la mañana, pero siempre en sintonía de la Carnaval. Saludos para ti y para tu compañero. Buen programa. Voto por los amantes, el número uno. Por acá Luchito, el guardia. Luchito para nuestro amigo ahí. Saludos, Luchito, ¿eh? Para el guardia, sector La Chimba. Aló, Carnaval. Hola.
4: Hola, Julio.
0: Hola. Hoy me asustaste tan fuerte.
4: Luchito Marcelo de acá, del Valle del Elqui.
0: Valle del Elqui.
4: Estamos en la ruta 41.
0: Mira.
4: Hay que quedarse con lo nuestro, con los carros, los amantes. En su tiempo fueron muy buenos. Hasta que se cayó al lado oscuro de la fuerza. Pero el otro día no vi un peco, estaba cantando otra vez. Qué bueno, qué bueno. Un saludo para todos los carnavaleros. Un abracito del Valle del Elqui.
0: Abrazos. Chao, chao. Cuídate. Chao, saludos, chao, para Marcelito. Chao, Marcelo. Señora, sí, señor. Contabilice. Señoras y señores, los amantes, Álvaro Scaramelli, los participantes en la ruleta de la Carnaval, en el ranking de la que más se escucha, los ganadores de esta tarde de viernes 12 de junio, con el 87% de los votos, bastante. Elegido por nuestros auditores de la que más se escucha. Los ganadores de

o me voy o me quedo. Los ganadores del ranking, los amantes, en el mini especial de la Carnaval.

Los amantes, gracias por la sintonía. Nos volvemos a encontrar mañana a partir de las 3 de la tarde aquí en la Carnaval. Y para despedir a los ganadores del ranking, los más votados de esta tarde, noche de viernes, Los Amantes, Llámame. Un abrazo, besitos, hasta mañana.

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1: En su Radio Regalona ya son las 19 horas con 6 minutos.
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0: Esta es la hora.
1: Esta es la hora en su Radio Carnaval. 20 horas con 3 minutos.
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